0: 5 habitantes en total.
1: Es decir, sobre el papel eras libre, pero si el marqués controlaba dónde dormías y dónde molías tu grano, la libertad era un espejismo.
0: Totalmente. Y aquí volvemos a las gallinas del principio, fíjate.
1: Ah, claro, el pago del alquiler.
0: Eso es. Como la moneda apenas circulaba entre los campesinos, los alquileres se pagaban en especie al noble.
1: ¡Qué locura!
0: Y para intentar generar algún pequeño ingreso que les permitiera subsistir, pues los vecinos practicaban una agricultura hiperespecializada. Cultivaban de forma intensiva la hoja de moral.
1: Pero el objetivo no era el consumo humano, ¿no?
0: No, no, para nada. Era alimentar a los gusanos de seda que luego se enviaban a los famosos telares de la ciudad de Granada.
1: O sea, una economía de supervivencia encadenada a la industria de lujo de la capital.
0: Exactamente.
1: Y subrayo lo de supervivencia, ¿eh? Porque el entorno natural en sí parecía querer acabar con ellos. El paso del río Casín creaba zonas pantanosas que traían fiebres constantes.
0: Sí, y es muy curioso ver cómo esto acabó calando en la cultura popular de la zona.
1: A ver, cuenta, cuenta.
0: Pues de ahí surge el famoso apodo de los habitantes de Casín, los panciverdes.
1: ¿Panciverdes?
0: Sí, sí. La superstición de la época dictaba que la barriga se les ponía de color verde simplemente por beber las aguas de ese río.
1: Madre mía. Cuando probablemente el color derivaba de graves afecciones hepáticas causadas por las infecciones y el agua estancada, claro.
0: Seguramente. Y si la enfermedad no fuera suficiente, se enfrentaban a plagas bíblicas de langostas que amenazaban con arrasar los morales y el trigo.
1: Y las medidas que tomaba el consejo para frenar esto revelan una desesperación absoluta. Ordenaban soltar piaras de cerdos por el campo para que devoraran a los insectos.
0: Ya ves.
1: Y ofrecían a los vecinos 4 maravedís por cada libra de larva de langosta que lograran recolectar a mano. 4 maravedís. Suena a recompensa técnica, pero ¿de cuánto estamos hablando realmente? O sea, era un buen incentivo.
0: Pues hablamos de una miseria absoluta. Para hacernos una idea, era el equivalente a unos pocos céntimos, apenas lo justo para comprar un pequeño trozo de pan.
1: Nada.
0: No, no era un trabajo para enriquecerse. Era un mecanismo extremo del pueblo para evitar que la plaga destruyera la cosecha anual.
1: Claro, y simultáneamente dar a la gente más pobre la posibilidad de ingerir las calorías mínimas para no morir de inanición ese mismo día.
0: Eso es. Una economía colaborativa, pero a la desesperada.
1: Viéndolo en conjunto, este pequeño microcosmos, con su analfabetismo, el control monopolístico del marqués, las fiebres del río y el trabajo extenuante recogiendo larvas por unas migajas,
0: sí,
1: pues es la radiografía perfecta de la decadencia del antiguo régimen.
0: Es un mundo sumamente crudo y oscuro. Es exactamente ese mismo ambiente opresivo y lleno de penurias que Francisco de Goya plasmaría magistralmente en sus pinturas más sombrías.
1: Una imagen impactante que nos lleva a una reflexión final. Si aquel catástrofe destapó que las familias de Casín vivían atrapadas en un tablero de monopolio donde un solo terrateniente poseía todas las casillas esenciales para sobrevivir, cabe preguntarse.
0: A ver.
1: ¿Quiénes son, en la actualidad, los verdaderos dueños de las casillas indispensables en nuestra sociedad?
0: ¡Ostras! Una gran pregunta para dejar en el aire.
1: Desde luego.
0: Por nuestra parte, seguiremos preparando más información y análisis a partir de las noticias que nos deja la redacción de Alhama.com.
1: Todo ello, como siempre, bajo la dirección técnica y el guión de Juan Cabezas, a los mandos en el control. ¡Hasta el próximo análisis!
2: 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Romance de l'ai de mi Alhama en francés, recitado por Encarna Calderón Gutiérrez.
3: Hélas, mon Alhama. Le roi mort se promenait par la ville de Grenade, depuis la porte d'Elvira jusqu'à celle de Biarrambla. Hélas, mon Alhama. Une lettre lui arriva annonçant qu'Alhama était prise. Il jeta la lettre au feu et tua le messager. Hélas, mon Alhama. Il descend de sa mule et monte à cheval par la côte du Sacatine. Il monta à l'Alhambra. Hélas, mon Alhama. À peine fut-il à l'Alhambra qu'aussitôt il ordonnait de sonner ses trompettes et ses clairons d'argent. Hélas, mon Alhama. À peine fut-il à l'Alhambra qu'aussitôt il ordonnait de sonner ses trompettes et ses clairons d'argent. Hélas, mon Alhama. Et ordonnait que les tambours appelassent Anat aux armes, afin que ses morts l'entendissent. Ceux-là, ceux de la plaine et ceux de Grenade. Hélas, mon Alhama. Les morts, en entendant la trompette qui les appelle, au sanglant combat de Mars, un à un, deux à deux, se réunissent en grande armée. Hélas, mon Alhama. Alors parla un vieux mort. Il s'exprima ainsi. Pourquoi nous convoques-tu, roi? Pourquoi cet appel? Hélas, mon âme. Il faut que vous sachiez, mes amis, une nouvelle malheureuse. D'audacieux chrétiens nous ont enlevés à la main. Hélas, mon âme. Alors par là, un alfaki, à la barbe, rue des Blanches. Tu le mérites bien, bon roi. Bon roi, tu l'auras bien mérité. Hélas, mon âme. Tu as massacré les Abencérages, qui étaient la fleur de Grenade. Tu as accueilli les renégats de Cordoue, la renommée. Hélas, mon âme. Pour cela, tu mérites, roi, double peine, que tu perdes, toi et le royaume, et qu'ici se perde Grenade. Hélas, mon âme.
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5: Ciudad milenaria cuyos primeros datos se fechan en el periodo neolítico.
4: Lugar de paso de las centurias romanas, conocida entonces como Artigi o Estici, y cuyo puente romano data del siglo I a.C.
5: A principios del siglo VIII fue conquistada por los árabes, convirtiéndose en un asentamiento árabe-bereber y pasando a denominarse Alhama.
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5: En febrero de 1810 fue ocupada por las tropas napoleónicas y liberada en agosto de 1812.
4: Destruida en diciembre de 1884 por el terremoto de Andalucía, fue reconstruida poco después con la ayuda de otros pueblos y naciones.
5: A una distancia de 55 kilómetros de Granada y 77 kilómetros de Málaga, está situada a 883 metros de altura y tiene una extensión de algo más de 398 kilómetros cuadrados.
4: Su temperatura media anual es de 13 grados y su pluviometría oscila entre los 500 y 650 litros. Sus aguas termales brotan a 47 grados de temperatura.
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0: Fornes, pueblo bellísimo situado en la comarca de Alhama de Granada, conserva vestigios de la muralla íbera de su génesis.
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2: 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Tengo amor, un trabajo, una casa, su sombra. Debería sentir Hades corriendo, rosas sin espinas creciendo. 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Un pecho es un país, un puzzle en la memoria. Encaja lo que puede, lo que sabe lo ignora. Me sirven para nada los versos y las hostias. Debería ser feliz y todas esas cosas. Tengo calefacción, buenos amigos, sorna para entender la vida y sus manos rugosas. Pongo el telediario, pongo a Dios, pongo a Estopa, pongo el culo al fichar, pongo aunque nadie ponga. Debería ser feliz y todas esas cosas.
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España, en la Copa del Mundo de Fútbol celebrada en América, puso de forma heroica e ilusionante el fútbol de verdad y por segunda vez la volvió a conquistar. Con el equipo levantando la segunda Copa del Mundo de Fútbol, España entera sintió esa euforia, esa intensa emoción desbordante y optimista que espontáneamente invita a decir: ¡coño, qué bien me encuentro!

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1: 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En Radio Alhama en Internet actualizamos datos de hora y temperatura. 2 de la madrugada, 23 minutos. Temperatura media en la zona de Alhama, 22 grados.
2: El desprecio del arzobispo de Granada con la parroquia de Alhama clama al cielo. Años cerrada cal y canto, pero ¿alguien puede entender esto?

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1: Cruzando montes y trepando cerros, aquí mato, allí robo, andaba cierto lobo hasta que dio en las manos de los perros. Mordido y arrastrado, fue de sus enemigos cruelmente. Quedó con vida milagrosamente, mas inválido al fin y derrotado. Iba el tiempo curando su dolencia. El hambre al mismo tiempo le afligía, pero como cazar aún no podía, con las hierbas hacía penitencia. Una oveja pasaba, y él la dice: «Amiga, ven acá, llega el momento, enfermo estoy, y muero de sediento, socorre con el agua a este infelice». «¿Agua quieres que yo vaya a llevarte?», le responde la oveja recelosa. «Dime pues una cosa, sin duda que será para enjuagarte, limpiar bien el garguero, abrir el apetito y tragarme después como a un pollito, anda que te conozco, marrullero». Así dijo y se fue, si no, la mata. «¿Cuánto importa saber con quién se trata?».
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1: Las esclavas nubias lucen labios finos, ojos azulados y cuerpos estilizados en ébano. Se bañan desnudas. El emperador ama los cuerpos sin trabas y no permite ninguna prenda, adorno o decoración. La visión de las formas curvas tranquiliza sus ojos rijosos. En el tacto del rizado vello acrecienta su pasión lúbrica. En el juego de sus dedos entre los orificios cree tantear el mundo. Suba, la preferida, se esconde bajo el agua. Tiberio busca su cuerpo como busca el oxígeno. Tiberio tiembla de deseo como si se ahogara de bruma en los bosques de Germania. Ella se ha sumergido para nadar hacia el agua de su pasado. Su padre escudado en su lanza de sangre y león. Su madre moliendo mijo, la choza, la tierra roja y sus hermanos gritones de hambre y selva. Hace no sé cuántos idus y cuántas calendas tiraron de sus brazos hacia el norte de su vida. Va sola bajo el agua como si fuera un pez de avenuz.

0: se escapa lejos del apetito acaparador de su amo, puede recrearse en el recuerdo de la infancia vivida. Si sale, cuando salga, todo será indecente. Los dedos de él sobre su vello, herida, impúdica, su aliento grosero sobre su espalda, mancha indeleble, las mismas necedades de Tiberio comparando uvas y pezones, su boca de sexo gastado, su mirada sucia, sus ojos sucios, y ella sigue nadando sin pulmones. Se ha convertido en un pez sin branquias, está viajando hacia Nubia, se aleja de Roma. Tiberio llora histéricamente, apenado. No entiende, no comprende. Roma es la cima y en la cima de la cima está el emperador. Roma no es otra cosa que él. A su lado las nubes están más cerca, se puede pedir algo más. Él posee las riquezas que el mundo crea. Si ella quisiera la lluvia, él se la daría. Suba desde su escondite húmedo, sonríe, se complace en el viaje que la lleva hasta la sabana como si fuera un sudario. No piensa, se escapa, no siente, huye, viaja libre por encima de las nubes para encontrarse con su pasado. Tiberio, emperador de esclavos, contempla ante sí la lividez libre que encierra su belleza muerta.
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0: En Radio Alhama en Internet actualizamos datos de hora y temperatura. 2 de la madrugada, 47 minutos. Temperatura media en la zona de Alhama, 21 grados.
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3: 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Traten otros del gobierno del mundo y sus monarquías mientras gobiernan mis días mantequillas y pan tierno y las mañanas de invierno naranjada y aguardiente. Y ríase la gente. 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
2: Señores del PP, ¡ay de mi Alhama! 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
1: Bueno, imaginen construir un colosal monumento al progreso, una infraestructura gigantesca para dominar el agua justo sobre una tierra que unas décadas antes tembló hasta destruirlo absolutamente todo. O sea, esa es un poco la dualidad que abordamos ahora.
2: Desde luego, es una imagen impactante para arrancar. Y bueno, tomamos el relevo tras la introducción que ha hecho nuestro director, Juan Cabezas, emitiendo directamente desde los estudios de Radio Alhama en internet.
1: Eso es. Y nuestra misión en este rato es profundizar en un artículo recién publicado en la web de la redacción en alhama.com.
2: Pues el texto trata sobre la reapertura del Centro de Interpretación del Agua, que es conocido como Pantarrey.
1: Sí, que está ubicado en las antiguas escuelas del Pantano de los Bermejales, un anejo de Arenas del Rey. Pero, a ver, más allá de que el edificio vuelva a recibir visitantes, lo que me genera curiosidad es el impacto real de lo que cuenta.
2: Claro, porque el centro abrirá este octubre. Los fines de semana, de 10 de la mañana a 6 de la tarde, sábados y domingos. Pero como dices, no es solo un edificio.
1: Exactamente. Es que a menudo vemos estas grandes presas simplemente como, bueno, pues bloques de hormigón, proezas de la ingeniería técnica, y ya está. Y yo me planteo si esto funciona más bien como una, digamos, máquina del tiempo hídrica.
2: Ojo, me gusta esa expresión de máquina del tiempo.
1: Sí, porque ¿logra esta exposición explicar la verdadera transformación que provocó una obra de semejante magnitud? ¿O se queda solo en lo técnico?
2: Pues fíjate, la clave está justo en entender el mecanismo de ese cambio. Porque antes de la presa, toda la comarca dependía de una agricultura de pura subsistencia.
1: Que era totalmente vulnerable a las sequías, me imagino.
2: Eso es, a las sequías o a unas lluvias muy irregulares. Así que el embalse funcionó en la práctica como una especie de enorme batería.
1: ¿Una batería? ¡Qué buena analogía!
2: Sí, porque no solo almacenaba agua, almacenaba potencial económico. Permitió pasar de esa incertidumbre constante a un modelo de desarrollo agrícola predecible, seguro y en plena expansión.
1: O sea que el control del agua no solo riega los campos, sino que inyecta estabilidad directa en la economía local, cambiando por completo las reglas del juego para las familias de la zona.
2: Y tanto. Y lo fascinante de este entorno es que el aprendizaje no se limita a los paneles informativos dentro del recinto, sino que el propio paisaje que rodea el pantano, bueno, funciona como un museo al aire libre.
1: Claro, porque hay una ruta guiada, ¿verdad?
2: Exacto. Quienes decidan hacer la ruta, que por cierto se organiza fácilmente reservando en el Ayuntamiento de Arenas del Rey, llamando al 958-359103, pues se van a encontrar con un recorrido que hila toda esta historia.
1: 958-359103. ¿Y ese recorrido, a ver, por dónde pasa exactamente?
2: Pues pasa por el propio centro Pantarrey, recorre el sendero perimetral del embalse, visita la iglesia parroquial de San Sebastián y desemboca de lleno en el Museo del Terremoto de 1884.
1: Buah, me detengo justo ahí, porque esa ruta plantea una paradoja enorme.
2: Desde luego que sí.
1: Claro, por un lado tienes el embalse, que representa, bueno, el triunfo rotundo del progreso humano y el dominio de los recursos.
2: Sí, el control absoluto del entorno.
1: Eso es. Y a escasos metros, el recuerdo de ese devastador terremoto de 1884, que es la muestra máxima de nuestra vulnerabilidad ante la fuerza de la Tierra. ¿Cómo procesa una comunidad una contradicción tan extrema?
2: Pues es una tensión histórica muy profunda. Pero lejos de paralizar a la región, esa mezcla de sumisión ante el desastre natural y el posterior dominio del entorno hídrico forjó un carácter tremendamente resiliente.
1: Claro, te obliga a adaptarte o desaparecer.
2: Totalmente. O sea, la reconstrucción desde cero tras el terremoto y la posterior monumentalidad del pantano demuestran cómo la adversidad obligó a la población no solo a sobrevivir, sino a reinventar su relación con el territorio.
1: Para asegurar su futuro, claro. Y me pregunto si quienes caminan por ese sendero son verdaderamente conscientes de que están pisando el resultado de dos fuerzas titánicas chocando.
2: La geología destructiva y la ingeniería de supervivencia, ¿no?
1: Exactamente. Y eso deja una reflexión muy poderosa para quienes nos escuchan, porque solemos pensar que las grandes infraestructuras hídricas alteran la geografía de un lugar de forma temporal.
2: Ya, pero hacen mucho más que eso.
1: Hacen muchísimo más. Al analizar la historia de los Bermejales, queda clarísimo que reescriben el ADN cultural, la psicología de varias generaciones y de una forma totalmente irreversible.
2: Es un enfoque que cambia por completo la forma de mirar el paisaje, la verdad. Y bueno, con esta perspectiva cerramos nuestro comentario por ahora. anunciando que seguiremos preparando más información sobre las noticias que elaboran nuestros compañeros de alhama.com.
1: Así es, llegamos al final de este tiempo de análisis y damos paso a la salida indicando que este espacio opera siempre bajo la dirección, el guión y el control técnico de Juan Cabezas a los mandos. Hasta la próxima lectura.
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0: Pero bueno.
1: Ponga atención a lo que voy a contar. 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
2: Orígenes prehistóricos. Alhama de Granada tiene una historia que se remonta a la prehistoria. Se han encontrado restos arqueológicos que datan del Paleolítico y Neolítico en las cuevas cercanas a la ciudad. Estos hallazgos incluyen herramientas de piedra, cerámica y pinturas rupestres, lo que indica que la zona ha estado habitada desde hace miles de años. La presencia de aguas termales atrajo a los primeros pobladores, quienes reconocieron sus propiedades curativas. Estos manantiales naturales serían fundamentales para el desarrollo posterior de la ciudad y su importancia a lo largo de la historia.
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5: Que nos roban, que nos están robando, se lo llevan todo y nos roban en nuestra propia casa, en nuestra familia, en nuestras escuelas y hospitales, en nuestro sueldo, en nuestros días, en nuestro tiempo. Que nos roban, que nos están robando. Es que no vamos a hacer nada, es que no vas a hacer nada. Que alguien llame a la poesía, que alguien grite poesía al ladrón. Que se enteren de lo que es bueno estos nuevos ladrones, que suenen las sirenas de la poesía, las que ya atraparan a los de Ulises. Que les quede claro, muy claro, a estos especuladores del aire y del sol que se atrevieron a hurtar nuestra esperanza y los colores, que la poesía no es tonta. La poesía está aquí para servir y proteger al futuro, y tantas ganas hay de esposar al ladrón con versos encadenados y encabalgamientos que se han abierto oposiciones para la Academia de Poesía, loca, loca de pasión y justicia, porque hacen falta mujeres y hombres que integren el Cuerpo Nacional de Poesía y llenen las calles, Poesía local, poesía autonómica, poesía municipal, poesía rural, poesía antidisturbios. Que se atreva a denunciar, que acuda a la llamada de los oprimidos para defenderlos. Que se haga internacional, que se haga interpoe, para hacer de este mundo en el que otras poesías soñaron que encierre de una vez y para siempre a estos que nos robaron en un hiperbatón, en una sinécdoque, en una alegoría para el mañana.
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España, en la Copa del Mundo de Fútbol celebrada en América, puso de forma heroica e ilusionante el fútbol de verdad y por segunda vez la volvió a conquistar. Con el equipo levantando la segunda Copa del Mundo de Fútbol, España entera sintió esa euforia, esa intensa emoción desbordante y optimista que espontáneamente invita a decir: ¡coño, qué bien me encuentro!

0: En Radio Alhama en Internet actualizamos datos de hora y temperatura. 3 de la madrugada, 22 minutos. Temperatura media en la zona de Alhama, 21 grados. 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
1: Conquista musulmana. En el año 711, con la llegada de los musulmanes a la península ibérica, Alhama de Granada pasó a formar parte de Al-Ándalus. Los nuevos gobernantes reconocieron rápidamente el valor de las aguas termales y desarrollaron aún más las instalaciones existentes. Bajo el dominio musulmán, Alhama floreció como un importante centro de salud y recreación. Los árabes construyeron nuevos baños y mejoraron los sistemas de canalización de agua. La ciudad se convirtió en un destino popular para la élite musulmana, que acudía a disfrutar de los beneficios terapéuticos de sus aguas.
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1: 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Amapolita, amapola, ¿te quieres casar conmigo? Te daré toda mi alma, tendrás agua y tendrás pan. Te daré toda mi alma de galán. Tendrás una casa pobre, yo te querré como un niño. 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Yo te haré cantar y al son de la rueda dolorida te abriré mi corazón, amapola de mi vida. 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
1: Soy Jesús Pérez y te traigo la historia de nuestra comarca.
2: Jayena, en la comarca de Alhama de Granada, es un pueblo de historia milenaria. Sus tierras estuvieron habitadas desde el Neolítico y conservan restos romanos que atestiguan un poblamiento antiguo y continuo.
3: Su origen exacto es incierto, aunque según Francisco Enríquez de Jorquera, todo apunta a una fundación musulmana antes de la Reconquista. En época andalusí, Jayena fue una alquería agrícola próspera, famosa por la producción de seda gracias a sus fértiles vegas.
2: Enríquez de Jorquera la describía como un lugar bañado de cristalinas aguas en un sitio fuerte y agradable, fértil de seda, vino, caza y frutas, con unos 200 vecinos y una parroquia bajo el arzobispado de Granada.
3: Tras la Reconquista, en 1483, los reyes católicos otorgaron Jayena a Hernando Pérez del Pulgar. La concesión incluía 36 yugadas de tierra, núcleo y origen del término que dio forma a la Jayena actual. Pérez del Pulgar la poseyó durante 11 años antes de venderla a Luis Manrique.
2: De alguna manera, Jayena pasó a manos de Gil Vázquez Rengifo, un caballero castellano, comendador de la Orden de Santiago y caballero de Montiel. Este fundó un mayorazgo que incluía Jayena, junto a Huétor Santillán, el Generalife y la Casa de los Tiros. Su hija, María Rengifo Dávila, se casó en 1535 con Pedro de Granada Venegas, integrando Jayena en este influyente linaje y más tarde en el Marquesado de Campotéjar.
3: En 1823, durante el Trienio Liberal, el general Rafael del Riego atravesó la villa, dejando su huella histórica. Décadas después, hacia 1919, el marquesado vendió Jayena a la sociedad Garrido, Romero, Rojas y compañía por 1 millón de pesetas.
2: Jayena también sufrió la tragedia del terremoto de 1884, que destruyó gran parte del pueblo y causó 17 muertos. Gracias a la solidaridad impulsada por Luis Seco de Lucena, la ayuda llegó rápidamente y la memoria del desastre se preservó.
3: Hoy, Jayena mantiene su tradición agrícola, con vegas, olivares y almendros, y una destacada producción de aceite, liderada por la cooperativa Oli Jayena. Desde la seda andalusí hasta el olivar contemporáneo, Jayena es un ejemplo de resiliencia, patrimonio y continuidad histórica.
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4: Para España y Argentina, el pasado mes de mayo, Los Bermejales acogió el Bosque de la Poesía, una jornada dedicada a la naturaleza, la cultura y la defensa del entorno junto al pantano. Poetas, vecinos y escolares participaron en este encuentro literario impulsado por la Asociación Pantano Avanza. A continuación, poema Cuida mi rincón favorito, por favor, de Samira Moya García.
5: Cuida mi rincón favorito, por favor. Entre pinos, patos y arenales se esconde mi rincón favorito, el pantano de los Bermejales. Las personas lo visitan para ir en barco, andar o pescar. Aquí siempre se respira paz y felicidad. A la persona que venga, le pido de corazón, la basura que traiga, llévatela, por favor. Así todos podremos disfrutar de este bonito sitio con amor y responsabilidad. Mi querido pantano, que me ha visto crecer, mi rincón favorito para escuchar ranas, jugar y correr.
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1: Como la voz y la palabra tienen un mismo cuerpo y un rostro diferente, vive el amor su identidad en dos amantes que descansan cada cual en el otro, distendiéndose. Y es esta distensión lo que les une, lo mismo que la llama tiene un centro de sombra y un entorno de luz. Vivir o no vivir, este es el juego, pues naces cuando amas, y el amor solo dura mientras sigues naciendo. Mas no siempre la vida llega a tiempo, y hoy me siento plural y desasido. Hoy me encuentro en el aire y en modo alguno quisiera detener esta caída, en la que toco la verdad, como a veces tocamos nuestro cuerpo para certificar que no estamos soñando.

0: cuando voy a aprender lo que he vivido. Por ejemplo, la luz resbaladiza que en algunos lugares reverbera en tu piel, el cuerpo y su inmediato despertar, la lentitud de esa caricia que se va convirtiendo en un pétalo, los ojos hilvanados y esa anhelante sobreprestación en que el hombre descubre su propia oscuridad, su sangre deseante y ese calor de oveja llenándote la mano. Ahora bien, el milagro no es todo y el silencio de dos nunca se junta. La luz llega a la tierra después de su caída. Los besos no se pueden recuperar. Cuando el amor se acaba, solo deja un puñado de pájaros. Más temprano o más tarde lo que vuela se aleja. Este es el precio de vivir, y el corazón se quema en esa distensión en que el amor nos hace traspasar nuestra frontera de crecimiento y ya no puedes sostenerte en los pies rotos. Quizás estas palabras son una invitación para el naufragio, sin embargo, es preciso aceptar que en amor quien elige se equivoca. Más tarde o más temprano la vida se produce de una manera negociada, igual que un cargareme, y la elección tiene la culpa por su carácter ganancial, por su carácter legitimado y contencioso. La elección es la culpa preventiva que convierte las noches en arena. Mientras en nuestro corazón crece el desierto, como queda en la tierra un sobre blanco. Vivir o no vivir, este es el juego. Solo cuando la vida misma decide por nosotros puede llegar a ser imprescindible. Comprenderás, amiga mía, que esto sucede raras veces. Es como ver palidecer a un muerto. Lo que suele venir es el cansancio, la vida y su desagüe en el ahorro, y ese arrepentimiento primordial de saber que lo vivo era lo otro cuando ya está perdido.
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1: En Radio Alhama en Internet actualizamos datos de hora y temperatura. 3 de la madrugada, 49 minutos. Temperatura media en la zona de Alhama, 21 grados.
4: Alhama de Granada, con sus casas colgantes y balnearios naturales al aire libre, es el lugar en el mundo donde la mano del hombre y la naturaleza han creado el más acogedor universo de vivencias y emociones que todo nacido debiera conocer y disfrutar.
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0: Hay cosas inmóviles como un pan. En los sitios amados, pero no amados con exceso, imitados muy rápida y cortésmente, predispuestos a las influencias coloniales, Una visera abrumada como un préstamo estaba, casi mal puesta, sin mezclarse con ese sitio colonial donde había muchas varillas departamentales. Otras cosas, ciertas cosas indeterminadas, departamentales en función del pan, el pan bien dorado, parecido al llanto, el llanto parecido a la imagen reproducida en tricomía de un nido, el nido parecido a la palabra emblema. Llevaré con rabia condicionalmente, o no, las cosas apuntadas colonialmente, englobadas, o no, muy apreciablemente por un solo borde, o por pómulos generales, o por distintos conjuntos, o por una cosa depositada, o por semicosas, o por cosas dadas vuelta, o por un ansa, o por las ansas, o por una cosa colocada cerca de una costura mamada por las obras, por los mendigos, o por la imagen de mi hermana.
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1: Bueno, a ver, ¿qué pasaría si la mejor forma de innovar en pleno 2026 fuera, literalmente copiar lo que se hacía en 1966?
2: Tomamos los micrófonos desde los estudios de Radio Alhama en internet.
1: Y arrancamos este espacio de comentarios tras la fantástica introducción de nuestro director Juan Cabezas.
2: Exacto. Listos para sumergirnos en una auténtica paradoja a raíz de una noticia que acaban de publicar los compañeros en la web, en alhama.com.
1: Sí, hablamos de la histórica 60ª edición del Festival de la Canción de Alhama.
2: Que se dice pronto, ¿eh? 60 ediciones.
1: Pero la verdadera noticia no es el número en sí.
2: Qué va, es que han aprovechado este aniversario para dar un volantazo drástico que, curiosamente, es pues un viaje directo al pasado, un viaje a los orígenes.
1: Totalmente a los orígenes. La organización ha decidido recuperar el nombre original del certamen y el formato clásico de concurso de intérpretes y canciones.
2: Claro, dejando atrás ese modelo enfocado en bandas completas que dominaba las últimas ediciones. Y ojo, porque la dirección vuelve a manos de Andrés García Maldonado,
1: claro,
2: el fundador original.
1: Eso es, el fundador del festival en el año 66.
2: Pero, a ver, me surge una duda bastante razonable. Si se vuelve un formato de hace 60 años, ¿no se corre el riesgo de sonar un poco anticuado y atraer solo a un público nostálgico?
1: Bueno, es una trampa en la que es fácil caer desde fuera, la verdad. Pero la mecánica del formato demuestra justo lo contrario, si se analiza en la práctica.
2: Claro, o sea, las bandas grandes traen consigo muchísima producción, pistas pregrabadas. Al volver al concepto de intérprete y canción, se desnuda por completo la propuesta musical. Exacto, se le quitan todas las capas.
1: Es como si una enorme banda de rock de estadio, de estas acostumbradas a la pirotecnia y el autotune, de repente decidiera hacer un concierto acústico en una sala pequeña.
2: Uf, qué buen ejemplo.
1: Claro, no hay artificios donde ocultarse. O hay talento puro para defender la canción, o todo se desmorona. Al forzar ese minimalismo, la exigencia técnica y vocal es muchísimo mayor.
2: Así es, y esa exigencia de talento crudo, en lugar de alejar a los músicos modernos, pues actúa como un imán para ellos. El propio alcalde, Jesús Ubiña, comentaba cómo la convocatoria ha sido un éxito rotundo.
1: Sí, todo impulsado por las redes sociales, según leíamos.
2: Totalmente. Esto ha traído a 10 finalistas de toda España. Hay gente de Madrid, de Barcelona, de Bilbao, y con propuestas que rompen cualquier molde nostálgico, ¿eh?
1: O sea, nada de quedarse estancados en el pasado.
2: ¿Qué va? Tenemos desde indie pop hasta rumba and roll o rock gamberro.
1: Fascinante. El formato retro está actuando en el fondo como un filtro de calidad para los artistas actuales, aunque imagino que el aspecto económico también ayuda bastante.
2: Hombre, desde luego. No se puede obviar que hay un botín de 6.000 euros a repartir.
1: Menudo incentivo, la verdad.
2: Ya ves, son 3.000 euros para el primer clasificado, 2.000 para el segundo y 1.000 para el tercero. En el panorama actual de la música, encontrar un premio así por defender una canción propia al desnudo es una oportunidad brillante.
1: Con esos alicientes sobre la mesa, es fundamental apuntar las coordenadas. La cita es el próximo 1 de agosto a las 10 de la noche en el Patio del Carmen.
2: Y con una entrada de solo 10 euros. La velada arranca con el himno de Andalucía, incluye un homenaje a Carlos Cano a cargo de El Hombre Garabato y cierra por todo lo alto.
1: Sí, con los atlánticos.
2: Exacto. Es un evento que trasciende lo musical para convertirse en patrimonio cultural.
1: Totalmente.
2: Y precisamente para dimensionar lo que significa mantener viva esta esencia durante 6 décadas, la diputada de Cultura y Educación, Pilar Caracuel, ha presentado oficialmente el certamen.
1: Pues vamos a escuchar su intervención.
3: El festival está promovido por el Ayuntamiento de Alhama con la colaboración de la Diputación de Granada y tendrá lugar el sábado 1 de agosto en un emblemático e icónico como es el Patio del Carmen, donde también se celebró su primera edición hace ya 60 años. Desde la Delegación de Cultura y Educación apoyamos este festival, que es uno, por no decir, el más longevo, 60 años ya de nuestro país. Lo comentábamos antes, que es uno de los festivales con esa duración y que espero que siga muchos años más, porque sea alcalde que han tenido su altibajo. Pero cuando se ama este proyecto, como lo amáis allí en Alhama, se ha adaptado y cada verano vuelve a estar el Festival de la Canción de Alhama de Granada. Es sin duda un ejemplo de amor por la música, por la cultura y, como no, por Alhama. Eventos culturales realizados con este cuidado y pasión son los que enriquecen y generan cultura en nuestra provincia.
1: Tras estas palabras queda flotando una reflexión muy interesante.
2: Desde luego, en una sociedad totalmente digitalizada como la actual, rodeados de algoritmos y música generada por inteligencia artificial, resulta muy paradójico.
1: Claro, paradójico que lo que más expectación genere sea precisamente alguien subiéndose a un escenario de madera a solas con su voz.
2: Es la confirmación de que frente a la saturación tecnológica, se busca desesperadamente la autenticidad.
1: Esa vulnerabilidad analógica de la música en directo no se puede programar y por eso sigue siendo insustituible.
2: Una idea perfecta para cerrar nuestra intervención de ahora.
1: Así es, seguiremos preparando más información de las noticias que prepara la redacción y otros compañeros de alama.com.
2: Todo ello, por supuesto, bajo la dirección y guión de Juan Cabezas, que está al mando en el control técnico.
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muy bella. 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Pero hay una canción que oí con ella y ahora me deja triste esa

0: pasa. La vida rueda. Quizás se aparten tu alma y la mía, pero el recuerdo nace y se queda. Y aunque el deseo no retroceda y nuestra llama se apague un día, mientras yo pueda soñar y pueda regar mis sueños en la vereda de la armonía, tendré la dulce melancolía de aquellas frases entre la umbría y aquellos besos en la Alameda.
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2: En Radio Alhama en Internet actualizamos datos de hora y temperatura. 4 de la madrugada, 23 minutos. Temperatura media en la zona de Alhama, 21 grados.
3: Mucho te pierdes sin conocer Alhama de Granada. 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
1: No todo son preguntas. Caminando tan solo hay un vacío sosegado. Bajo las hojas pinchudas de los pinos se celebran las acarameladas ceremonias silentes del olvido. A la sombra del pino no hay preguntas. La certeza que cae por su peso cierra los ojos y abre los sentidos. Huele, se nutre, se palpita. Caen desde los cielos torbellinos de verdad que son gotas de lluvia que echan a cantar por los caminos. Cojo una piña en la mano, la contemplo, la leo como si leyera un libro. Tanto futuro tienen los piñones, tantas posibilidades, tantos siglos de brotes que se tornan árboles. Escrito en el piñón están los signos como en los libros las explicaciones. Deletrean mañana con un mínimo caudal en espirales de cadenas que son razón, que son hito tras hito, en el piñón minúsculo, rotundo, en ese huevo de árbol infinito está la posibilidad redonda de transportar un bosque en el bolsillo. Por eso siembro al caminar, despacio, semillas de avellano, roble o tilo. Ay, si pudiera también sembrar las fuentes que fueran el origen de los ríos. ¡Qué jardín no serían los desiertos! Pero sueño. Soñar es un continuo paseo por el parque del deseo. No todo son preguntas. Averiguo que hay verdades tan tiernas y absolutas como poner de pie, milagro, un pino.
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1: Soy Jesús Pérez y te traigo la historia de nuestra comarca.
2: Arenas del Rey es un municipio que ha sabido sobreponerse a la adversidad y mirar al futuro con orgullo.
3: Su historia contemporánea quedó marcada de forma indeleble en la Navidad de 1884, cuando un devastador terremoto destruyó por completo el antiguo núcleo urbano. Gracias a la solidaridad de toda España y al decidido impulso del rey Alfonso XII, Arenas del Rey fue reconstruido desde sus cimientos, convirtiéndose en un símbolo de resistencia, reconstrucción y esperanza en Andalucía.
2: Pero la historia de Arenas del Rey se remonta mucho más atrás. El término municipal conserva vestigios de poblamiento desde la prehistoria, con restos megalíticos que evidencian la antigüedad de la presencia humana en estas tierras. Romanos y andalucíes encontraron aquí un enclave estratégico, vinculado al paso natural entre comarcas, al aprovechamiento del agua y al desarrollo de una sólida tradición agrícola que aún pervive.
3: Hoy, Arenas del Rey continúa avanzando sin renunciar a sus raíces. El olivar, los cultivos de secano y el respeto por el entorno natural sostienen su economía y su modo de vida. El embalse de los Bermejales ha supuesto una transformación del paisaje y se ha consolidado como un espacio de ocio, encuentro y desarrollo para toda la comarca.
2: Arenas del Rey, un pueblo de la comarca de Alhama de Granada, que honra su pasado y construye su futuro cada día con el esfuerzo y el compromiso de su gente.
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4: Para España y Argentina, el pasado mes de mayo, Los Bermejales acogió el Bosque de la Poesía, una jornada dedicada a la naturaleza, la cultura y la defensa del entorno junto al pantano. Poetas, vecinos y escolares participaron en este encuentro literario impulsado por la Asociación Pantano Avanza. A continuación, poema Legado, de Teresa Gómez, recitado por Ana María Arco.
5: Legado. La tierra se despoja de su traje de lluvia, exhalando un aliento de hierba y amapolas. Horizontes del suelo nutren nuestro futuro, entregado a la bruma. Me abandono en tus trazos, que conocen los tiempos de la espiga y saben aguardar. Atesoras el barro y la esperanza para trazar un mapa en nuestras manos con auroras de escarcha donde germinen sueños más profundos que el mar. Teresa Gómez.

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1: Hay viejas con voz de vieja, sentadas con el cuello estirado como un árbol viejo, obsceno, alisadas en el estiramiento como una goma pasada, pero tienen voz de vieja y son viejas, feas en su permanente e inalcanzable belleza, e insisten en llamarse Venus, pero son viejas y lo saben. Pero somos viejas y lo sabemos. Hay viejas que sonríen sin temor al sarmiento, viejas que se encorvan, saben del paso del tiempo y le miran a la cara, andan despacio, sin trampas, y se ponen sombreros rosas y zapato plano, y esconden su piel bajo las medias porque las medias abrazan, pero su voz es joven, y son jóvenes, guapas en su permanente y natural belleza, y siguen llamándose Marí. Y son viejas, y lo saben, y somos viejas y lo sabemos. Mañana Venus y Marí morirán, y sus vestidos serán nuestra mortaja.
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0: En Radio Alhama en Internet actualizamos datos de hora y temperatura. 4 de la madrugada, 45 minutos. Temperatura media en la zona de Alhama, 21 grados.
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1: Para inventar a Dios, nuestra palabra busca dentro del pecho su propia semejanza y no la encuentra. Como las olas de la mar tranquila, una tras otra, iguales, quieren la exactitud de lo infinito, medir al par que cantan. Y su nombre sin letras, escrito a cada instante por la espuma, se borra a cada instante, mecido por la música del agua. Y un eco queda solo en las orillas. ¿Qué número infinito nos cuenta el corazón? Cada latido, otra vez, es más dulce y otra, otra vez ciegamente desde dentro va a pronunciar su nombre. Y otra vez se ensombrece el pensamiento y la voz no la encuentra. Dentro del pecho está, tus hijos somos, aunque jamás sepamos decirte la palabra exacta y tuya, que repite en el alma el dulce y fijo girar de las estrellas.
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3: Oda en Espinela. Mi pueblo no avanza, retrocede. Veo a Alhama dolorido, teniendo orillas y fuente y un río de agua corriente donde navega el olvido. Cuánto deber incumplido, cuánta promesa vacía, el declive es osadía que a la razón encocora, que llegue pronto la hora del rango que antes lucía.

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1: Hola, ¿qué tal? Arrancamos esta inversión a fondo tras la estupenda presentación de nuestro director Juan Cabezas. Estamos en los estudios de Radio Alhama en internet, listos para comentar las noticias que publican nuestros compañeros en la redacción de alhama.com.
2: Eso es, un saludo muy grande a todos los que nos escuchan. Y bueno, la noticia de la que vamos a hablar ahora, la verdad es que tiene mucha miga.
1: Muchísima. A ver, nuestra misión en este espacio es analizar el rotundo éxito del sexto Festival Flamenco del Balneario de Alhama de Granada.
2: Y bueno, basándonos en la crónica de la web, vamos a diseccionar cómo este evento, que el pasado 18 de julio logró un aforo completo total, ha conseguido algo fascinante.
1: Sí, no cabía un alfiler.
2: Totalmente. Han logrado fusionar el flamenco primitivo con la poesía clásica y se ha consolidado como un referente cultural imprescindible en toda Andalucía.
1: Es un hito, desde luego. Pero, o sea, para entender el impacto de esa música, creo que primero tenemos que visualizar el espacio. No estamos hablando de un tablao tradicional y cerrado.
2: ¿Qué va? ¿Qué va? Estamos hablando de un entorno que altera por completo la percepción de los asistentes.
1: Claro. Es que la escenografía era la mismísima terraza de la piscina termal del balneario. Imaginemos la naturaleza, el agua, la inmensidad de esa noche estival. Era, digamos, un anfiteatro totalmente orgánico.
2: Sí, y además con una dirección técnica y una iluminación a cargo de Javier Castañeda, que bueno, generaron una atmósfera súper envolvente y muy, muy íntima.
1: Y ahí te lanzo una pregunta, porque, a ver, sacar el flamenco de ese tablao tradicional tan cerrado y llevarlo a un espacio termal al aire libre, bueno, ¿cómo altera eso la emoción de quien está escuchando? ¿No se pierde fuerza? ¿Tú a contra el
2: oído?
1: Ya, claro, el sonido respira, por así decirlo.
2: Exacto, se disipa en la noche y eso cambia la manera en que procesamos la música. El silencio entre las notas se vuelve mucho más profundo y el espectador baja sus defensas.
1: O sea, el público se vuelve más vulnerable emocionalmente, ¿no?
2: Eso es. Y esa intimidad preparó el terreno perfecto para una propuesta artística brutal que además estuvo dividida en dos actos muy marcados.
3: Sí, el primer acto fue súper teatral. Se dedicaron a dramatizar los poemas de Federico García Lorca. Tuvieron al cante a Toñi Arroyo, que estuvo espectacular.
2: Espectacular, sí.
3: Y visualmente fue potentísimo, con el baile de Antonio Martín, Juan Antonio Pérez y María Espinosa. Fue todo con muchísima delicadeza.
2: Una sensibilidad enorme, sí. Y eso sirvió de puente perfecto para la segunda parte, que fue un viaje total hacia las raíces. Trazaron un recorrido sonoro por distintos palos andaluces.
3: Desde Granada hasta la costa, ¿verdad?
2: Exactamente. Empezaron con las tarantas de Granada, bajaron por Huelva y terminaron desembocando en las bulerías de Cádiz.
3: Pero ojo que aquí viene el clímax absoluto de la velada. El momento de Manuel, al que apodan el Yunque. Y el apodo no es ninguna casualidad, porque interpretó ritmos primitivos utilizando un yunque de metal real.
2: Un yunque auténtico, sí. Y un martillo como única percusión.
1: Y yo me pregunto, ¿meter una herramienta industrial tan tosca justo después de un homenaje tan delicado a Lorca no resulta contradictorio o incluso arriesgado?
2: A ver, entiendo que pueda chocar, pero ahí está la genialidad. Hay que entender que el flamenco primitivo no nace en escenarios refinados. O sea, surge del trabajo manual pesado.
1: De la dureza del día a día, claro.
2: Exacto. Cantes como el Martinete nacen literalmente en las fraguas de los herreros. Ese compás de 12 tiempos viene del golpeo mecánico y constante contra el metal caliente.
1: Ah, vale. Entonces el yunque no es ruido, es literalmente la partitura original del flamenco.
2: Justo eso. Al golpear el yunque en medio de la noche, le estaban devolviendo a Lorca su esqueleto más terrenal y oscuro. Es pura autenticidad brutal.
1: Totalmente. Literalmente golpearon el metal para recordar los orígenes. Y bueno, por eso este evento trasciende. De hecho, el acto, que fue introducido también por Juan Cabezas en el propio escenario, sirvió para reconocer a todos los artistas de estas 6 ediciones.
2: Un reconocimiento súper merecido, porque han demostrado que el festival es un enorme motor turístico y cultural.
1: Totalmente. Han mezclado el patrimonio termal con la raíz musical de una manera que es irrepetible. Y esto, a quienes nos están escuchando, nos deja una reflexión final muy interesante.
2: A ver, cuéntame.
1: Si el flamenco emociona tantísimo al volver a una percusión tan rudimentaria en plena naturaleza, cabe preguntarse qué otras tradiciones clásicas podrían cobrar una nueva vida si nos atreviéramos a sacarlas de sus escenarios habituales.
2: Uf, una pregunta buenísima para replantearnos el futuro de todo nuestro patrimonio cultural.
1: Sin duda. Y con esto cerramos por ahora. Seguiremos preparando más información de las noticias que elaboran nuestros compañeros de alhama.com.
2: Eso es, siempre bajo la dirección y el guión de Juan Cabezas, que está ahí en el... el control técnico haciéndolo todo posible.
1: Hasta la próxima conexión de Radio Alhama en Internet. Un saludo.
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¿Conocen la comarca de Alhama de Granada? Custodiada por las sierras Tejeda, Almijara y Alhama y conformada por un conjunto de pueblos y parajes de extraordinaria belleza, historia y leyendas que te voy a ir contando.

Hay una amiga muy especial que está escuchando esta canción. Amiga. Marica, ya.

0: esto va para todas. Demuéstrale que se va a tener que poner más hijo de puta si te quiere volver a ver llorar. Así que, arriba esas copas, salud.
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2: A tu lado las calles saben a recién hechas, como ese pan caliente que llena la mañana. Bocado tras bocado, ventana tras ventana, las grandes avenidas, las callejas estrechas. La ciudad se despierta al ritmo de tus ojos, cansada, un poco gris, fascinante y mimosa. Te miro, yo te miro, y cada botón rosa en tu piel acrecienta mi pasión, mis antojos. Ciudadanos, vehículos, se mueven lentamente teñidos de domingo, de abril, de río Tormes, y tus labios parecen mariposas enormes que velan por el cuarto confortable y caliente. Las palomas recorren aceras y tejados llevando entre sus alas gotas de tu perfume. Ser feliz es un sueño que en tu piel se resume. Vivir es un deseo que entra por todos lados. Sin tiempo, sin espacio, sin realidad, sin nombre, solamente flotar a través de los besos. Solo piedras y tú, espumas y regresos, cuerpo a cuerpo los dos, tu mujer y yo hombre.
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2: En Radio Alama en Internet actualizamos datos de hora y temperatura. 5 de la madrugada, 21 minutos. Temperatura media en la zona de Alama, 21 grados.
3: Fornes, pueblo bellísimo situado en la comarca de Alama de Granada, conserva vestigios de la muralla íbera de su génesis.

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1: En la batalla, todos los combatientes habían sido heridos en el brazo derecho. Cuando el médico entró en el hospital, ellos, en medio de la fiebre, le advirtieron: «Aquí estoy». Y el médico, uno a uno, les dijo: «Cuidado, muchacho, has perdido demasiada sangre inútilmente y estás herido en el brazo derecho también inútilmente». «¿Es hermosa la vida fuera del hospital?», le preguntaron. «Ni fu ni fa, según cómo se mire», dijo el médico. Ellos le replicaron: «Sin embargo, la primavera está cercana». Pero la primavera había sido herida en el brazo derecho y aquel año no hubo primavera. Una golondrina pasaba una y otra vez junto al techo de la gran sala. La miraban los hombres, pero estaban heridos y, por otra parte, quizá aunque no esté herido, un hombre no pueda volar. A los 2 años ya tenían todos curado el brazo derecho, si bien un poco torpe todavía, y se dijeron en voz baja: «Quedémonos aquí porque puede que otros hayan ocupado nuestro sitio allá afuera». Y así fue como todos los hombres se dividieron en 2 grupos, el que tenía y el que no tenía una cicatriz en el brazo derecho.
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sonreirás y volverá de nuevo ese silencio que duele, y tras la noche vendrá un nuevo amanecer.

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2: El Almendral, de Zafarraya.
3: Desde el corazón del llano de Zafarraya, en la comarca de Alhama de Granada, te invitamos a descubrir El Almendral, una joya rural que combina historia, tradición y convivencia.
2: Esta pedanía de Zafarraya conecta pasado y presente, desde los vestigios de una antigua torre árabe hasta la vitalidad de sus fiestas en honor a San José, cada 19 de marzo.
3: Aquí, generaciones de agricultores y pastores han tejido su vida alrededor de la tierra, siendo uno con ella.
2: Un pasado con profundas raíces. Tras la conquista de Granada, estas tierras fueron escenario de disputas históricas por su riqueza, con episodios como el histórico incendio de las Chozas del Almendral en 1821.
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4: Para España y Argentina, el pasado mes de mayo, Los Bermejales acogió el Bosque de la Poesía, una jornada dedicada a la naturaleza, la cultura y la defensa del entorno junto al pantano. Poetas, vecinos y escolares participaron en este encuentro literario impulsado por la Asociación Pantano Avanza. A continuación, poema Los Bermejales, Tan de Todos, de José María Chema Cotarelo, recitado por su autor.
5: Esta tierra al fin ya tan de todos, que despeina el viento y lame el agua. Este suelo que pisamos, sobre que alguien plantó con sus propias manos para el futuro esos árboles. Ya nos tiene. Estamos aquí. Tierra de su tierra. Sangre de su sangre. Que palpita y se yergue victoriosa hasta los estandartes de los cerros colindantes. Son palabras como encinas, como almeces, majuelos, cipreses o nogales. No, no os buscaremos. Estáis aquí, pinceladas de este paisaje, asiento de pájaros, madera de violín, mástil de una guitarra o rama para un enjambre. Un bosque de versos solos en la noche, unas hojas que se agitan. Todos sois al fin, ya tan de todos y de nadie. Gracias.

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1: La belleza es una danza que no vemos, no por entero o eterno. Es una fuga de la fuga y en el encuentro un regreso. La belleza siempre fluye, gira o tiembla. Es como un relámpago que alumbra en lo exterior lo interior. Es en lo no música la música, y allí el manantial del cantar, el sol de esa luz que hace templos en cada fragmento o rincón. No existe fuera del sueño, del sentir y del deseo de vivir, y nunca nace sin muerte, ni tiene intensidad sin ese fondo, oculto fondo del ser.
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la segunda Copa. España, en la Copa del Mundo de Fútbol celebrada en América, puso de forma heroica e ilusionante el fútbol de verdad y por segunda vez la volvió a conquistar. Con el equipo levantando la segunda Copa del Mundo de Fútbol, España entera sintió esa euforia, esa intensa emoción desbordante y optimista que espontáneamente invita a decir: ¡coño, qué bien me encuentro!

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0: En Radio Alhama en Internet actualizamos datos de hora y temperatura. 5 de la madrugada, 41 minutos. Temperatura media en la zona de Alhama, 21 grados.
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1: Nuestra lengua es el lugar donde acontecen los padres. Aunque nadie me llame ya Zagalica o Chiqueta, hay infancia en mi decir. Hay puntos ciegos que escapan a su habla, que es la mía. Un negro callar de lo íntimo, del hacer del cuerpo y su quebradura. Un círculo que aislaba mi casa de todas las casas, mi lengua de todas las lenguas. La maternal convicción de que el tesoro de lo privado se guarda en silencio. Hija, baja las persianas y corre del todo las cortinas. A nadie le interesa lo que ocurre en esta casa. Los padres, cuyas bocas crearon el mundo, no me dieron palabras para nombrar eso. Desde entonces, su ausencia refulge como el brillo defectuoso de la sonrisa mellada de la niñez. Ahora suscribo con horror que las madres, aunque nos aman, se equivocan. Y me convenzo de que alguien debe saber lo que ocurre en esta casa sospechosamente parecida a aquella casa.
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0: Oda a mis nietos, el origen. Emilio, escucha despacio. Yo nací en Alhama un día, cuando la tarde caía, sonó el reloj del palacio. Tu bisabuela, muy despacio, me sostuvo entre sus brazos. De su bondad, di los pasos, de su fe tomé el aliento. Si hoy soy lo que tú estás viendo, es su amor, dado en abrazos. Manuel Juan, febrero del 26.
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el oficio más bonito del mundo es saber vivir. Respirar profundo. Las armas las tenemos en el corazón, en las palabras, en la ilusión de las ganas.

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1: Arrancamos esta conexión tomando el relevo tras la magnífica introducción de nuestro director, Juan Cabezas. Bueno, al micrófono, Elena y Rodrigo.
2: Saludos desde los estudios de Radio Alhama en internet a todos los que nos escuchan.
1: Eso es. Y nada, los compañeros de la redacción de alhama.com nos han pasado unas notas de prensa y unos diagramas de un evento que, madre mía, trae tela.
2: Sí, sí, es una auténtica locura de prueba.
1: Totalmente. Nuestra misión ahora es descifrar qué le pasa exactamente al cuerpo humano en este tipo de competiciones y, bueno, por qué están revolucionando el concepto del deporte a nivel local.
2: Claro, es que para entrar en materia hay que imaginarse la escena. Hablamos de correr al límite de las fuerzas a medianoche.
1: Uf, a medianoche.
3: Exacto. Y justo cuando los pulmones ya te piden un respiro, pues te enfrentas a la obligación de arrastrar un trineo que pesa decenas de kilos por el césped de un campo de fútbol.
1: Una pasada.
3: Esa es la pesadilla, o el gran sueño deportivo que llega a Alhama el próximo 25 de julio. Hablamos de la Riders Omega Hybrid, una competición nocturna que rompe todos los esquemas.
1: A ver, es que yo leía los diagramas del circuito que nos enviaron y, o sea, intentaba hacerme una imagen mental.
3: Ya, cuesta visualizarlo al principio.
1: Claro, porque salir a trotar 5 kilómetros a tu ritmo lo hace cualquiera, pero esto suena muy distinto. ¿Estamos ante un campamento militar o una carrera de barro con cuerdas?
3: Pues, fíjate, es una evolución de los dos conceptos, y ahí radica la brutalidad fisiológica de la prueba.
1: Vale.
3: El evento coge el campo de fútbol municipal y lo transforma en un circuito de 10 estaciones consecutivas.
1: ¿10 estaciones? ¡Guau!
3: Sí, y la genialidad está en alternar tramos de carrera continua con, bueno, ejercicios funcionales de fuerza extrema.
1: O sea, cero descanso.
3: Cero. Tienes desde el lanzamiento de balón medicinal hasta el famoso arrastre de trineo, el sled push.
1: Ya, ya, el del trineo.
3: Y el motivo por el que esto es tan devastador es puramente biológico. Al correr, las piernas se te inundan de ácido láctico.
1: Claro, te quedas sin oxígeno en el cuerpo.
3: Exactamente. Entonces, pedirle a un organismo en ese estado que se agache a empujar un trineo pesadísimo, pues obliga al sistema nervioso a reclutar fibras musculares que ya están exhaustas.
1: Solo de pensarlo ya me canso, de verdad. La gran duda es cómo alguien logra dosificar ese esfuerzo sin colapsar a la tercera estación.
3: Totalmente. Es el gran miedo de muchos.
1: Porque parece diseñado exclusivamente para atletas de élite, de estos que dedican su vida a entrenar.
3: Bueno, pues has dado en el clavo con ese miedo. Pero el truco de este diseño es que no busca dejar a nadie fuera.
1: Ah, ¿sí? ¿Y cómo lo adaptan?
3: Pues han creado dos categorías. Tienes la modalidad pro, que evidentemente es para los que ya dominan la técnica y mueven cargas altísimas.
1: Claro, los expertos.
3: Eso es. Pero el acierto total es la modalidad open, que adapta los pesos para la iniciación.
1: ¡Qué buena idea!
3: Sí, e incluso permite participar por parejas para repartir un poco esa carga cardiovascular tan bestia de la que hablábamos.
1: Oye, pues esa conexión es vital. Al incluir la categoría Open, no se limitan a traer a un puñado de deportistas de fuera, sino que...
3: Sino que movilizan a los propios vecinos, exacto.
1: Y ese nivel de implicación local es lo que transforma la dinámica de un municipio entero.
3: Ese es el verdadero triunfo, el inmenso valor de que Riders Running, junto al Ayuntamiento de Alhama y la Diputación Provincial, apuesten por eventos así fuera de las grandes capitales.
1: Y precisamente sobre ese impacto directo, sobre cómo estas iniciativas generan oportunidades reales, habló el diputado de Deportes e Instalaciones Deportivas.
3: Así es, hizo unas valoraciones muy esclarecedoras durante la presentación.
1: Pues para entender a fondo esta movilización, damos paso a las declaraciones del diputado de Deportes, Eric Escobedo.
4: La provincia de Granada tiene el privilegio de tener un municipio como Alhama, en el que convive deporte, naturaleza, turismo, y que también promueve hábitos de vida saludables y competiciones de primer nivel, como esta Hybrid que el próximo fin de semana tendrá lugar. Esta prueba es un ejemplo en esta segunda edición, en lo que más de 200 atletas, deportistas, que sé que es una de las pruebas que más bien físicamente tienes que estar a nivel de todas las partes del cuerpo, ya que esta disciplina requiere resistencia física, mental, experiencia, un poco de estrategia también, y que ya no solo es sufrir, sino disfrutar de una modalidad que se está convirtiendo en una de las más importantes a nivel granadino.
3: Tras escuchar estas palabras, la verdad es que te hace pensar.
1: Sí, te deja una reflexión muy provocadora en el aire. O sea, como el simple hecho de transformar un espacio cotidiano...
3: Como puede ser un campo de fútbol por la noche.
1: Exacto. Cómo convertirlo en un escenario de esfuerzo híbrido cambia la forma en que los habitantes perciben su propio entorno urbano.
3: Es un cambio de paradigma absoluto. Ese recinto ya no es solo el lugar del partido del domingo.
1: Claro, es otra cosa.
3: De repente es un coliseo bajo las estrellas que demuestra que puedes tener retos de primer nivel al lado de casa.
1: Y seguro que inspira a mucha gente a repensar sus rutinas de salud, aunque nunca hayan tocado un balón medicinal.
3: Seguro que sí.
1: Pues una imagen visual muy potente para cerrar este análisis. Nosotros continuaremos preparando mucha más información, desgranando las noticias que elaboran los compañeros en alhama.com.
3: Siempre al pie del cañón con la actualidad.
1: Y todo esto, como siempre, bajo la atenta dirección, el guión y el control técnico de Juan Cabezas, a quien agradecemos su labor a los mandos. Un saludo y hasta la próxima conexión.
3: Un saludo a todos.
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1: En mí la siento, aunque se esconde. Moja mis oscuros caminos interiores. ¿Quién sabe cuántos mágicos rumores sobre el sombrío corazón deshoja? A veces alza en mí su luna roja o me reclina sobre extrañas flores. Dicen que ha muerto, que de sus verdores el árbol de mi vida se despoja. Sé que no ha muerto porque vivo. Tomo en el oculto reino en que se esconde la espiga de su mano verdadera. Dirán que he muerto y yo no muero. ¿Cómo podría ser así? Decidme dónde podría ella reinar si yo muriera.
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0: En Radio Alhama, en Internet, actualizamos datos de hora y temperatura. 6 de la mañana, 26 minutos. Temperatura media en la zona de Alhama, 20 grados.
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2: Zafarraya, historia y naturaleza entrelazadas.
3: Situada en la comarca de Alhama, en la frontera con la provincia de Málaga, Zafarraya es un municipio donde la historia y la geología se entrelazan de manera excepcional.
2: El origen del nombre Zafarraya es árabe. Las teorías más aceptadas indican que proviene de Faja al-Raya, campo de pastores, o de Saya Raya, límite de territorio, haciendo referencia tanto a su ubicación fronteriza entre Granada y Málaga como a su tradicional actividad de pastoreo. La zona cuenta con vestigios de asentamientos humanos desde la prehistoria.
3: Hace más de 30.000 años, los neandertales del hombre de Zafarraya dejaron su huella, y a lo largo de la historia diversas culturas, como el Argar, los fenicios, los romanos y los musulmanes, contribuyeron al desarrollo histórico y cultural de la región.
2: En 1813, Zafarraya adquirió la condición de villa independiente, consolidando su identidad tras siglos de disputas con Alhama de Granada. En 1850 quedó agregada a Loja con fines administrativos, fijándose en 1871 los primeros límites oficiales con Alhama.
3: El municipio ha enfrentado también episodios difíciles. En Navidad de 1884, un terremoto destruyó aproximadamente un 30% de los edificios y provocó 25 fallecimientos, incluida la antigua iglesia. Posteriormente, la villa fue reconstruida siguiendo un trazado urbano planificado que aún hoy caracteriza su organización de calles rectas y ordenadas.
2: Zafarraya cuenta con un paisaje singular. Destaca el Polje de Zafarraya, una depresión kárstica rodeada de formaciones calcáreas y fallas geológicas que dirigen las aguas hacia sumideros naturales, evidenciando millones de años de actividad tectónica y procesos de erosión.
3: El municipio incluye, además, el enclave de El Almendral, que preserva las tradiciones rurales y refuerza el valor cultural y natural de la localidad.
2: Zafarraya mantiene vivas sus tradiciones y su actividad cultural a través de celebraciones como la Candelaria, el Carnaval, el Corpus Christi, sus ferias y el Festival Zafarrayas. Asimismo, ofrece oportunidades para el turismo de naturaleza y aventura mediante senderos, vías ferratas, tirolinas y rutas ciclistas.
3: La economía local conserva un estrecho vínculo con el territorio a través de la agricultura y la ganadería, consolidando la identidad rural del municipio.
2: Zafarraya es, en suma, un municipio que combina patrimonio histórico, riqueza geológica y tradición cultural, constituyendo un espacio único para el descubrimiento, la experiencia y el disfrute.
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4: Para España y Argentina, el pasado mes de mayo, Los Bermejales acogió el Bosque de la Poesía, una jornada dedicada a la naturaleza, la cultura y la defensa del entorno junto al pantano. Poetas, vecinos y escolares participaron en este encuentro literario impulsado por la Asociación Pantano Avanza. A continuación, poema Mi infancia son recuerdos, de Amelia Retamero, recitado por su autora.
5: Yo cuando Manuel me dijo que escribiera un poema, yo no soy poeta, pero bueno, dije, algo haré. Entonces lo que me salió más fácil y además me salió muy rápido fue un romance de recuerdos de mi infancia. Mi infancia son recuerdos de un domingo en primavera. A los Bermejales van de Fornes, Jata y Arena, de Alhama, de Santa Cruz y también van de Jayena. Hombres, mujeres y niños, cargadas llevan las cestas. Alegría en sus rostros, ya se acabó la cuaresma. Es el día del hornazo, hermoso día de fiesta. Aguas azules tranquilas son espejo de las sierras. Como guardianes lejanos, la almijara y la tejeda besándose con el cielo en sus ondas se reflejan. A la sombra de los pinos los mayores se aposentan. Sobre el césped, el mantel. Sobre el mantel, la merienda. Huevos duros, pan de aceite, ya lo sacan de la cesta. Un poquito de jamón, tocino con mucha beta. Tomates fritos con carne. Se terminó la abstinencia. Niños y niñas jugamos muy cerca de la maqueta que un familiar construyó en los lejanos 50. Con sus casitas y tajos, sus pinos, sus carreteras, su túnel, su aliviadero y sus pequeñas compuertas. Un mecedor fabricado con sogas de esparto gruesas, a mozuelos y mozuelas, Cupido los saetea. Cuando la tarde declina, cuando el sol ya no calienta, hombres, mujeres y niños a sus hogares regresan. El domingo se despide y en mi memoria se queda.

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1: No todos queremos estos riscos. De pronto, desde ahí, las nieblas amortajan la tierra. Nuestra, pequeña, pobre. Nadie me ha salvado de la desesperanza. Me hería el cristal de mi tiempo. Al atardecer, me adentro por el camino de la fuente escondida. Escucho el rumor muy benigno del agua. Más allá sabíamos calmado y amigo el mar abierto, cuando los arenales empiezan a botar las barcas. Pero me alejo, bajo las rocas altas, por el gran silencio profundo de los árboles, por la cerrada oscuridad arraigada. Veo qué hacha derribaba sus ramas. Luz, nubes quietas, deseo de la engañosa paz. Alas anchas de pájaros del viento acercan lentitudes de campana. Viejo, cansado, de regreso de un desnudo viaje, me detenía un momento bajo el sol. Reposaba. Comprendo, perdono, pero el dedo me señala. Me conozco en el espejo de la muerte aceptada. Es muy difícil que tú seas a la vez humilde y libre. Si te atreves desde estas alturas, pide por los hijos, por el pueblo. Cras ingen saequor iterabimus. En la penumbra decían los labios versos cojos, palabras frágiles. Te deprecamur nigra regina utue aris famulos tuos in navi portus semper optabili.
0: 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En Radio Alhama en Internet actualizamos datos de hora y temperatura. 6 de la mañana, 45 minutos. Temperatura media en la zona de Alhama, 22 grados.
2: En Alhama de Granada, en 1483, se emitió el primer papel moneda en Europa, Espinela Alhama, que fue luz y resplandor del mundo. Cuando la guerra oprimía tu muralla y tu esperanza, brotó venciendo acechanza un sol de sabiduría. No fue el oro quien valía, fue la palabra empeñada, y en tu historia acrisolada nació un nuevo resplandor. Europa halló su valor bajo el cielo de Alhama.
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0: La noche es para sentir.
1: Buscándome líos. La noche de mi primera reunión de célula llovía. Mi manera de chorrear fue muy aplaudida por 4 o 5 personajes del dominio de Goya. Todo el mundo ahí parecía levemente aburrido, tal vez de la persecución y hasta de la tortura diariamente soñada. Fundadores de confederaciones y de huelgas mostraban cierta ronquera y me dijeron que debía escoger un seudónimo, que me iba a tocar pagar 5 pesos al mes, que quedábamos en que todos los miércoles y que cómo iban mis estudios y que por hoy íbamos a leer un folleto de Lenin y que no era necesario decir a cada momento camarada. Cuando salimos no llovía más. Mi madre me riñó por llegar tarde a casa. Las feas palabras. En la garganta de un beodo muerto se quedan las palabras que despreció la poesía. Yo las rescato con manos de fantasma, con manos piadosas, es decir, ya que todo lo muerto tiene la licuada piedad de su propia experiencia. Furtivamente os las abandono, feas las caras sucias bajo el esplendor de las lámparas, babeantes sobre su desnudez deforme, los dientes y los párpados apretados esperando el bofetón. Amadlas también, os digo, reñida la poesía, la limpidez de su regazo. Dotadlas de biografía ilustre, limpiadles la fiebre de la frente y rodeadlas de serenas frescuras para que participen también de nuestra fiesta. Alta hora de la noche. Cuando sepas que muerto, no pronuncies mi nombre, porque se detendría la muerte y el reposo. Tu voz, que es la campana de los 5 sentidos, sería el tenue faro buscado por mi niebla. Cuando sepas que muerto, di sílabas extrañas, pronuncia flor, abeja, lágrima, pan, tormenta. No dejes que tus labios hallen mis 11 letras. Tengo sueño, he amado, he ganado el silencio. No pronuncies mi nombre cuando sepas que he muerto. Desde la oscura tierra vendría por tu voz. No pronuncies mi nombre, no pronuncies mi nombre. 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
1: Bueno, pues recogemos el testigo tras esa introducción de nuestro director Juan Cabezas. Arrancamos esta inmersión profunda desde los estudios de Radio Alhama en internet. Y a ver, ¿qué pasaría si esa sensación que tenemos de elegir libremente fuera en realidad una simple ilusión diseñada por líneas de código?
2: ¡Uf! Claro, es que esa es la gran pregunta, ¿verdad? Y el objetivo en este espacio es justo descifrar cómo sucede ese fenómeno. Vamos a comentar un texto que se ha publicado recientemente en la sección Espacio Literario de alhama.com.
1: Sí, el de El algoritmo y la telaraña invisible.
2: Exacto. Obra de Jesús Pérez Pererbina. Y bueno, la idea es entender un poco esa mecánica silenciosa con la que la tecnología nos moldea las decisiones diarias.
1: Sí, y el artículo aborda todo esto de una forma bastante curiosa. O sea, con una fábula. Nos presenta a una chica joven, Clara, y a su abuelo. Y ella le lanza la típica duda existencial de si las máquinas terminarán dominando el mundo.
2: Claro, pero en vez de hablarle de, no sé, inteligencias artificiales rebeldes tipo Terminator, el abuelo le cuenta la historia de un valle súper pacífico y de repente llega una araña.
1: Una araña que, a ver, no ataca a nadie de primeras, no.
2: Que va, que va. Lejos de atacar, se pasa años estudiando el entorno en silencio. O sea, registra qué comen los animales, cuáles son sus rutas habituales, sus mayores miedos.
1: Madre mía, recopilando datos como loca.
2: Totalmente. Y con toda esa montaña de información, teje una inmensa telaraña invisible que, curiosamente, al principio facilita la vida de todos en el valle.
1: Es que eso es muy fuerte. En plan, las ardillas encuentran atajos más seguros y los pájaros reciben alertas de tormentas antes de que lleguen.
2: Sí, sí, sí. Todo parece maravilloso.
1: Claro. A ver, entiendo perfectamente la metáfora con internet. Primero usamos la red para buscar información. Es una herramienta súper práctica. Pero, ¿cómo justifica el autor ese salto de una simple utilidad a que la telaraña termine decidiendo por todos?
2: Bueno, es que ahí entra en juego el mecanismo psicológico, que es la pieza central del artículo. A ver, los algoritmos no adivinan el futuro por arte de magia.
1: Ya, procesan datos.
2: Exacto, procesan un volumen de información tan bestial sobre nuestro comportamiento que logran identificar patrones invisibles a simple vista.
1: Patrones que nosotros mismos ni siquiera notamos.
2: Eso es. Entonces, al anticipar reacciones, la red deja de ser un catálogo de respuestas y pasa a predecir deseos antes incluso de que seamos conscientes de tenerlos.
1: O sea, para que nos entendamos, es como si vamos a cenar a un restaurante y nos creemos totalmente libres de elegir cualquier plato del menú.
2: Sí, claro. Pero la realidad de esta telaraña es que ese menú ya ha sido alterado de antemano.
1: Exacto. Han ocultado opciones y nos dejan solo tres platos, que saben perfectamente que encajan con nuestro historial previo de preferencias. Entonces la libertad queda acorralada, pero sin que se note lo más mínimo.
2: Y esa, justo esa, es la advertencia principal del relato. El verdadero peligro no es un escenario apocalíptico con ejércitos de robots armados, sino la pura comodidad.
1: Claro, porque cedemos nuestro esfuerzo a cambio de confort y seguridad.
2: Totalmente. Y al hacer eso, permitimos que un sistema artificial fabrique nuestras necesidades y manipule las emociones sin usar jamás la fuerza física.
1: Ya, pero... sigo viendo un matiz ahí. Al fin y al cabo, los seres humanos siempre dependemos de nuestro entorno, de la sociedad, de otras personas. O sea, es parte de la naturaleza humana. ¿Por qué el artículo marca que depender de esta red tecnológica es una amenaza tan distinta?
2: Pues a ver, porque la interdependencia humana implica empatía, implica fricción social y valores compartidos. Sin embargo, entregarle la capacidad de juicio a un sistema artificial significa depender de un código diseñado exclusivamente para retener nuestra atención.
1: Claro, no busca el bien común, busca que te quedes mirando.
2: Exacto. En lugar de convencer a las masas con discursos, este sistema nos modela uno por uno. Nos aísla en burbujas mostrando únicamente lo que nos resulta más placentero consumir.
1: ¡Qué barbaridad! Y de hecho, en el desenlace de la historia, el abuelo plantea una duda súper inquietante. Se pregunta si, en el caso hipotético de que desaparecieran de golpe todas las pantallas y las redes que nos sugieren qué pensar, ¿seríamos capaces de reconocer nuestra propia identidad?
2: Buf, es que igual descubriríamos que nuestros gustos son solo un reflejo de esa red. Y para llevar esa reflexión un paso más allá, si de repente esa telaraña invisible se rompiera, ¿cuánto tiempo tardaríamos en volver a construirla nosotros mismos por puro pánico a enfrentarnos a la incertidumbre del mundo real?
1: Gabes, igual la jaula no la impone la tecnología, sino nuestro propio rechazo a la complejidad de pensar con espíritu crítico, una perspectiva que definitivamente invita a cuestionar cada interacción que tenemos con el mundo digital. Y bueno, nosotros seguiremos por aquí, preparando mucha más información y analizando las noticias que elaboran nuestros compañeros de la redacción y los colaboradores de Alaman.com.
2: Así es. Todo ello, como siempre, bajo la dirección y el guión de Juan Cabezas, que se encuentra a los mandos en el control técnico.
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2: Donde el monte abre sus venas, te busco en la vereda honda, en los silencios de Alhama, guardo tu nombre a deshora. Susurra el río, bajo el puente tiembla la tarde en suspiros sin detenerse. En las cartas que te escribo va mi alma, las mece el viento cansino que baja. Late mi pecho jameño cuando pienso que las lees. Otra vez vuelvo a escribirte como quien riega la ausencia sin respuesta tuya, pero sin olvido en mi creencia.

0: Barcelona, 13 grados, lluvia. Bruselas, 7 grados, cielo nublado. París, 8 grados, viento y lluvia.
1: Patrick, Madrid, amor mío,
0: 7 grados.
1: Te escribo esta carta sentada en la soledad de mi habitación y con el corazón lleno de recuerdos de ti. La radio dice que el tiempo es malo en todas partes y me siento triste al recordar el verano que pasamos juntos. Pero Patrick, mi amor, el verano pasó. La radio dice que llueve en Ibiza, donde vivimos nuestro amor. Mientras la lluvia golpea contra la ventana, recuerdo el sol, el mar y cómo bailábamos muy juntos en las noches de verano. Estoy temblando. ¿Será el frío o es tu recuerdo?

El verano pasó hace tanto tiempo. Miro por la ventana y casi puedo sentir el frío. Oh, ¡cuánto te necesito!

0: ni una carta que pueda leer una y otra vez en las frías noches de invierno y poder recordar nuestro amor. Patrick, amor mío.
1: 12 grados.
0: Te amo.
1: Londres.
0: Te amo, 4 Patrick.
1: Grados. Cielo nublado.
0: Te necesito.
1: Berlín. Fuertes vientos.
0: Te amo, Patrick.
1: Y cielo nublado. Estocolmo.
0: Te quiero.
1: 0 grados.

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1: En Radio Alhama en Internet actualizamos datos de hora y temperatura. 7 de la mañana, 21 minutos. Temperatura media en la zona de Alhama, 23 grados. 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
2: Época romana. Durante la época romana, Alhama de Granada ganó relevancia gracias a sus aguas termales. Los romanos, conocidos por su aprecio por los baños, construyeron termas y balnearios en la zona. El nombre Alhama deriva del árabe al-hamma, que significa el baño, pero los romanos ya utilizaban estas aguas siglos antes. Se han encontrado restos de construcciones romanas, incluyendo partes de las antiguas termas. Además, se han descubierto monedas y otros artefactos que evidencian la presencia romana en la región, confirmando la importancia de Alhama como centro termal en la Hispania romana.
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0: Para España y Argentina, el pasado mes de mayo, Los Bermejales acogió el Bosque de la Poesía, una jornada dedicada a la naturaleza, la cultura y la defensa del entorno junto al pantano. Poetas, vecinos y escolares participaron en este encuentro literario impulsado por la Asociación Pantano Avanza. A continuación, poema A ti, Bermejales, de Juan y Olmos, recitado por su autora.
1: Yo, como lo he hecho para esto, un perfil a Bermejales. O sea que leyendo este poema, el que no sepa, pues sabe lo que es Bermejales. A ti, Bermejales. El pantano de los Bermejales majestuoso se muestra, con esos buenos caudales que recibe de la sierra. Lo mismo del río Añales, que hasta él también llega. Tiene otros remanentes, como el del río Marchand. Así de grandioso luces, es una bella estampa, reflejando los lugares que por siempre te acompañan, por todo lo que tú eres. Mucha gente te valora. Esos buenos pretendientes miman mucho tu existencia, cuidando tus alrededores, reponiendo tu arboleda, por lo importante que eres, por los servicios que prestas, nuestras playas especiales, que riegan bien nuestras tierras, por todos esos valores, qué grandiosa es tu existencia.

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1: Que te den morcilla. Curiosa frasecita, o también que te den por saco, que te jodan, o alguna otra más escatológica. Pues bien, la morcilla con cebolla es alimento sano y completo por carecer de hidrato de carbono y es rica en proteínas y nutrientes. Platón adjudica el invento al griego Aftónitas, que ya aparece en la Odisea. Yo no sé cómo ni cuándo llegó la receta al ama, pero sí sé que si difícil es igualarla, es imposible superarla.

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1: Imaginen a todo un pueblo reunido en la plaza, decenas de vecinos conteniendo el aliento, perfectamente organizados y a punto de, bueno, de echarse al monte para buscar a uno de los suyos.
2: Uh-huh.
1: Y justo en ese instante, en el minuto cero de la esperanza, todo se apaga de golpe. Arrancamos esta emisión justo tras la estupenda introducción que nos acaba de realizar nuestro director, Juan Cabezas.
2: Eso es. Ya estamos a los mandos desde los estudios de Radio Alhama en internet y vamos a desgranar a fondo esta información que nos traen nuestros compañeros de la redacción, claro, en la web de alhama.com.
1: Exacto, en alhama.com. Y bueno, la noticia que nos ocupa recientemente nos lleva a la vecina localidad de Fornes. Una crónica que, a ver, ilustra perfectamente esa cruda escena de la que hablaba al principio.
2: Sí, hablamos de la desaparición y el trágico desenlace de Antonio José Moles Quintana, al que, bueno, todos en el pueblo conocían cariñosamente como Gorra.
1: Pues sí, a Gorra se le perdió la pista un jueves por la mañana. Lo último que se sabía es que había estado en el Bardani sobre las 9, conduciendo su coche, un Dacia Duster gris.
2: Claro, y en un municipio pequeño, o sea, una ausencia de unas pocas horas sin contestar al teléfono, pues enciende las alarmas de una forma muy distinta, ¿no? No es como en una gran ciudad.
1: Ya, totalmente. Porque allí las rutinas, bueno, están entrelazadas. Si no estás a la hora de siempre, la red vecinal lo nota al instante.
2: Y vaya si lo notaron. El ayuntamiento organizó enseguida una batida ciudadana oficial, de modo que estaban todos listos a las 11 de la mañana para rastrear la zona palmo a palmo.
1: Pero fíjate, justo ahí, en ese instante en que iban a arrancar, es cuando se produce el choque frontal. Mientras el pueblo bullía de energía, unos vecinos alemanes que residen en la zona llegaron al ayuntamiento y...
2: Uf, sí, llegaron con la peor noticia. Habían encontrado el cuerpo sin vida de Antonio. Estaba en el entorno del Puente Pepico.
1: Que también se conoce como Puente del Cortecero, por cierto.
2: Eso es, el Puente del Cortecero. Y murió ahogado, aunque su coche fue localizado fuera del agua, ahí en las inmediaciones.
1: ¡Qué terrible!
2: Es un contraste desolador. Tienes a toda esa inmensa maquinaria social de un pueblo en marcha, preparada para la acción, y de repente todo se desvanece por un hallazgo fortuito en ese mismo segundo.
1: Es durísimo, la verdad. Y esa maquinaria social de la que hablas se resiente muchísimo con una pérdida de este calibre, porque Antonio no era solo un rostro familiar.
2: Que va, para nada. Había sido secretario local del Partido Socialista justo en el mandato anterior. Y, a ver, si analizamos la dinámica de los núcleos rurales como Fornes, los cargos políticos no son burócratas lejanos que...
1: Claro que no. Son las mismas personas con las que compartes la cola en la panadería. O sea, la organización de las fiestas. La política local es convivencia vecinal pura y dura.
2: Totalmente de acuerdo. Por eso, la profunda carga emocional de ese comunicado que publicó la alcaldesa, Ana Belén Fernández Navas, se nota un desgarro muy, muy personal en sus palabras.
1: Sí. Destacaba que Antonio siempre se dirigía a ella como mi alcaldesa.
2: ¡Qué detalle!
1: Es un detalle pequeñito, pero que denota un orgullo tremendo por su pueblo.
2: Ya te digo. Y también mencionaba que la familia política de Fornes se quedaba huérfana, lo que subraya cómo las instituciones en estos municipios, bueno, funcionan casi como extensiones de las propias familias.
1: Exacto. Y el duelo colectivo también tuvo que adaptarse a las circunstancias del pueblo. Los actos fúnebres comenzaron el sábado con el velatorio.
2: Seguidos luego de la cremación el domingo en Santa Fe, claro.
1: Sí, pero la misa funeral dejó una imagen, no sé, digna de análisis. Como la iglesia municipal estaba en fase de obras, la liturgia se trasladó excepcionalmente al Salón 2 de Octubre.
2: Que es el teatro del municipio, fíjate. Es una paradoja fascinante. Un teatro que es un edificio construido expresamente para la ficción y la representación, pues se convierte por pura necesidad en el escenario más descarnado y real.
1: Más auténtico, claro.
2: Eso es, el escenario más auténtico y doloroso para canalizar el duelo de todo un pueblo.
1: Es que nos demuestra que los espacios sagrados no los hacen las paredes, ni las bóvedas, sino las personas que se reúnen dentro para arroparse mutuamente.
2: Desde luego, el refugio necesario para canalizar el dolor fue simplemente el lugar donde cabían todos juntos. Al final, las noticias que nos llegan del ámbito rural siempre nos devuelven a esa misma idea.
1: Sí, de que las infraestructuras pueden fallar o estar en obras, pero el patrimonio real, la red de seguridad de estos lugares, es su gente.
2: Eso es, su capacidad inquebrantable para cerrar filas ante la adversidad.
1: Bueno, y nosotros seguiremos preparando más información y desgranando las noticias de la redacción y de los demás compañeros de alhama.com.
2: Siempre bajo la dirección y el guión de Juan Cabezas, que está ahí al mando en el control técnico. Hasta nuestro próximo análisis.
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1: Collar poético de espinelas a la comarca de Alhama de Granada, conciencia e historia. Hoy, Pantano de los Bermejales, canto a un pueblo que persiste. Despierta, pueblo dormido, que tu nombre aún resuena y no hay ruina, ni condena, ni muro que esté vencido. Del pantano al sol erguido se alza el verbo que redime, que la esperanza se anime, que retorne la labranza mientras viva la esperanza. Nunca un pueblo se suprime.
2: Yo soy andaluz.
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1: 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En Radio Alhama en Internet actualizamos datos de hora y temperatura. 8 de la mañana, 26 minutos. Temperatura media en la zona de Alhama, 25 grados.
2: El desprecio del arzobispo de Granada con la parroquia de Alhama clama al cielo. Años cerrada cal y canto. ¿Pero alguien puede entender esto?
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0: apareció.
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0: Saludos, buenos días, bienvenidas y bienvenidos a la Onda Local de Andalucía. Esta es la primera edición de Este a Oeste y hoy es jueves 23 de julio. Un día más que arrancamos este informativo mirando a la provincia de Huelva por el fuego. Nos preocupa y de qué forma la situación en el Cerro del Andévalo, en el incendio que surgía en el paraje Los Pajares a las 8:30 de la tarde del martes y que está en fase de emergencia situación operativa 1 y que se ha ido complicando con el paso de las horas. De hecho, mediada la tarde de ayer se envió un SAS-alert a los vecinos y vecinas de la localidad de Villanueva de las Cruces para que desalojaran sus domicilios y se dirigieran al municipio de Calañas. El complejo deportivo de esta localidad y las instalaciones deportivas del Cerro del Andévalo están sirviendo de albergues para los casi 400 evacuados. En concreto son 384 las personas que fueron alojadas allí durante la tarde. A la espera de conocer los datos con más exactitud desde la Junta, estiman en 1.200 hectáreas la superficie afectada por las llamas. La última actualización de medios indica que se encuentran en el terreno 110 efectivos del Infoca, además de 8 camiones autobomba, 6 bulldozers, una unidad de meteorología y transmisiones y un módulo de oficina técnica junto con una unidad médica. Además, les contamos que el vicepresidente primero de la Junta y consejero de Sanidad, Presidencia y Emergencias, Antonio Sanz, explicaba que el viento de noreste, con rachas de 25 a 35 kilómetros por hora, estaba presentando más complicaciones al Servicio de Emergencia de Prevención y Extinción de Incendios Forestales de la Junta de Andalucía, el Plan Infoca. También ofrecía más detalles al respecto desde el puesto de mando avanzado en la tarde de ayer, Antonio Sanz.
1: El incendio sigue complejo porque tenemos dos frentes activos, repito, el flanco izquierdo cabeza y donde se nos produjo un frente secundario, lo cual nos hizo complicar el incendio también. El viento sigue siendo con rachas elevadas y por tanto haciendo frente a esos dos flancos, el flanco izquierdo cabeza y el flanco derecho cola, que evidentemente son las dos siguientes prioridades que tenemos en el incendio.
0: Un Antonio Sanz que este jueves tiene previsto comparecer en el Parlamento para informar de la gestión en otro incendio, el de Los Gallardos, que dejó 13 víctimas mortales. No nos olvidamos tampoco del incendio en Baza, la provincia de Granada, originado por un rayo en el paraje Calera Blanca y que quedó estabilizado en la tarde de ayer a las 7:35 minutos de la tarde. En el plano positivo, por decir algo, al filo de la 1 de la noche se daba por extinguido el fuego en el Monaster La Real, que se declaraba en las primeras horas del martes. Es el apunte que traemos a nuestra portada. Vamos a repasar más cuestiones de actualidad este día con nuestra compañera Alba Sáez.

0: Alba, qué calor. Con este jueves a 6 provincias en aviso naranja con máximas de hasta 42 grados.
1: Pues así es, la Agencia Estatal de Meteorología ha activado para este jueves aviso naranja por calor en las provincias de Almería, Cádiz, Córdoba, Granada, Jaén y Málaga por temperaturas máximas que podrían alcanzar los 41 grados y alerta amarilla por temperaturas máximas en Sevilla, así como por tormentas en la provincia de Almería que podrían ir acompañadas localmente de granizo y rachas de viento muy fuertes. De esta forma, Huelva sería la única provincia andaluza exenta de avisos en esta jornada. El calor estará concentrado, por ejemplo, en la zona gaditana de Grazalema, que podría alcanzar temperaturas de 41 grados en el entorno de Jimena de la Frontera entre la 1 y las 9. Además, en Sol y Guadalhorce, en Málaga, se esperan 39 grados que podrían superarse hasta alcanzar los 42 en el interior y en el extremo occidental.
0: El Gobierno descarta reiniciar la negociación del Estatuto Marco como pide las comunidades autónomas.
1: La ministra de Sanidad, Mónica García, ha rechazado este miércoles reiniciar la negociación del Estatuto Marco, tal y como han solicitado las regiones españolas en una nueva carta, al considerar que no se mejorarían las condiciones laborales de los profesionales y supondría romper el acuerdo alcanzado con los sindicatos, Comisiones Obreras, UGT, CESIF y SATSE. En este contexto, la ministra ha indicado que si alguna de las comunidades quiere romper los acuerdos alcanzados con los sindicatos mayoritarios, es libre, dice, de hacerlo. García ha explicado que en la carta las comunidades se muestran contrarias a eliminar las guardias de 24 horas, ya que consideran que es una medida destructiva para el sistema, así como imposible y irrealizable. Para ella, lo destructivo, dice, es mantener esas guardias de 24 horas y el texto del año 2003.
0: Convocada en Sevilla una gran marcha de todos los centros de trabajo de Airbus en Andalucía tras la falta de acuerdo.
1: Una gran marcha que contará con la representación conjunta de los tres centros de Airbus en Andalucía, Cádiz, San Pablo, Sevilla y Tablada, tras no alcanzar un acuerdo con la empresa en el marco de la huelga iniciada el pasado 1 de julio. Esto ocurre cuando la plantilla de Airbus en España afronta su cuarta semana consecutiva de movilizaciones en el marco de la huelga general. La convocatoria iniciada por SIPA y apoyada tras la movilización de los propios trabajadores, a la que semanas después se unieron una inédita mayoría sindical, se mantiene firme tras el rechazo masivo en asamblea a la última propuesta realizada por la dirección de la compañía. De esta manera, el conflicto es el resultado del estancamiento de las negociaciones desde noviembre de 2025 y de la ruptura de la confianza motivada por las medidas unilaterales impuestas por la Dirección de Recursos Humanos. Según los trabajadores, estas decisiones han supuesto un grave deterioro en los derechos sociales, el poder adquisitivo y las condiciones de la conciliación de la plantilla.
0: Un asunto que además abordaremos en profundidad en este informativo, pero eso será a eso de las 9:30 de la mañana. Otro apunte más, Alba, más de 40.000 jóvenes andaluces nacidos en el año 2008, madre mía, han solicitado el Bono Cultural Joven 2026.
1: Sí, son en concreto 40.700 los que han solicitado el bono en su primer mes de vigencia, mientras que en toda España las solicitudes han superado la cifra de 200.000. En concreto, se trata de la quinta edición de este programa, impulsado por el Ministerio de Cultura, que otorga 400 euros a cada persona que haya cumplido o cumpla la mayoría de edad este año. Una cantidad que por primera vez puede destinarse no solo al consumo de productos culturales, sino también a la adquisición de instrumentos musicales, materiales para la creación artística y cursos culturales. Esta cuantía se puede repartir entre áreas como artes en vivo y audiovisuales, patrimonio cultural y medios de creación artística y material artístico, productos culturales en soporte físico o consumo digital o en línea.
0: Claro, es que el bono es para las personas que tienen 18 años, que los cumplen, y nosotros cada vez lo vemos más lejos. ¿Qué tenemos en la agenda del día?
1: Pues vuelve la sesión en el Pleno del Parlamento Andaluz. Se retoma a eso de las 10:30. Ayer teníamos esa ronda de portavoces parlamentarios. Hoy arranca la sesión plenaria, que incluye la elección de nuevos miembros de la mesa y el relevo de Jesús Aguirre como presidente de la Cámara. También la designación de senadores en representación de la comunidad y la comparecencia del vicepresidente primero y consejero de Presidencia, Sanidad y Emergencias, Antonio Sanz, sobre el incendio forestal de Los Gallardos. Ya fuera de esta actividad parlamentaria, a las 10 en Sevilla, el sindicato UGT informa sobre los incumplimientos que denuncian del convenio colectivo por parte de Bellasa, la empresa encargada de gestionar las ITV, y las actuaciones que el sindicato va a impulsar en defensa de los derechos de la plantilla.
0: Gracias, compañera. 8:39 de la mañana. Vamos a hacer un mínimo alto y enseguida repasamos las claves que nos dejó este miércoles.

0: 8:40 de la mañana. Vamos a contarles cómo fue el Consejo de Gobierno que tuvo lugar este miércoles. Aprobó, entre otras cosas, los nombramientos de los delegados de la Junta en las 8 provincias. Hay cambios en Almería, Huelva y Jaén, donde va a asumir el cargo, respectivamente, el hasta ahora alcalde de elegido, Francisco Góngora, la secretaria general del PP en Huelva, Berta Centeno, y el presidente de los Populares de Jaén, Eric Domínguez. Como delegados de la Junta en las restantes 5 provincias, van a continuar quienes ya ocupaban esa responsabilidad al finalizar la anterior legislatura. Son Mercedes Colombo en Cádiz, Adolfo Molina en Córdoba, Antonio Jesús Granados en Granada, Patricia Navarro en Málaga y Ricardo Sánchez en Sevilla. A estos nombramientos hay que sumar el de Francisco Javier Ros Rodríguez como subdelegado del Gobierno andaluz en el campo de Gibraltar, que también se ha ratificado este miércoles. Una sesión en la que también se aprobaba el límite máximo de gasto no financiero de la comunidad, si bien lamentaban que lo hacen a ciegas por falta de datos del Gobierno central. Así lo señalaba la vicepresidenta tercera, consejera de Economía, Hacienda y Fondos Europeos y portavoz del Gobierno andaluz, Carolina España. Lo hacía en la rueda de prensa posterior a la reunión semanal del Ejecutivo andaluz que aprobaba dicho límite de gasto a efectos de cumplir con la obligación establecida en la Ley Orgánica de Estabilidad Presupuestaria y Sostenibilidad Financiera, todo ello mientras no se disponga de la información necesaria para calcular el techo de gasto que corresponde al ejercicio 2027. Escuchamos a Carolina España.
1: Un año más tenemos la dificultad de que lo hacemos a ciegas porque nos faltan los datos fundamentales que nos tiene que proporcionar el Gobierno de España. No conocemos el objetivo de estabilidad presupuestaria para las comunidades autónomas, no se han aprobado todavía los objetivos de déficit o de deuda pública, tampoco se ha iniciado la elaboración de los presupuestos generales del Estado, por lo tanto no conocemos las entregas a cuenta que nos corresponden a Andalucía.
0: Unas declaraciones a las que respondía posteriormente el delegado del Gobierno en nuestra comunidad, Pedro Fernández, quien respondía diciendo que los diputados de Moreno Bonilla, el hecho de que ellos voten en contra de la senda de estabilidad, sí que tiene incidencia en los presupuestos de la Junta. Continuaba Fernández señalando que supone esto renunciar, ni más ni menos, a casi 1.100 millones de euros, por lo que califica como un interés meramente partidista. También calificaba como un acto de chulería del Partido Popular Andaluz rechazar la condonación de la deuda, que también se somete mañana, en referencia a hoy jueves, a votación en el Congreso. Un Fernández que añadía que con estos votos en contra, el Partido Popular está negando a los andaluces la posibilidad de destinar más de 2.200 millones de euros a los servicios públicos, ya que la condonación de la deuda permitiría a Andalucía un ahorro en pago de intereses de 1.163 millones. En otro

0: de 5,5 millones de euros y con estos 150 nuevos puestos, pues se llegará a los 3.900 plazas PETIS.
1: Por otro lado, el Consejo de Gobierno autorizaba el gasto relativo a la contratación por parte de la Agencia Pública Andaluza de Educación del servicio de aula matinal en los centros docentes públicos dependientes de la Consejería de Educación por un importe total de 27 millones y medio de euros. Para la adjudicación de este contrato, que se realizará mediante procedimiento abierto, se contratará el servicio de aula matinal de un total de 1.650 centros escolares de infantil y primaria en todas las provincias de Andalucía. De esta manera, el número aproximado de escolares que serán usuarios de este servicio el próximo curso será de unos 116.200 y la cifra estimada de monitores para atender a este alumnado es de 4.376. En otro orden de asuntos, la vicepresidenta tercera, consejera de Economía y Hacienda de Fondos Europeos y portavoz del Gobierno andaluz, consideraba que la secretaria general del PSOE andaluz, María Jesús Montero, tiene que dar muchas explicaciones sobre el rescate de la aerolínea Plus Ultra porque fue ministra de Hacienda y máxima responsable de la SEPI cuando esta se llevó a cabo. De nuevo, Carolina España.
0: La señora Montero hablaba ayer y daba una rueda de prensa. La líder de la oposición en Andalucía, que decía que el señor Zapatero era su talismán, que le traía suerte, que aspiraba a parecerse a él en el futuro. Está todo dicho, ¿no? Pero sí es verdad que tendrá que dar muchas explicaciones porque ha sido la máxima responsable de la SEPI y tendrá que decir qué ha ocurrido con ese rescate de Plus Ultra.
1: Nosotros sí que no lo tenemos todo dicho, porque tenemos que añadirles que Carolina España explicaba que por mucha distracción, muchas cortinas de humo y mucho artificio, lo que no pueden los socialistas es esconder a José Luis Ábalos Santos Cerdán y José Luis Rodríguez Zapatero. Más allá de la batalla política, el gobierno central ha descartado que haya violencia de género en el crimen de la mujer hallada sin vida en Benavís, en la provincia de Málaga. La delegación del gobierno contra la violencia de género descartaba este miércoles esta causa, precisamente en el caso de la mujer de 45 años hallada muerta este pasado martes con signos de violencia en su domicilio, en la localidad malagueña. Cabe recordar que este miércoles el delegado del gobierno de España en Andalucía, Pedro Fernández, ya apuntaba que no hay motivaciones ni indicios que apunten hacia un caso de violencia de género.
2: No existe esa situación, no hay constatado relación de pareja, ni expareja, ni sentimental entre la persona sospechosa, que hasta el momento no ha resultado detenida porque solamente sospechosa, y la mujer, lamentablemente, pues que ha muerto como consecuencia de esas heridas. Así que la investigación está abierta, hay sospechas, se está justamente en la búsqueda de la persona sospechosa.
1: En concreto, los hechos tuvieron lugar este pasado martes sobre las 10 menos 10 de la mañana cuando el sistema de emergencias 112 fue alertado de una posible agresión en una urbanización de la localidad de Benavís. De inmediato dieron aviso a los servicios sanitarios, a la Guardia Civil y a la policía local. Precisamente era el Instituto Armado quien mantiene abierta una investigación para el esclarecimiento total de los hechos. Pedro Fernández ha lamentado los dos asesinatos machistas ocurridos en las últimas horas en Málaga y en Toledo y ha indicado que las administraciones van a poner en marcha una mesa de trabajo para esclarecer qué ha podido fallar en el sistema de protección a las víctimas.
2: Está siendo especialmente estos días unos días muy trágicos. Son tres mujeres, dos de ellas en Andalucía, en 48 horas las que han sido asesinadas. Y en el caso concreto de Andalucía, con 9 mujeres asesinadas, 5 de ellas en la provincia de Málaga. Me consta que desde la Delegación del Gobierno contra la Violencia de Género se ha convocado un comité de crisis para el próximo día 28 de julio, donde se va a analizar justamente estas situaciones, si ha podido fallar o no algo dentro del sistema BioG y dónde ha ocurrido, ¿no?, en esa sucesión de administraciones que concurren y distintos poderes también. El Poder Judicial, en definitiva, hay que analizarlo todo con detenimiento, ¿no?
1: Más asuntos. El gobierno resuelve más de 2.700 millones de euros en ayudas para Andalucía tras las borrascas. Lo contaba el propio delegado del gobierno en Andalucía, Pedro Fernández, quien ha realizado un balance de las medidas puestas en marcha por el Ejecutivo para atender a los municipios y a las personas afectadas por las borrascas e inundaciones registradas en nuestra comunidad entre noviembre de 2025 y febrero de 2026. Una respuesta que ha calificado como integral y sin precedentes por el volumen de recursos movilizados y la amplitud de las actuaciones desplegadas ganaderas, todo ello dentro de los que se encuentran las ayudas de a los agricultores, ya pagadas al 100% y casi el 80% a los ayuntamientos afectados. Durante su intervención, Pedro Fernández ha señalado que el Consejo de Ministros declaró el pasado 10 de febrero la zona afectada gravemente por una emergencia de protección civil y que posteriormente el Real Decreto Ley 5/2026 activó un paquete de medidas superior a los 7.000 millones de euros para favorecer la recuperación de los territorios afectados y apoyar a las familias.

0: Ayuntamientos, empresas, autónomos y al sector primario. Pedro Fernández.
1: Hasta el momento, el Gobierno de España ya ha hecho efectivo el pago de 2.700 millones de euros en distintos conceptos que han, por lo tanto, venido a parar ya a Andalucía para ayudar, colaborar a esa recuperación en el ámbito personal, en el ámbito también empresarial, por supuesto, en el ámbito institucional, a los distintos ayuntamientos, diputaciones y aquellos sectores más afectados como es el sector de la agricultura y la ganadería.
0: Pedro Fernández ha realizado un especial hincapié en el sector primario, para el que ha destacado que ya se han abonado 1.187 millones de euros en ayudas directas a más de 100.000 agricultores andaluces. Escuchamos de nuevo al delegado del Gobierno en Andalucía, Pedro Fernández, hablando de estas ayudas a los agricultores.
1: Hasta el momento ya se ha pagado con ayudas directas, que es otra de las novedades que establece este Real Decreto Ley, un total de 1.187 millones de euros para 103.309 agricultores. Una ayuda que estableció un mínimo de 5.000 euros y un máximo de 25.000. También está librada una cantidad de 600 millones de euros para atender el arreglo de los miles de caminos que han resultado afectados, especialmente caminos agrícolas, que ya tenemos totalmente inventariados.
0: Entre las últimas medidas aprobadas por el Gobierno, el delegado ha avanzado que el Consejo de Ministros daba luz verde este martes al Real Decreto que regula un nuevo programa de empleo dotado con 50 millones de euros, de los que 45 corresponden a Andalucía, destinado a subvenciones a los ayuntamientos de los municipios afectados. Una medida que permitirá la contratación de unas 10.200 personas demandantes de empleo para ejecutar actuaciones vinculadas a la recuperación de los daños ocasionados por las borrascas. De esta manera llegamos a las 8:50 de la mañana, hacemos un mínimo alto y volamos al corazón de Europa.

0: La actualidad europea asoma una semana más en lontananza y vamos a dedicarle a ella los próximos minutos para saber cómo nos afecta lo que llega desde Bruselas. Tomamos el puente aéreo a la capital belga y saludamos una semana más a María Canal, portavoz de la representación de la Comisión Europea en España. María, buenos días y bienvenida de nuevo a la Onda Local de Andalucía.
1: Muy buenos días, Manuel.
0: Esta semana volvemos a mirar al mar, esta vez con la estrategia de zonas costeras e islas. ¿Qué es eso exactamente?
1: Sí, bueno, esta semana en realidad en lo que nos hemos centrado es en la Europa social. ¿Por qué? Porque la marca Europa no se entiende sin esa economía social de mercado que caracteriza a nuestro continente y que busca dar a todos la oportunidad y la capacitación necesaria para que puedan labrar su propia prosperidad, ¿no? Nuestro compromiso en la Unión Europea es firme, queremos proteger a todos los que lo necesiten y cuando lo necesiten, y la brújula que marca el camino es ese Pilar Europeo de Derechos Sociales, proclamado en el 2017, con 20 principios que van inspirando toda la legislación, tanto a nivel europeo como a nivel nacional. ¿Qué es lo que hemos hecho esta semana? Hemos calibrado esta brújula y la Comisión ha hecho balance de dónde estamos en esos esfuerzos y dónde hay que reforzar la acción. ¿Qué es lo que hemos constatado? Que se ha avanzado muchísimo desde la proclamación del pacto. Todas las acciones del plan de acción para su implementación del año 2021 se han llevado a cabo. Sin embargo, si miramos los tres objetivos sociales que nos hemos marcado para el año 2030, que tienen que ver con el empleo, con la formación y la reducción de la pobreza, vemos que en los dos últimos, ese 60% de la población en una formación constante y esos 15 millones menos de personas en situación de pobreza están todavía lejos, con lo cual hay que acelerar los esfuerzos si queremos llegar ahí en el año 2030. Y hemos constatado también que hay nuevos retos a los que hay que hacer frente, por ello es necesario adoptar acciones complementarias en tres ámbitos distintos. Uno que tiene que ver con el coste de la vida de esos hogares que cada vez y empresas que cada vez hacen frente a unos precios más altos. Por ello, vamos a trabajar sobre todo en una futura estrategia de activación para el empleo. ¿Qué es lo que busca esta estrategia? No quiere obligar a trabajar a nadie, sino facilitar la entrada o el regreso al mercado laboral de todos aquellos que están afrontando obstáculos de peso cuando desean hacerlo. Pensamos sobre todo en muchas mujeres, por ejemplo, que se han visto alejadas durante unos años por la crianza de los niños de ese mercado y ahora desean regresar. También pensamos en un futuro pacto por los cuidados a nuestros mayores, a nuestros enfermos, que busca que sean asequibles, de calidad para todos y a la vez generen empleo, empleo de calidad e inversión. Un segundo gran reto es el reto de la inteligencia artificial, que ofrece oportunidades, pero también desafíos. Se va a crear un grupo de alto nivel que va a trabajar específicamente sobre su impacto en el mercado laboral. Y un tercer gran desafío es el de la igualdad de oportunidades, algo que caracteriza a Europa. Se va a trabajar en una propuesta de ley de empleo de calidad que se presentará a finales de este año. Para ello hay que reflexionar sobre los indicadores que miden esa calidad. A la vez se va a apoyar a las pymes que tienen que aplicar la directiva sobre transparencia salarial y a finales de año, y es algo que ya hemos mencionado en este programa, se va a presentar una estrategia para hacer realidad ese derecho a permanecer en tu pueblo, en tu comarca cuando así lo desees, teniendo allí también una vida próspera, y una estrategia de la Unión Europea para la juventud después del año 2027.
0: Además, mañana entra en vigor la aplicación del Pacto Europeo de Migración y Asilo. ¿Eso qué implica, María?
1: Sí, bueno, en realidad ya entró en vigor en junio. De lo que hablábamos esta semana es sobre todo de cómo la Comisión Europea va a aplicarse a sí misma ese principio de igualdad de oportunidades, por ejemplo, a través de su programa de prácticas Lugu, que es un programa emblemático que piden cada año unos 30.000 jóvenes. Hay unas 2.000 plazas en toda la Comisión Europea, sus agencias, los organismos de la Unión Europea y el Servicio de Acción Exterior. Son prácticamente 5 meses de práctica remuneradas de gran calidad. ¿Cuál es la novedad de la convocatoria que se abre ahora, desde ayer hasta el próximo 16 de septiembre? Si no me equivoco, un segundo voy a verificar la fecha. Sí, la gran novedad, hasta el 4 de septiembre, perdón, es que para la siguiente sesión, la de marzo del 2024, van a poder optar a estas prácticas también los titulados, no solo universitarios, sino los que hayan cursado formación de FP. Queremos reconocer la calidad de esta formación y darles las mismas oportunidades a las personas que han optado por esta vía. Así que animo a todo el mundo que tenga interés a solicitar estas prácticas.
0: También ha sido una semana en la que de nuevo la Comisión ha actuado en materia digital para defender las reglas.
1: Sí, ha actuado en materia digital. Esta semana ha sido una semana intensísima para la Comisión Europea. Otros temas que nos han, con una multa a AliExpress, una multa considerable por no preocuparse de que no haya venta de productos ilegales en su mercado, en su plataforma. También nos hemos ocupado del Estado de Derecho, otra de las características de esa marca Europa, con ese informe que cada año va viendo los progresos que tienen lugar desde el año anterior. En el caso de España, como en todos los países, se lanzan recomendaciones para que el país pueda seguir trabajando en aquellas áreas que requieren mejora. Ha habido recomendaciones para que se finalice esa adaptación del procedimiento de elección de los vocales del Consejo General del Poder Judicial, también para finalizar esa tarea que lo que busca es reforzar el Estatuto del Fiscal General del Estado, disociando su mandato del tiempo del mandato del Gobierno, y también para reducir esa duración de las investigaciones y enjuiciamientos en casos de corrupción de alto nivel, aumentando su eficiencia e impulsando el expediente legislativo de reforma de la ley de enjuiciamiento criminal. También se piden más avances a la hora de robustecer normas sobre conflictos de interés, declaraciones de patrimonio de altos cargos. Como en el resto de los países, se constatan avances y se pide continuar ahí donde todavía queda algo por hacer. El último gran tema que nos ha ocupado esta semana es de nuevo el medio ambiente, con esa reforma propuesta para el régimen de comercio de emisiones. Queremos continuar con él, pero dando un apoyo mucho mayor a la industria, de manera que el principio no solo sea quien contamina paga, sino quien contamina se descarboniza y para ello recibe ayuda. Para ello se va a pedir a los Estados miembros que utilicen al menos la mitad de los ingresos que reciben de este régimen de comercio en la descarbonización de los sectores cubiertos por el mismo. Esas asignaciones gratuitas a la industria se van a transformar en asignaciones para la inversión, de manera que llevemos a cabo esa gran transformación necesaria que nos hace más independientes. Otra gran novedad de la semana es ese pacto para la electrificación. ¿Por qué ese pacto para la electrificación? Porque hasta ahora nos movemos en una cuota de electricidad en el uso final en torno al 23%, apenas ha cambiado durante 10 años. Estamos considerando elevarla a un 46% de aquí al 2040. Esto requiere, de nuevo, mucho apoyo. Es algo que no solo nos hace más independientes, menos vulnerables en caso de crisis, sino que a la vez nos hace más competitivos porque se va a aprovechar la ocasión para impulsar toda esa fabricación europea de tecnologías limpias y reforzar nuestras cadenas de suministro, creando empleo cualificado y apoyando nuestro liderazgo industrial. Así que muchas novedades de muchos ámbitos. Ha sido una semana muy cargada antes del descanso estival que se acerca.
0: Desde luego que sí, María. Y que no quede por decir que un proyecto en Andalucía se ha llevado un premio Olivares del Sur, aunque nos quedamos sin tiempo para extendernos sobre esta cuestión, pero le damos las gracias a María Canal por atendernos una semana más. Que vaya muy bien en los próximos días.
1: Muchas gracias a vosotros. Feliz semana.
0: Hasta aquí Actualidad Europea, con la colaboración de la representación de la Comisión Europea.
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1: Bueno, imaginen construir un colosal monumento al progreso, una infraestructura gigantesca para dominar el agua justo sobre una tierra que unas décadas antes tembló hasta destruirlo absolutamente todo. O sea, esa es un poco la dualidad que abordamos ahora.
2: Desde luego, es una imagen impactante para arrancar. Y bueno, tomamos el relevo tras la introducción que ha hecho nuestro director, Juan Cabezas, emitiendo directamente desde los estudios de Radio Alhama en internet.
1: Eso es. Y nuestra misión en este rato es profundizar en un artículo recién publicado en la web de la redacción en alhama.com.
2: Pues el texto trata sobre la reapertura del Centro de Interpretación del Agua, que es conocido como Pantarrey.
1: Sí, que está ubicado en las antiguas escuelas del Pantano de los Bermejales, un anejo de Arenas del Rey. Pero, a ver, más allá de que el edificio vuelva a recibir visitantes, lo que me genera curiosidad es el impacto real de lo que cuenta.
2: Claro, porque el centro abrirá este octubre. Los fines de semana, de 10 de la mañana a 6 de la tarde, sábados y domingos. Pero como dices, no es solo un edificio.
1: Exactamente. Es que a menudo vemos estas grandes presas simplemente como, bueno, pues bloques de hormigón, proezas de la ingeniería técnica, y ya está. Y yo me planteo si esto funciona más bien como una, digamos, máquina del tiempo hídrica.
2: Ojo, me gusta esa expresión de máquina del tiempo.
1: Sí, porque ¿logra esta exposición explicar la verdadera transformación que provocó una obra de semejante magnitud? ¿O se queda solo en lo técnico?
2: Pues fíjate, la clave está justo en entender el mecanismo de ese cambio. Porque antes de la presa, toda la comarca dependía de una agricultura de pura subsistencia.
1: Que era totalmente vulnerable a las sequías, me imagino.
2: Eso es, a las sequías o a unas lluvias muy irregulares. Así que el embalse funcionó en la práctica como una especie de enorme batería.
1: ¿Una batería? ¡Qué buena analogía!
2: Sí, porque no solo almacenaba agua, almacenaba potencial económico. Permitió pasar de esa incertidumbre constante a un modelo de desarrollo agrícola predecible, seguro y en plena expansión.
1: O sea que el control del agua no solo riega los campos, sino que inyecta estabilidad directa en la economía local, cambiando por completo las reglas del juego para las familias de la zona.
2: Y tanto. Y lo fascinante de este entorno es que el aprendizaje no se limita a los paneles informativos dentro del recinto, sino que el propio paisaje que rodea el pantano, bueno, funciona como un museo al aire libre.
1: Claro, porque hay una ruta guiada, ¿verdad?
2: Exacto. Quienes decidan hacer la ruta, que por cierto se organiza fácilmente reservando en el Ayuntamiento de Arenas del Rey, llamando al 958-359103, pues se van a encontrar con un recorrido que hila toda esta historia.
1: 958-359103. ¿Y ese recorrido, a ver, por dónde pasa exactamente?
2: Pues pasa por el propio centro Pantarrey. Recorre el sendero perimetral del embalse, visita la iglesia parroquial de San Sebastián y desemboca de lleno en el Museo del Terremoto de 1884.
1: Buah, me detengo justo ahí, porque esa ruta plantea una paradoja enorme.
2: Desde luego que sí.
1: Claro, por un lado tienes el embalse, que representa, bueno, el triunfo rotundo del progreso humano y el dominio de los recursos.
2: Sí, el control absoluto del entorno.
1: Eso es. Y a escasos metros, el recuerdo de ese devastador terremoto de 1884, que es la muestra máxima de nuestra vulnerabilidad ante la fuerza de la Tierra. ¿Cómo procesa una comunidad una contradicción tan extrema?
2: Pues es una tensión histórica muy profunda. Pero lejos de paralizar a la región, esa mezcla de sumisión ante el desastre natural y el posterior dominio del entorno hídrico forjó un carácter tremendamente resiliente.
1: Claro, te obliga a adaptarte o desaparecer.
2: Totalmente. O sea, la reconstrucción desde cero tras el terremoto y la posterior monumentalidad del pantano demuestran cómo la adversidad obligó a la población no solo a sobrevivir, sino a reinventar su relación con el territorio.
1: Para asegurar su futuro, claro. Y me pregunto si quienes caminan por ese sendero son verdaderamente conscientes de que están pisando el resultado de dos fuerzas titánicas chocando.
2: La geología destructiva y la ingeniería de supervivencia, ¿no?
1: Exactamente. Y eso deja una reflexión muy poderosa para quienes nos escuchan, porque solemos pensar que las grandes infraestructuras hídricas alteran la geografía de un lugar de forma temporal.
2: Ya, pero hacen mucho más que eso.
1: Hacen muchísimo más. Al analizar la historia de los Bermejales, queda clarísimo que reescriben el ADN cultural, la psicología de varias generaciones y de una forma totalmente irreversible.
2: Es un enfoque que cambia por completo la forma de mirar el paisaje, la verdad. Y bueno, con esta perspectiva cerramos nuestro comentario por ahora. anunciando que seguiremos preparando más información sobre las noticias que elaboran nuestros compañeros de alhama.com.
1: Así es, llegamos al final de este tiempo de análisis y damos paso a la salida indicando que este espacio opera siempre bajo la dirección, el guión y el control técnico de Juan Cabezas a los mandos. Hasta la próxima lectura.
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la segunda Copa. España, en la Copa del Mundo de Fútbol celebrada en América, puso de forma heroica e ilusionante el fútbol de verdad y por segunda vez la volvió a conquistar. Con el equipo levantando la segunda Copa del Mundo de Fútbol, España entera sintió esa euforia, esa intensa emoción desbordante y optimista que espontáneamente invita a decir: ¡coño, qué bien me encuentro!

0: En Radio Alhama en Internet actualizamos datos de hora y temperatura. 9 de la mañana, 23 minutos. Temperatura media en la zona de Alhama, 24 grados.
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2: Játar, un rincón pequeño con alma grande.
3: Al pie de la sierra que lleva su nombre, en el sur de la comarca de Alhama, se encuentra Játar, un municipio pequeño en extensión, apenas 9,57 kilómetros cuadrados, pero grande en historia, cultura y tradición.
2: Sus raíces se remontan a épocas prerromanas, según la tradición oral y crónicas locales. Durante siglos, la vida de sus habitantes giró en torno al campo y la ganadería, conservando costumbres que hoy se celebran con orgullo.
3: La iglesia parroquial de San Roque y la Virgen del Rosario, construida entre los siglos XVI y XVIII, es uno de los tesoros históricos del municipio.
2: El terremoto de 1884 marcó un antes y un después. La ayuda de la prensa y entidades de Barcelona permitió reconstruir barrios enteros, dando lugar al barrio de Cataluña, con calles nombradas según las capitales catalanas y la Plaza de Cataluña, símbolo de un vínculo histórico que perdura.
3: Tras su fusión con Arenas del Rey y Fornes en 1973, Játar recuperó su independencia en 2015, convirtiéndose en el municipio número 171 de la provincia de Granada.
2: Hoy, Játar vive también de cultura y festividad. La Feria Mayor en agosto y la Feria de octubre reúnen a vecinos y visitantes en torno a tradiciones centenarias, reforzando su identidad local.
3: Descubre Játar, donde historia, cultura y encanto se combinan en un entorno auténticamente andaluz, reflejo del orgullo y la identidad de sus habitantes.
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4: Para España y Argentina, el pasado mes de mayo, Los Bermejales acogió el Bosque de la Poesía, una jornada dedicada a la naturaleza, la cultura y la defensa del entorno junto al pantano. Poetas, vecinos y escolares participaron en este encuentro literario impulsado por la Asociación Pantano Avanza. A continuación, poema Legado, de Teresa Gómez, recitado por Ana María Arco.
5: Legado. La tierra se despoja de su traje de lluvia, exhalando un aliento de hierba y amapolas. Horizontes del suelo nutren nuestro futuro, entregado a la bruma. Me abandono en tus trazos, que conocen los tiempos de la espiga y saben aguardar. Atesoras el barro y la esperanza para trazar un mapa en nuestras manos con auroras de escarcha donde germinen sueños más profundos que el mar. Teresa Gómez.
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1: En Radio Alhama en Internet actualizamos datos de hora y temperatura. 9 de la mañana, 42 minutos. Temperatura media en la zona de Alhama, 24 grados.
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2: Oda a mis nietos, el origen. Emilio, escucha despacio. Yo nací en Alhama un día, cuando la tarde caía sonó el reloj del palacio. Tu bisabuela, muy despacio, me sostuvo entre sus brazos. De su bondad di los pasos, de su fe tomé el aliento. Si hoy soy lo que tú estás viendo, es su amor dado en abrazos. Manuel Juan, febrero del 26.
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1: Reino de Granada, jueves 23 de julio. Querido lector y oyente, este saludo va a faltar a la cita en agosto del 26, salvo honrosa noticia, con objeto de entrenar el intelecto en las nuevas tecnologías del saber para eficiencia y éxito del existir. Gracias por tu comprensión. Felicidades a Polonio, Brígida, Teófilo y Eugenio. Ayer, en Granada, la diputada de Cultura, doña Pilar Caracuel, don Jesús Ubiña, alcalde de Alhama, y don Andrés García Maldonado, presidente de honor del Patronato de Estudios Alameños y creador del certamen, presentaron la 60 edición del Festival de la Canción de Alhama, que se celebrará el 1 de agosto del 26 a las 10 de la noche, presentado por Celia Bermejo. Allí te espero.
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2: Bueno, a ver, ¿qué pasaría si la mejor forma de innovar en pleno 2026 fuera, literalmente copiar lo que se hacía en 1966?
3: Tomamos los micrófonos desde los estudios de Radio Alhama en internet.
2: Y arrancamos este espacio de comentarios tras la fantástica introducción de nuestro director Juan Cabezas.
3: Exacto. Listos para sumergirnos en una auténtica paradoja a raíz de una noticia que acaban de publicar los compañeros en la web, en alhama.com.
2: Sí, hablamos de la histórica 60ª edición del Festival de la Canción de Alhama.
3: Que se dice pronto, ¿eh? 60 ediciones.
2: Pero la verdadera noticia no es el número en sí.
3: Qué va, qué va. Es que han aprovechado este aniversario para dar un volantazo drástico que, curiosamente, es pues un viaje directo al pasado, un viaje a los orígenes.
2: Totalmente a los orígenes. La organización ha decidido recuperar el nombre original del certamen y el formato clásico de concurso de intérpretes y canciones.
3: Claro, dejando atrás ese modelo enfocado en bandas completas que dominaba las últimas ediciones. Y ojo, porque la dirección vuelve a manos de Andrés García Maldonado,
2: claro,
3: el fundador original.
2: Eso es, el fundador del festival en el año 66.
3: Pero, a ver, me surge una duda bastante razonable. Si se vuelve un formato de hace 60 años, ¿no se corre el riesgo de sonar un poco anticuado y atraer solo a un público nostálgico?
2: Bueno, es una trampa en la que es fácil caer desde fuera, la verdad. Pero la mecánica del formato demuestra justo lo contrario, si se analiza en la práctica.
3: Claro, o sea, las bandas grandes traen consigo muchísima producción, pistas pregrabadas. Al volver al concepto de intérprete y canción, se desnuda por completo la propuesta musical. Exacto, se le quitan todas las capas.
2: Es como si una enorme banda de rock de estadio, de estas acostumbradas a la pirotecnia y el autotune, de repente decidiera hacer un concierto acústico en una sala pequeña.
3: Uf, qué buen ejemplo.
2: Claro, no hay artificios donde ocultarse. O hay talento puro para defender la canción, o todo se desmorona. Al forzar ese minimalismo, la exigencia técnica y vocal es muchísimo mayor.
3: Así es, y esa exigencia de talento crudo, en lugar de alejar a los músicos modernos, pues actúa como un imán para ellos. El propio alcalde, Jesús Ubiña, comentaba cómo la convocatoria ha sido un éxito rotundo.
2: Sí, todo impulsado por las redes sociales, según leíamos.
3: Totalmente. Esto ha traído a 10 finalistas de toda España. Hay gente de Madrid, de Barcelona, de Bilbao, y con propuestas que rompen cualquier molde nostálgico, ¿eh?
2: O sea, nada de quedarse estancados en el pasado.
3: ¿Qué va? Tenemos desde indie pop hasta rumba and roll o rock gamberro.
2: Fascinante. El formato retro está actuando en el fondo como un filtro de calidad para los artistas actuales, aunque imagino que el aspecto económico también ayuda bastante.
3: Hombre, desde luego. No se puede obviar que hay un botín de 6.000 euros a repartir.
2: Menudo incentivo, la verdad.
3: Ya ves, son 3.000 euros para el primer clasificado, 2.000 para el segundo y 1.000 para el tercero. En el panorama actual de la música, encontrar un premio así por defender una canción propia al desnudo es una oportunidad brillante.
2: Con esos alicientes sobre la mesa, es fundamental apuntar las coordenadas. La cita es el próximo 1 de agosto a las 10 de la noche en el Patio del Carmen.
3: Y con una entrada de solo 10 euros. La velada arranca con el himno de Andalucía, incluye un homenaje a Carlos Cano a cargo de El Hombre Garabato y cierra por todo lo alto.
2: Sí, con los atlánticos.
3: Exacto. Es un evento que trasciende lo musical para convertirse en patrimonio cultural.
2: Totalmente.
3: Y precisamente para dimensionar lo que significa mantener viva esta esencia durante 6 décadas, la diputada de Cultura y Educación, Pilar Caracuel, ha presentado oficialmente el certamen.
2: Pues vamos a escuchar su intervención.
4: El festival está promovido por el Ayuntamiento de Alhama con la colaboración de la Diputación de Granada y tendrá lugar el sábado 1 de agosto en un emblemático e icónico como es el Patio del Carmen, donde también se celebró su primera edición hace ya 60 años. Desde la Delegación de Cultura y Educación apoyamos este festival, que es uno, por no decir, el más longevo, 60 años ya de nuestro país. Lo comentábamos antes, que es uno de los festivales con esa duración y que espero que siga muchos años más, porque sea alcalde que han tenido su altibajo. Pero cuando se ama este proyecto, como lo amáis allí en Alhama, se ha adaptado y cada verano vuelve a estar el Festival de la Canción de Alhama de Granada. Es sin duda un ejemplo de amor por la música, por la cultura y, como no, por Alhama. Eventos culturales realizados con este cuidado y pasión son los que enriquecen y generan cultura en nuestra provincia.
2: Tras estas palabras queda flotando una reflexión muy interesante.
3: Desde luego, en una sociedad totalmente digitalizada como la actual, rodeados de algoritmos y música generada por inteligencia artificial, resulta muy paradójico.
2: Claro, paradójico que lo que más expectación genere sea precisamente alguien subiéndose a un escenario de madera a solas con su voz.
3: Es la confirmación de que, frente a la saturación tecnológica, se busca desesperadamente la autenticidad.
2: Esa vulnerabilidad analógica de la música en directo no se puede programar, y por eso sigue siendo insustituible.
3: Una idea perfecta para cerrar nuestra intervención de ahora.
2: Así es, seguiremos preparando más información de las noticias que prepara la redacción y otros compañeros de Alhama.com.
3: Todo ello, por supuesto, bajo la dirección y guión de Juan Cabezas, que está al mando en el control técnico.
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1: En Radio Lama en Internet actualizamos datos de hora y temperatura. 10 de la mañana. 24 minutos. Temperatura media en la zona de Alhama, 26 grados.
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4: Para España y Argentina, el pasado mes de mayo, Los Bermejales acogió el Bosque de la Poesía, una jornada dedicada a la naturaleza, la cultura y la defensa del entorno junto al pantano. Poetas, vecinos y escolares participaron en este encuentro literario impulsado por la Asociación Pantano Avanza. A continuación, poema Abril, de Ángeles Mora, recitado por su autora.
5: El día 7 se deslizó despacio entre las ramas, bajó por la escalera y vino a verme. Yo estaba todavía escondida en las sábanas de mi cuarto del sótano. Pero él me despertó. Sin pensarlo, salimos al jardín. Los pájaros callaron medio mudos al vernos, aunque pronto volvieron a gritar al día 7. Sentí una rara unión caminando a su lado. Creo que ya en mi sueño lo esperé desde anoche. El bosque quedó quieto. Solo las hojas secas nos hablaban y un petirrojo desgarró de pronto la luz de la mañana. Subimos la colina. Yo sabía a su lado que al caminar seguíamos las huellas de un poema. Juntos llegamos hasta arriba. Vimos el mar lejano. El día 7, entonces, abriéndose como una tentación, solo para mis ojos desplegó los secretos tesoros de esta isla. Bueno, yo lo que he visto ha sido un pantano en vez de un mar hoy. Muchas gracias.

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0: adjudica el invento al griego Aftónitas, que ya aparece en la Odisea. Yo no sé cómo ni cuándo llegó la receta al ama, pero sí sé que si difícil es igualarla, es imposible superarla.
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1: Reino de Granada, jueves 23 de julio. Querido lector y oyente, este saludo va a faltar a la cita en agosto del 26, salvo honrosa noticia, con objeto de entrenar el intelecto en las nuevas tecnologías del saber para eficiencia y éxito del existir. Gracias por tu comprensión. Felicidades a Polonio, Brígida, Teófilo y Eugenio. Ayer, en Granada, la diputada de Cultura, doña Pilar Caracuel, don Jesús Ubiña, alcalde de Alhama, y don Andrés García Maldonado, presidente de honor del Patronato de Estudios Alameños y creador del certamen, presentaron la 60 edición del Festival de la Canción de Alhama, que se celebrará el 1 de agosto del 26 a las 10 de la noche. Presentado por Celia Bermejo. Allí te espero.
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2: Pues arrancamos ya de lleno tras esta fantástica presentación que acaba de hacer nuestro director, Juan Cabezas. Bueno, desde los estudios de Radio Alhama en internet vamos a sumergirnos de lleno. Era un trabajo, la verdad, que excelente.
3: Sí, totalmente excelente. Es un artículo redactado por un compañero de la redacción en alhama.com y bueno, trata sobre una prueba de resistencia que es una auténtica locura. Hablamos de la 17ª edición de la Al-Andalus Ultimate Trail.
2: Exacto, una locura. Y, o sea, lo que empuja a una persona a meterse en algo así o incluso abandonar su vida en el extranjero para instalarse aquí.
3: Claro, es que, a ver, el componente deportivo es brutal, pero la psicología y el ecosistema humano que hay detrás de esta competición es lo que realmente te atrapa.
2: Para que nos hagamos una idea física del reto, son más de 230 kilómetros. O sea, es como intentar correr la distancia de Madrid a Burgos, pero subiendo y bajando montañas durante 5 días seguidos.
3: Madre mía, y castigando las piernas sin piedad. Además, recientemente, en esta edición, el único español que participaba, que es Jorge Camacho, pues se llevó la victoria absoluta.
2: ¡Qué grande!
3: Sí, sí, y acumuló nada menos que 25 horas y 26 minutos de esfuerzo ininterrumpido. Logró superar a rivales fuertísimos del nivel del belga Kurt Alderweireld y también el alemán Stefan Kapellen.
2: 25 horas corriendo. Yo creo que con ese desgaste extremo, el cuerpo simplemente colapsa si la mente no encuentra pues algún tipo de estímulo.
3: Totalmente de acuerdo. Y ahí es donde el entorno juega un papel vital. La carrera tiene salida y meta en Loja, pero atraviesa unos parajes espectaculares de la comarca de Alhama.
4: Sitios magníficos como los Tajos o la Resinera.
3: Eso es. Y el Bacal también. Toda esa belleza visual, funcional, vinal, como un salvavidas para los corredores cuando ya sienten que no pueden dar ni un paso más.
2: Claro, el paisaje es un imán indudable. Pero yo estaba repasando la información de nuestro compañero y me pregunto qué tiene esta tierra exactamente para que alguien de fuera decida cambiar su vida por completo.
3: Bueno, es que el trato humano moldea vidas enteras aquí. Mira el caso de Eric Maroldo, que es el actual director general, junto a su pareja Michelle Cutler.
2: Sí, que él llegó hace ya 16 años, ¿verdad?
3: Exacto. Llegó hace 16 años simplemente para colaborar como voluntario en este proyecto. Un proyecto que, por cierto, fundaron originalmente en 2010 Paul Battenson y Bárbara Gillette Price.
2: Así que ese trabajo les valió el reconocimiento del Patronato de Estudios Alameños en 2011.
3: Justo. Pues a Eric la hospitalidad y el paisaje le cautivaron tanto que se quedó a vivir en el Molino Vega.
2: Allí en Santa Cruz del Comercio. O sea, es un salto al vacío bastante radical eso de instalarse definitivamente por haber sido voluntario en una carrera.
3: Ya, pero hay un motivo de peso. La información apunta a un mecanismo psicológico muy potente. Cuando sufres un agotamiento físico tan primitivo, pues las barreras mentales caen por completo.
2: Y claro, te vuelves más vulnerable.
3: Exacto. Y el calor con el que la comunidad local acoge a estos corredores genera un vínculo emocional instantáneo y profundísimo. Es algo que transforma vidas.
2: Visto así, la verdad es que tiene todo el sentido del mundo. Y eso explica el otro gran pilar de la carrera, que son precisamente los voluntarios.
3: Fundamental. Sin ellos no hay evento.
2: Hablamos de decenas de personas colaborando de forma totalmente desinteresada en la logística, los habituallamientos, la seguridad. Sin esa red humana, dispuesta a levantar a los que ya no tienen fuerzas, un evento de este calibre desaparecería de un plumazo.
3: Son el soporte vital absoluto. Y de hecho, para palpar toda esta atmósfera, el artículo de alhama.com incluye un documento audiovisual que es imprescindible.
2: Ostras, sí, el vídeo. Menos mal que lo mencionas.
3: Sí, sí, no podíamos pasarlo por alto. Es una entrevista que le realiza nuestro compañero Pedro Martín al propio Eric Maroldo. Y está grabada justo tras finalizar la cuarta etapa, allí en pleno Paseo del Cisne de Alhama de Granada.
2: Qué maravilla de sitio, además.
3: Totalmente. Y la entrevista transmite a la perfección esa familiaridad magnética que engancha a corredores de todo el mundo.
2: Pues repasar toda esta historia deja un debate muy interesante flotando en el aire. Porque, a ver, en una sociedad actual que está cada vez más digitalizada, donde prima la comodidad, pero a la vez abunda el aislamiento, da que pensar.
3: Sí, a ver si, paradójicamente, someternos a niveles de sufrimiento físico extremo va a ser la única vía que nos va quedando para conectar de verdad.
2: Para crear una comunidad genuina, claro. Un evento de dolor extremo convertido en la mejor excusa para recuperar nuestra esencia humana, más colaborativa.
3: Y proyectando de paso toda la calidad humana y la naturaleza local a nivel internacional. Es una reflexión muy cruda, pero muy certera.
2: Pues ahí queda ese pensamiento para darle unas cuantas vueltas. Nosotros vamos a ir cerrando los micrófonos por el momento, pero seguiremos preparando mucha más información.
3: Por supuesto, de todas las noticias estupendas que redactan nuestros compañeros de la redacción de alhama.com.
2: Así es. Y siempre bajo la atenta dirección y el guión de Juan Cabezas, que sigue ahí a los mandos en el control técnico. Nos escuchamos en la próxima inmersión.
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0: En Radio Alhama en Internet actualizamos datos de hora y temperatura. 11 de la mañana, 25 minutos. Temperatura media en la zona de Alhama, 30 grados.
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1: Soy Jesús Pérez y te traigo la historia de nuestra comarca.
2: Fornes, más que su muralla.
3: Fornes, un pequeño pueblo enclavado en la comarca de Alhama de Granada, cuya historia va mucho más allá de sus murallas. Entre sierras y valles, su pasado milenario sigue revelando secretos.
2: Aunque hoy es un municipio moderno, su historia reciente también ha sido intensa. Hasta 1973, Fornes tuvo su propio ayuntamiento, pero aquel año se unió a Arenas del Rey junto a Játar, perdiendo temporalmente su independencia. Más tarde se convirtió en entidad local autónoma y finalmente, el 2 de octubre de 2018, recuperó su estatus de municipio independiente, siendo el número 174 de la provincia de Granada.
3: Pero Fornes se distingue, sobre todo, por su yacimiento arqueológico, la Mesa de Fornes. Allí se han documentado restos de una muralla monumental de casi 6 metros, viviendas rectangulares, cerámica y objetos que demuestran que hace casi 3.000 años este poblado fortificado controlaba rutas comerciales y culturales.
2: Hoy, Fornes es mucho más que su muralla. Es hospitalidad. Sus calles y plazas conviven con la naturaleza, con senderos y rutas de montaña, y con eventos deportivos como el Trail Villa de Fornes, donde deporte, aventura y paisaje se encuentran.
3: Fornes, donde la historia se escucha, la memoria sigue viva y la vida continúa entre sus piedras y su gente.
2: Descubre Fornes.
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4: Para España y Argentina, el pasado mes de mayo, Los Bermejales acogió el Bosque de la Poesía, una jornada dedicada a la naturaleza, la cultura y la defensa del entorno junto al pantano. Poetas, vecinos y escolares participaron en este encuentro literario impulsado por la Asociación Pantano Avanza. A continuación, Poemas y Árboles, de Manuel Fernández Guzmán, recitado por su autor.
5: Palabras y árboles entrelazados en un poema, en un lienzo azul turquesa, jugando la rueda de los amaneceres entre el aire y la belleza de esta tierra. Poemas, pinares, ardillas y viento, en una fiesta de disfraces que recorre de rama en rama el soliloquio tácito del tiempo. Olivos, almendros, pinos, sueños, secanos y ríos entre el agua y la sierra. Hoy sembramos versos verdes en el solar de los años y la escuela. En este rincón del mundo, solitario, entre veranos azules y paseos tranquilos, descorremos la cortina de la infancia y plantamos conciencias nuevas. Mañana comenzará un nuevo ciclo de lluvia, de soles, ardillas y de nidos de pájaros cantores en un bosque de música, poemas y árboles.
6: Bueno. 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

0: En Radio Alhama en Internet actualizamos datos de hora y temperatura. 11 de la mañana, 45 minutos. Temperatura media en la zona de Alhama, 29 grados.
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0: Collar poético de espinelas a la comarca de Alhama de Granada, conciencia e historia. Hoy, pantano de los Bermejales, canto a un pueblo que persiste. Despierta, pueblo dormido, que tu nombre aún resuena y no hay ruina, ni condena, ni muro que esté vencido. Del pantano al sol erguido se alza el verbo que redime, que la esperanza se anime, que retorne la labranza mientras viva la esperanza. Nunca un pueblo se suprime.
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Son las 12 del mediodía en la comarca de Alhama de Granada, una tierra solidaria. Soy andaluz.

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1: Reino de Granada, jueves 23 de julio. Querido lector y oyente, este saludo va a faltar a la cita en agosto del 26, salvo honrosa noticia, con objeto de entrenar el intelecto en las nuevas tecnologías del saber para eficiencia y éxito del existir. Gracias por tu comprensión. Felicidades a Polonio, Brígida, Teófilo y Eugenio. Ayer, en Granada, la diputada de Cultura, doña Pilar Caracuel, don Jesús Ubiña, alcalde de Alhama, y don Andrés García Maldonado, presidente de honor del Patronato de Estudios Alameños y creador del certamen, presentaron la 60 edición del Festival de la Canción de Alhama, que se celebrará el 1 de agosto del 26 a las 10 de la noche, presentado por Celia Bermejo. Allí te espero.
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2: Pues arrancamos ya de lleno tras esta fantástica presentación que acaba de hacer nuestro director, Juan Cabezas. Bueno, desde los estudios de Radio Alhama en internet vamos a sumergirnos de lleno en un trabajo, la verdad, que excelente.
3: Sí, totalmente excelente. Es un artículo redactado por un compañero de la redacción en alhama.com y bueno, trata sobre una prueba de resistencia que es una auténtica locura. Hablamos de la 17ª edición de la Al-Andalus Ultimate Trail.
2: Exacto, una locura. Y, o sea, lo que empuja a una persona a meterse en algo así o incluso abandonar su vida en el extranjero para instalarse aquí.
3: Claro, es que, a ver, el componente deportivo es brutal, pero la psicología y el ecosistema humano que hay detrás de esta competición es lo que realmente te atrapa.
2: Para que nos hagamos una idea física del reto, son más de 230 kilómetros. O sea, es como intentar correr la distancia de Madrid a Burgos, pero subiendo y bajando montañas durante 5 días seguidos.
3: Madre mía, y castigando las piernas sin piedad. Además, recientemente, en esta edición, el único español que participaba, que es Jorge Camacho, pues se llevó la victoria absoluta.
2: ¡Qué grande!
3: Sí, sí, y acumuló nada menos que 25 horas y 26 minutos de esfuerzo ininterrumpido. Logró superar a rivales fuertísimos del nivel del belga Kurt Alderweireld y también el alemán Stefan Kapellen.
2: 25 horas corriendo. Yo creo que con ese desgaste extremo, el cuerpo simplemente colapsa si la mente no encuentra pues algún tipo de estímulo.
3: Totalmente de acuerdo. Y ahí es donde el entorno juega un papel vital. La carrera tiene salida y meta en Loja, pero atraviesa unos parajes espectaculares de la comarca de Alhama.
4: Sitios magníficos como los Tajos o la Resinera.
3: Eso es. Y el Bacal también. Toda esa belleza visual funciona al final como un salvavidas para los corredores cuando ya sienten que no pueden dar ni un paso más.
2: Claro, el paisaje es un imán indudable. Pero yo estaba repasando la información de nuestro compañero y me pregunto qué tiene esta tierra exactamente para que alguien de fuera decida cambiar su vida por completo.
3: Bueno, es que el trato humano moldea vidas enteras aquí. Mira el caso de Eric Maroldo, que es el actual director general junto a su pareja Michelle Cutler.
2: Sí, que él llegó hace ya 16 años, ¿verdad?
3: Exacto. Llegó hace 16 años simplemente para colaborar como voluntario en este proyecto. Un proyecto que, por cierto, fundaron originalmente en 2010 Paul Battenson y Barbara Gillette Price.
2: Así que ese trabajo les valió el reconocimiento del Patronato de Estudios Alameños en 2011.
3: Justo. Pues a Eric la hospitalidad y el paisaje le cautivaron tanto que se quedó a vivir en el Molino Vega.
2: Allí en Santa Cruz del Comercio. O sea, es un salto al vacío bastante radical eso de instalarse definitivamente por haber sido voluntario en una carrera.
3: Ya, pero hay un motivo de peso. La información apunta a un mecanismo psicológico muy potente. Cuando sufres un agotamiento físico tan primitivo, pues las barreras mentales caen por completo.
2: Y claro, te vuelves más vulnerable.
3: Exacto. Y el calor con el que la comunidad local acoge a estos corredores genera un vínculo emocional instantáneo y profundísimo. Es algo que transforma vidas.
2: Visto así, la verdad es que tiene todo el sentido del mundo. Y eso explica el otro gran pilar de la carrera, que son precisamente los voluntarios.
3: Fundamental. Sin ellos no hay evento.
2: Hablamos de decenas de personas colaborando de forma totalmente desinteresada en la logística, los habituallamientos, la seguridad. Sin esa red humana, dispuesta a levantar a los que ya no tienen fuerzas, un evento de este calibre desaparecería de un plumazo.
3: Son el soporte vital absoluto. Y de hecho, para palpar toda esta atmósfera, el artículo de alhama.com incluyó un documento audiovisual que es imprescindible.
2: Ostras, sí, el vídeo. Menos mal que lo mencionas.
3: Sí, sí, no podíamos pasarlo por alto. Es una entrevista que le realiza nuestro compañero Pedro Martín al propio Eric Maroldo. Y está grabada justo tras finalizar la cuarta etapa, allí en pleno Paseo del Cisne de Alhama de Granada.
2: Qué maravilla de sitio, además.
3: Totalmente. Y la entrevista transmite a la perfección esa familiaridad magnética que engancha a corredores de todo el mundo.
2: Pues repasar toda esta historia deja un debate muy interesante flotando en el aire. Porque, a ver, en una sociedad actual que está cada vez más digitalizada, donde prima la comodidad, pero a la vez abunda el aislamiento, da que pensar.
3: Sí, a ver si, paradójicamente, someternos a niveles de sufrimiento físico extremo va a ser la única vía que nos va quedando para conectar de verdad.
2: Para crear una comunidad genuina, claro. Un evento de dolor extremo convertido en la mejor excusa para recuperar nuestra esencia humana, más colaborativa.
3: Y proyectando de paso toda la calidad humana y la naturaleza local a nivel internacional. Es una reflexión muy cruda, pero muy certera.
2: Pues ahí queda ese pensamiento para darle unas cuantas vueltas. Nosotros vamos a ir cerrando los micrófonos por el momento, pero seguiremos preparando mucha más información.
3: Por supuesto, de todas las noticias estupendas que redactan nuestros compañeros de la redacción de alhama.com.
2: Así es. Y siempre bajo la atenta dirección y el guión de Juan Cabezas, que sigue ahí a los mandos en el control técnico. Nos escuchamos en la próxima inmersión.
5: 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Romance del Ay de mi Alhama. Interpretado por Carmela Alcante y Paco Ibáñez a la guitarra.

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1: Ciudad milenaria cuyos primeros datos se fechan en el periodo neolítico.
0: Lugar de paso de las centurias romanas, conocida entonces como Artigi o Estici, y cuyo puente romano data del siglo I a.C.
1: A principios del siglo VIII fue conquistada por los árabes, convirtiéndose en un asentamiento árabe-bereber y pasando a denominarse Alhama.
0: En 1481, el marqués de Cádiz, don Rodrigo Ponce de León, decide su reconquista y lo consigue en 1482, con 2.500 jinetes y 3.000 soldados.
1: En febrero de 1810 fue ocupada por las tropas napoleónicas y liberada en agosto de 1812.
0: Destruida en diciembre de 1884 por el terremoto de Andalucía, fue reconstruida poco después con la ayuda de otros pueblos y naciones.
1: A una distancia de 55 kilómetros de Granada y 77 kilómetros de Málaga, está situada a 883 metros de altura y tiene una extensión de algo más de 398 kilómetros cuadrados.
0: Su temperatura media anual es de 13 grados y su pluviometría oscila entre los 500 y 650 litros. Sus aguas termales brotan a 47 grados de temperatura.
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2: Conquista musulmana. En el año 711, con la llegada de los musulmanes a la península ibérica, Alhama de Granada pasó a formar parte de Al-Ándalus. Los nuevos gobernantes reconocieron rápidamente el valor de las aguas termales y desarrollaron aún más las instalaciones existentes. Bajo el dominio musulmán, Alhama floreció como un importante centro de salud y recreación. Los árabes construyeron nuevos baños y mejoraron los sistemas de canalización de agua. La ciudad se convirtió en un destino popular para la élite musulmana, que acudía a disfrutar de los beneficios terapéuticos de sus aguas.
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En Radio Alhama en Internet actualizamos datos de hora y temperatura. 12 del mediodía, 20 minutos. Temperatura media en la zona de Alhama, 32 grados. 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
1: Soy Jesús Pérez y te traigo la historia de nuestra comarca.
2: A orillas del río Cacín, en la comarca de Alhama de Granada, se encuentra un pueblo donde pasado y presente se dan la mano. Cacín.
3: Su nombre proviene de la familia árabe Abulcasión, asentada en la zona desde el siglo VIII, cuando este valle era paso natural entre Granada y Alhama. Desde entonces, visigodos, andalusíes y cristianos recorrieron estos caminos, dejando huellas que aún hoy se pueden descubrir.
2: El valle conserva vestigios de la vida humana desde el Neolítico, y recientemente una lápida visigoda única, hallada en su término municipal y con la inscripción del rey Witiza, ha vuelto a poner de relieve la importancia histórica de este rincón de la comarca de Alhama.
3: Pero la historia de Cacín no vive solo en las piedras, también en sus tradiciones. Las fiestas de San Sebastián, la romería del Día de las Merendicas y los rituales de fuego de candelarias y mancheos siguen dando vida al pueblo, reuniendo a vecinos y visitantes en torno a lo que son: comunidad, memoria y tradición.
2: Pasear por Cacín es recorrer siglos de historia mientras lape la vida cotidiana de sus gentes, porque aquí cada piedra, cada río y cada celebración recuerdan que Cacín es memoria viva, un lugar donde la historia se toca, se escucha y se celebra.
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4: Para España y Argentina, el pasado mes de mayo, Los Bermejales acogió el Bosque de la Poesía, una jornada dedicada a la naturaleza, la cultura y la defensa del entorno junto al pantano. Poetas, vecinos y escolares participaron en este encuentro literario impulsado por la Asociación Pantano Avanza. A continuación, poema Ay, Tierra Mía, de Salvador Arias, recitado por su autor.
5: Me fui a Barcelona, ejerciendo la cátedra de lengua y literatura, y mi esposa, que está por ahí también, bióloga, y toda nuestra vida profesional pues, ha sido en Barcelona. Pero cuando llovía, a mí me llovía Alhama, me llovía el pantano, este pantano bendito que yo de pequeño, de acólito, con don Manuel Moreno, con don Manuel Morcillo, pasamos por el río y más de una vez nos caímos y nos mojamos, pero riéndonos. Bendito aquellos años, bendita tierra. Y ahora ya jubilado, pues aquí estamos los dos en Alhama, porque la tierra de uno, eso es una raíz clavada, como digo en el poema. El poema lo he dedicado a Manuel, perdona que me extienda, pero es que es necesario. A las personas que hacen este bien, hay que saber decirle gracias. A Pantano Avanza. El gran tesoro de un pueblo es tener sus nobles almas gozando vida en silencio y aliviándose con sus aguas. A ti, con afecto.
6: Gracias, muchas gracias.
5: Ay, tierra mía. ¿Qué tendrás tú, tierra mía, que al nacer tu raíz clavas honda en mis entrañas vivas? Cuido, riego y amo en mi alma cada noche, cada día, sin importar dónde vaya. Ese alegre pueblo y gente, dulce el ritmo y tierno acento, mis sentires enternecen y hechizan viejos recuerdos soñares cuando anochece. De aquellos años primeros, fina lluvia besa mi alma en mi otro lejano pueblo, donde aroma en mis entrañas del rastrojo húmedo seco, siento que besa mi cara, lluvia en brisa y romero. Tan tuyo y tú eres tan mío, tu honda raíz tan clavada, que sentires de mi vida y los gozares de mi fragua, cuando mi ausencia es tardía, abro el viejo bail, mi alma. ¿Dónde estás? ¿Dónde estás, recuerdo y vida? Mi dulce raíz clavada, tu tierna y dulce caricia la noto en mí, tan cercana que me llenas de alegría y borras las penas en mi alma cuando siento tu sonrisa y alegre fiesta en la plaza. Tus lágrimas son las mías. La misma luna de plata prende su alegre sonrisa con viejos ritmos de comparsas que yo bailé con mi niña, hoy señora de mi casa y madre de nuestras hijas, que esta raíz también ama. Brillan letras de oro y plata en muda lápida fría, brota tierna llama en mi alma de amor, de gente querida que jamás será olvidada. Riega la tierra mi lágrima y esa raíz sepultada, fuente y razón de mi vida. Ay, tierra mía, gracias. Muchas gracias.

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1: En Radio Alhama en Internet actualizamos datos de hora y temperatura. 12 del mediodía, 43 minutos. Temperatura media en la zona de Alhama, 31 grados. 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
6: Conquista musulmana. 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Los árabes construyeron nuevos baños y mejoraron los sistemas de canalización de agua. 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
1: Reino de Granada, jueves 23 de julio. Querido lector y oyente, este saludo va a faltar a la cita en agosto del 26, salvo honrosa noticia, con objeto de entrenar el intelecto en las nuevas tecnologías del saber para eficiencia y éxito del existir. Gracias por tu comprensión. Felicidades a Polonio, Brígida, Teófilo y Eugenio. 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
2: Bueno, imagínate esto, un rincón rural súper tranquilo de la provincia de Granada, que de repente tiene solo unos minutos para, digamos, presentarse ante millones de personas en todo el mundo.
3: Y, a ver, unos minutos que pueden redefinir su futuro por completo, claro.
2: Exacto. Por eso, en este análisis a fondo, vamos a comentar un artículo muy interesante de la web alhama.com sobre la 13ª etapa de la Vuelta Ciclista a España.
3: La que pasa por los Bermejales el próximo 4 de septiembre, sí.
2: Y que, bueno, es mucho más que una simple carrera deportiva.
3: Totalmente, porque nuestra misión en esta ocasión es explorar precisamente cómo este evento mezcla, o sea, cómo cruza la exigencia deportiva de élite con un impacto visual y económico brutal.
2: A ver, es que hablamos de un recorrido de más de 190 kilómetros, o sea, desde Almuñécar hasta Loja.
3: Una barbaridad de distancia. Y es un terreno bueno, lo que en ciclismo llamamos un rompepiernas clásico, lleno de subidas y bajadas constantes que desgastan muchísimo al pelotón.
2: Y eso antes de llegar siquiera al entorno del embalse, ¿eh?
3: Claro, claro, muchísimo antes. Pero fíjate, aunque es un esfuerzo titánico para los corredores, el impacto visual es otra historia.
2: Y ahí quería yo llegar, porque dicen que esto funciona como el anuncio de televisión más caro y efectivo del mundo, ¿no? Pero yo me planteo una duda. A ver, van a 60 kilómetros por hora, sufriendo en la bicicleta. La cámara se mueve rapidísimo. ¿De verdad alguien le da tiempo a fijarse en el paisaje? O sea, ¿el impacto turístico es real o es un poco un mito?
3: Pues es una duda súper lógica, la verdad. Pero la clave aquí no está en los ciclistas que van sufriendo abajo, sino en el aire.
2: En los helicópteros, claro.
3: Eso es. Históricamente, el ciclismo tiene un poder espectacular como escaparate geográfico, precisamente por las cámaras de los helicópteros.
2: Ya, es que las vistas suelen ser increíbles.
3: Totalmente. A veces la carrera en la carretera es casi la excusa perfecta para venderte un paisaje que de otro modo pasaría desapercibido.
2: Claro, y aunque los Bermejales no sea un final de etapa, los planos aéreos van a captar esas aguas turquesas tan singulares que tiene el embalse.
3: Un color que además cambia de tono de forma espectacular según le dé la luz del sol.
2: Es precioso, sí. O sea, esos planos tan majestuosos y pausados desde el aire contrastan un montón con toda la tensión y la velocidad que hay abajo en la carretera.
3: Y esa dualidad es exactamente lo que se te queda grabado en la memoria visual.
2: Visto así, el helicóptero pone la pausa mientras el pelotón pone el drama, por así decirlo. Pero bueno, si bajamos del aire y miramos a las personas, porque detrás de esa postal turquesa hay una realidad humana de pura resistencia.
3: Una resistencia tremenda, sí. Hay que pensar que esta pedanía, que pertenece al municipio de Arenas del Rey, nació a mediados del siglo XX solo por las obras del pantano en el río Casín.
2: Y fíjate cómo cambian las cosas, porque ahora es un referente de ecoturismo total, con zonas de acampada, paddle surf y de todo. Es casi como si los propios vecinos estuvieran corriendo su propia etapa de resistencia, ¿sabes?
3: Una buena metáfora, sí.
2: Una carrera de fondo contra el abandono demográfico, usando el turismo de naturaleza como vehículo para llegar a la meta.
3: Y vaya carrera de fondo. Lo verdaderamente fascinante aquí es cómo infraestructuras que nacieron para un fin puramente, pues, utilitario, como el riego o el abastecimiento, han tenido que reinventarse a nivel social.
2: Y el mérito de que eso pase es todo de los vecinos, claro.
3: 100%. El artículo destaca mucho la labor de la Asociación Pantano Avanza.
2: Que luchan activamente contra la despoblación, sí, sí.
3: Eso es. Los habitantes han tomado las riendas de su propia economía local, creando proyectos que dinamizan la zona, sin cargarse su entorno.
2: Básicamente, se niegan a desaparecer. Por eso, que la Vuelta pase por sus calles trasciende lo puramente deportivo. Es una ventana mundial inigualable para validar ese esfuerzo de cada día.
3: Es su forma de decirle al mundo, oye, que seguimos aquí, y que hemos convertido una simple obra hidráulica en un pequeño paraíso.
2: Totalmente. Sirve como un reconocimiento vital para un poblado que, en lugar de rendirse, pues está buscando activamente su lugar en el mapa del turismo sostenible.
3: Sin duda alguna.
2: Lo cual, a ver, a mí me deja una gran incógnita flotando en el aire.
3: Cuéntame.
2: Pues que si esta enorme exposición mediática funciona de verdad y empiezan a llegar multitudes atraídas por esas aguas turquesas, ¿podrá un entorno rural tan apacible gestionar semejante ola de éxito turístico sin perder precisamente la paz y la esencia natural que lo hacen único?
3: Uf, ahí le has dado. Esa es la gran pregunta.
2: Pues es para pensarlo, desde luego, la próxima vez que veamos un paisaje espectacular desde la cámara de un helicóptero.
3: Totalmente de acuerdo.
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1: Conquista musulmana. En el año 711, con la llegada de los musulmanes a la península ibérica, Alhama de Granada pasó a formar parte de Al-Ándalus. 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
2: En Radio Alama en Internet actualizamos datos de hora y temperatura. 1:24. Temperatura media en la zona de Alama, 30 grados.
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2: Jaena en el terremoto de 1884.
3: El 25 de diciembre de 1884, a las 21.08 horas, un violento terremoto sacudió el sur de España. Con epicentro en Arenas del Rey, en la comarca granadina de Alhama, el sismo tuvo una magnitud entre 6,2 y 6,7 grados y duró alrededor de 20 segundos, devastando más de 100 localidades en Granada y Málaga.
4: Las estimaciones históricas sitúan el total de fallecidos entre 800 y 1.200 personas,
5: con alrededor de 1.500 a 1.600 heridos y miles de casas destruidas o gravemente dañadas.
4: En Jaena, la sacudida fue intensa. Más del 58% de sus viviendas quedaron destruidas o muy dañadas. El pueblo lamentó decenas de víctimas mortales y heridos graves, y las réplicas continuaron hasta mediados de enero.
3: La prensa de la época describió un panorama desolador. Según El Día, Madrid, 31 de diciembre de 1884,
5: el espectáculo que ofrece el pueblo de Jaena es aterrador. Los heridos, que son muchos y graves, se hallan abandonados. Carecen de agua. El río ha quedado seco a causa de las grietas que abrió el terremoto.
3: Semanas después, el 19 de enero de 1885, Mariano Arauz, periodista de El Liberal, llegó al pueblo y relató:
5: más de la mitad de las casas totalmente destruidas. De las que quedaban, pocas eran seguras, y ni la iglesia escapó a las ruinas. Las familias dormían a la intemperie bajo la nieve, sin medicinas ni alimentos suficientes.
3: Se esperaba la visita del rey Alfonso XII, pero nunca llegó. Cuando se insistió en avanzar hacia Jaena, el gobernador respondió:
5: Su Majestad el rey ha venido a visitar a sus pueblos, y no a pueblos de señorío, dejando al pueblo fuera de la atención oficial.
3: Frente a ese abandono, Luis Seco de Lucena, desde el Defensor de Granada, movilizó solidaridad y recursos con su voz periodística. Gracias a ello, Jaena recibió 128.000 pesetas de ayuda oficial. Y la valentía de sus vecinos y la generosidad de tantos quedó como símbolo de humanidad en medio de las ruinas.
5: Una historia de dolor y destrucción, pero también de solidaridad y esperanza. Un testimonio de cómo un pueblo puede levantarse de sus escombros.
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6: Para España y Argentina, el pasado mes de mayo, Los Bermejales acogió el Bosque de la Poesía, una jornada dedicada a la naturaleza, la cultura y la defensa del entorno junto al pantano. Poetas, vecinos y escolares participaron en este encuentro literario impulsado por la Asociación Pantano Avanza. A continuación, poema Cuidamos el Medio Ambiente, de Julia Moles Aguado, leído por Pepa Merlo.
7: Cuidamos el medio ambiente. Estamos en la naturaleza, pero hay mucha gente intentando talar. También el campo necesita limpieza, la gente intentaba caminar. Pero todo estaba muy mal, los árboles caen, hay que replantar. Vamos, ven a limpiar los animales, veo caminar. Las ardillas no tienen árboles para escalar, los peces con poca agua para nadar. En el campo a las personas veo fumar, parece que todo quieren contaminar. Los ciervos con miedo van pasando, con miedo de los cazadores. Ellos van caminando y los animales con miedo por los olores. ¡Qué bueno!
8: ¡Bonito, eh!

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0: En Radio Alhama en Internet actualizamos datos de hora y temperatura. 1:43, temperatura media en la zona de Alhama, 30 grados.
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1: De Alhama y de toda la comarca, claro.
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1: Totalmente. 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
0: Oye, y hablando de información, mucha gente nos escucha en los boletines, a las horas en punto.
1: Sí, sobre todo los fines de semana, que intentamos que sean noticias más concentradas, ¿no? Como píldoras informativas.
0: Pues noticias de los vecinos, de las calles, del pueblo.
1: De la comarca de Alhama Temple, claro. El día a día.
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0: 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Desde Alhama Comunicación, que engloba las dos cosas, la radio y la web.
1: Pues nada, que seguimos en ello, preparando más información.
0: Seguimos en sintonía.
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1: Reino de Granada, jueves 23 de julio. Querido lector y oyente, este saludo va a faltar a la cita en agosto del 26, salvo honrosa noticia, con objeto de entrenar el intelecto en las nuevas tecnologías del saber para eficiencia y éxito del existir. Gracias por tu comprensión. Felicidades a Polonio, Brígida, Teófilo y Eugenio. Ayer, en Granada, la diputada de Cultura, doña Pilar Caracuel, don Jesús Ubiña, alcalde de Alhama, y don Andrés García Maldonado, presidente de honor del Patronato de Estudios Alameños y creador del certamen, presentaron la 60 edición del Festival de la Canción de Alhama, que se celebrará el 1 de agosto del 26 a las 10 de la noche, presentado por Celia Bermejo. Allí te espero.
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2: Pues arrancamos ya de lleno tras esta fantástica presentación que acaba de hacer nuestro director, Juan Cabezas. Bueno, desde los estudios de Radio Alhama en internet vamos a sumergirnos de lleno. Era un trabajo, la verdad, que excelente.
3: Sí, totalmente excelente. Es un artículo redactado por un compañero de la redacción en alhama.com y bueno, trata sobre una prueba de resistencia que es una auténtica locura. Hablamos de la 17ª edición de la Al-Andalus Ultimate Trail.
2: Exacto, una locura. Y, o sea, lo que empuja a una persona a meterse en algo así o incluso abandonar su vida en el extranjero para instalarse aquí.
3: Claro, es que, a ver, el componente deportivo es brutal, pero la psicología y el ecosistema humano que hay detrás de esta competición es lo que realmente te atrapa.
2: Para que nos hagamos una idea física del reto, son más de 230 kilómetros. O sea, es como intentar correr la distancia de Madrid a Burgos, pero subiendo y bajando montañas durante 5 días seguidos.
3: Madre mía, y castigando las piernas sin piedad. Además, recientemente, en esta edición, el único español que participaba, que es Jorge Camacho, pues se llevó la victoria absoluta.
2: ¡Qué grande!
3: Sí, sí, y acumuló nada menos que 25 horas y 26 minutos de esfuerzo ininterrumpido. Logró superar a rivales fuertísimos del nivel del belga Kurt Alderweireld y también el alemán Stefan Kapellen.
2: 25 horas corriendo. Yo creo que con ese desgaste extremo, el cuerpo simplemente colapsa si la mente no encuentra pues algún tipo de estímulo.
3: Totalmente de acuerdo. Y ahí es donde el entorno juega un papel vital. La carrera tiene salida y meta en Loja, pero atraviesas unos parajes espectaculares de la comarca de Alhama.
4: Sitios magníficos como los Tajos o la Resinera.
3: Eso es. Y el Bacal también. Toda esa belleza visual, funcional, vinal, como un salvavidas para los corredores cuando ya sienten que no pueden dar ni un paso más.
2: Claro, el paisaje es un imán indudable. Pero yo estaba repasando la información de nuestro compañero y me pregunto qué tiene esta tierra exactamente para que alguien de fuera decida cambiar su vida por completo.
3: Bueno, es que el trato humano moldea vidas enteras aquí. Mira el caso de Eric Maroldo, que es el actual director general, junto a su pareja Michelle Cutler.
2: Sí, que él llegó hace ya 16 años, ¿verdad?
3: Exacto. Llegó hace 16 años simplemente para colaborar como voluntario en este proyecto. Un proyecto que, por cierto, fundaron originalmente en 2010 Paul Battenson y Barbara Gillette Price.
2: Así que ese trabajo les valió el reconocimiento del Patronato de Estudios Alameños en 2011.
3: Justo. Pues a Eric la hospitalidad y el paisaje le cautivaron tanto que se quedó a vivir en el Molino Vega.
2: Allí en Santa Cruz del Comercio. O sea, es un salto al vacío bastante radical eso de instalarse definitivamente por haber sido voluntario en una carrera.
3: Ya, pero hay un motivo de peso. La información apunta a un mecanismo psicológico muy potente. Cuando sufres un agotamiento físico tan primitivo, pues las barreras mentales caen por completo.
2: Y claro, te vuelves más vulnerable.
3: Exacto. Y el calor con el que la comunidad local acoge a estos corredores genera un vínculo emocional instantáneo y profundísimo. Es algo que transforma vidas.
2: Visto así, la verdad es que tiene todo el sentido del mundo. Y eso explica el otro gran pilar de la carrera, que son precisamente los voluntarios.
3: Fundamental. Sin ellos no hay evento.
2: Hablamos de decenas de personas colaborando de forma totalmente desinteresada en la logística, los habituallamientos, la seguridad. Sin esa red humana, dispuesta a levantar a los que ya no tienen fuerzas, un evento de este calibre desaparecería de un plumazo.
3: Son el soporte vital absoluto. Y de hecho, para palpar toda esta atmósfera, el artículo de alhama.com incluye un documento audiovisual que es imprescindible.
2: Ostras, sí, el vídeo. Menos mal que lo mencionas.
3: Sí, sí, no podíamos pasarlo por alto. Es una entrevista que le realiza nuestro compañero Pedro Martín al propio Eric Maroldo. Y está grabada justo tras finalizar la cuarta etapa, allí en pleno Paseo del Cisne de Alhama de Granada.
2: Qué maravilla de sitio, además.
3: Totalmente. Y la entrevista transmite a la perfección esa familiaridad magnética que engancha a corredores de todo el mundo.
2: Pues repasar toda esta historia deja un debate muy interesante flotando en el aire. Porque, a ver, en una sociedad actual que está cada vez más digitalizada, donde prima la comodidad, pero a la vez abunda el aislamiento, da que pensar.
3: Sí, a ver si, paradójicamente, someternos a niveles de sufrimiento físico extremo va a ser la única vía que nos va quedando para conectar de verdad.
2: Para crear una comunidad genuina, claro. Un evento de dolor extremo convertido en la mejor excusa para recuperar nuestra esencia humana, más colaborativa.
3: Y proyectando de paso toda la calidad humana y la naturaleza local a nivel internacional. Es una reflexión muy cruda, pero muy certera.
2: Pues ahí queda ese pensamiento para darle unas cuantas vueltas. Nosotros vamos a ir cerrando los micrófonos por el momento, pero seguiremos preparando mucha más información.
3: Por supuesto, de todas las noticias estupendas que redactan nuestros compañeros de la redacción de Alhama.com.
2: Así es. Y siempre bajo la atenta dirección y el guión de Juan Cabezas, que sigue ahí a los mandos en el control técnico. Nos escuchamos en la próxima inmersión.
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0: Cada vez que vuelvo al pueblo me atrapa la infinita nostalgia y en ese soñar despierto vuelvo a vivir y sentir aquella brisa de besos que desborda el corazón entre pasión y requiebros. ¡Ay, mi alma! Vuelves a llenar mi alma de nostalgia, del siempre vivir de nuevo, del perfume de tu piel sin barreras y sin tiempo.
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0: En Radio Alhama en Internet actualizamos datos de hora y temperatura. 2 de la tarde, 25 minutos. Temperatura media en la zona de Alhama, 30 grados. 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
1: Hola, amantes de la historia. Hoy me sumerjo en la fascinante historia detrás de la reina Isabel I de Castilla, o como muchos de vosotros la conocéis, Isabel la Católica, y la leyenda de sus joyas empeñadas. Muchos creen que la reina Isabel empeñó sus joyas para financiar los viajes de Colón, pero esa no es toda la verdad. Si bien es cierto que apoyó a Colón, sus joyas en realidad jugaron un papel crucial en la Guerra de Granada, específicamente para la conquista de Alhama en 1482. Entonces, ¿por qué Alhama? Capturar Alhama fue una movida estratégica en la lucha contra el reino nazarí de Granada. Una vez que Alhama fue asegurada el 28 de febrero de 1482, Isabel y su esposo, Fernando, reconocieron su importancia y ordenaron su defensa a toda costa. Isabel estaba profundamente comprometida con esta causa. Incluso se mudó a Córdoba, a pesar de estar embarazada, para supervisar la defensa y el aprovisionamiento de Alhama. Y sí, empeñó sus joyas para financiar este esfuerzo. Pero eso no es todo. También consiguió 100.000 florines de oro del Papa Sixto IV y solicitó préstamos de casi 3 millones de maravedíes a ciudades como Burgos. Su participación no se limitó solo al apoyo financiero. Fundó 3 iglesias en Alhama, incluyendo Santa María de la Encarnación, y estableció el primer hospital de sangre o hospital de campaña, marcando un momento significativo en la historia de la medicina militar. Los esfuerzos de Isabel fueron reconocidos por el Papa, quien declaró la Guerra de Granada una cruzada. Otorgó a Alhama privilegios como exenciones de impuestos y el título de muy noble y leal ciudad. Y en 2021, Alhama homenajeó a Isabel con un monumento, conmemorando sus contribuciones a la ciudad.
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0: Desde Radio Lama en Internet, saludos Arenas del Rey, Buenavista, Cacín, El Almendral, El Turro, Fornes, Jatar, Jayena, La Resinera, Los Bermejales, Pilas de Algaida, Santa Cruz del Comercio, Seco de Lucena, Ventas de Zafarraya y Zafarraya. Saludos a la comarca de Alhama.
1: Para España y Argentina, el pasado mes de mayo, Los Bermejales acogió el Bosque de la Poesía, una jornada dedicada a la naturaleza, la cultura y la defensa del entorno junto al pantano. Poetas, vecinos y escolares participaron en este encuentro literario impulsado por la Asociación Pantano Avanza. A continuación, poema El mundo que quiero, de Antonia Moreno Peregrina, recitado durante el acto inaugural.
2: Quiero ver el mundo con ojos de niño. Levantar un brazo y tocar las estrellas. Enredar mis pies en olas de espuma. Dibujar caminos sobre arena húmeda. Tejer un vestido con hilos de sol que ahuyente el frío de cuerpos desnudos. Bordar esperanzas con manos de viento y abrigar silencios que gritan por dentro. Quiero dormir en colchón de paja y techo de estrellas que acunen mis sueños de un mundo más justo, de un cielo sin rejas, de un mar sin naufragios, de vidas sin guerra. Robar a la luna reflejos de plata para que iluminen las noches más largas, las rutas perdidas de aquellos que emigran con miedo en los ojos y el alma partida. Haré con las razas un gran arco iris que sirva de puente entre los abismos, que una continentes, que borre distancias, que siembre en la tierra raíces de infancia. Quiero dormir en colchón de paja y techo de estrellas, que acunen mis sueños de un mundo mejor, donde cada abrazo derrote al rencor. No quiero fronteras que desgarren manos, ni muros de odio separando hermanos, ni voces vacías sin fe ni ternura, que olvidan que el otro también es criatura. Quiero un mañana de calles abiertas, de panes compartidos, de puertas sin puertas, de risas sin miedo, de vida sin prisa, de ojos que brillen con luz infinita. Quiero dormir en colchón de paja y techo de estrellas que acunen mis sueños de un mundo mejor y al despertar encontrar que el mundo de mis sueños se ha hecho realidad.

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2: En Radio Alhama en Internet actualizamos datos de hora y temperatura. 2 de la tarde, 46 minutos. Temperatura media en la zona de Alhama, 30 grados.
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1: Reino de Granada, jueves 23 de julio. Querido lector y oyente, este saludo va a faltar a la cita en agosto del 26, salvo honrosa noticia, con objeto de entrenar el intelecto en las nuevas tecnologías del saber para eficiencia y éxito del existir. Gracias por tu comprensión. Felicidades a Polonio, Brígida, Teófilo y Eugenio. Ayer, en Granada, la diputada de Cultura, doña Pilar Caracuel, don Jesús Ubiña, alcalde de Alhama, y don Andrés García Maldonado, presidente de honor del Patronato de Estudios Alameños y creador del certamen, presentaron la 60 edición del Festival de la Canción de Alhama, que se celebrará el 1 de agosto del 26 a las 10 de la noche, presentado por Celia Bermejo. Allí te espero.
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2: Bueno, retomamos la misión tras la introducción de nuestro director, Juan Cabezas, y a ver, yo ya estoy lista en los estudios de Radio Alhama en internet para arrancar con esto. Y claro, la gran pregunta que tenemos sobre la mesa es, ¿cómo es matemáticamente posible que un pequeño grupo de, digamos, 124 personas logre salvar exactamente 328 vidas en apenas un par de días?
3: Sí, yo también estoy preparadísimo para analizar a fondo la actualidad que llega a la redacción de alhama.com y, bueno, esa cifra tan brutal viene de una noticia firmada por Pablo Ruiz sobre las recientes colectas de sangre y plasma del 14 y 15 de julio en el municipio.
2: Eso es, todo bajo un lema que, o sea, dice, cada gota de generosidad ilumina el verano y salva vidas. Que, a ver, suena la típica frase bonita e inspiradora, ¿verdad? Pero cuando miras el desglose de datos del Centro de Transfusión y la Junta Local ADSEAGE, ves 102 donaciones de sangre y 22 de plasma.
3: Exacto, sí.
2: Y claro, aquí es donde surge la duda analítica. Si sumamos las intervenciones, salen 124. Entonces, ¿de dónde sale ese cálculo de 328 personas beneficiadas?
3: Bueno, ahí está un poco la magia científica de todo el proceso. La clave es que una donación de sangre estándar no va entera a un solo paciente, para nada. Esa bolsa extraída se somete a un centrifugado que la fracciona.
2: Ah, vale, o sea que la dividen en partes.
3: Eso es, en sus tres componentes fundamentales. Los glóbulos rojos por un lado, el plasma por otro y las plaquetas. Por lo tanto, una sola extracción, PAM, se convierte instantáneamente en tres vías de vida potenciales para pacientes con necesidades totalmente distintas.
2: Claro, eso aclara la multiplicación, vamos. Pero hay un detalle en esta noticia que siempre genera cierta confusión. Hacen un hincapié súper específico en esas 22 donaciones de plasma.
3: Sí, fíjate que es un punto crítico.
2: Ya, entiendo el papel de la sangre perfectamente, pero a estas alturas de la ciencia médica, ¿por qué es tan importante el plasma? O sea, ¿no existe ya la tecnología para sintetizar este líquido en un laboratorio y dejar de depender de la gente?
3: Pues es una pregunta fundamental. Y la respuesta, sorprendentemente, es que no. El plasma humano es un líquido amarillento que contiene una mezcla única de proteínas, anticuerpos y factores de coagulación. Y, a ver, ningún laboratorio del mundo ha logrado replicarlo de forma artificial.
2: ¡Madre mía! ¡Qué locura! ¿Y qué hacen con él exactamente?
3: Pues de ese plasma natural se elaboran lo que en medicina se llaman medicamentos hemoderivados.
2: Uf, un momento. Hemoderivados. Suena a término denso de manual de medicina, la verdad. ¿Qué significa exactamente?
3: Significa, literalmente, extraer y purificar esas proteínas específicas del plasma para crear tratamientos contra enfermedades muy, muy graves. Hablamos de inmunodeficiencias, donde los pacientes no tienen defensas naturales, o la hemofilia.
2: Claro, donde la sangre no coagula, ¿no?
3: Exactamente. Para estos pacientes, tomar estos medicamentos derivados del plasma humano es tan vital como respirar. Sin el donante humano directo, la medicina simplemente no existe.
2: O sea, es como si el plasma fuera el cemento en la construcción de un muro. Podemos tener los mejores especialistas, los quirófanos más modernos y los ladrillos más resistentes en el hospital, pero sin ese cemento humano biológico que lo une todo, el tratamiento se viene abajo.
3: Totalmente. Es una metáfora muy certera. Y además, hay que destacar el mérito enorme de esas 22 personas, porque donar solo plasma requiere un proceso llamado plasmaféresis.
2: Que es más largo, claro.
3: Sí, una máquina separa el plasma y te devuelve el resto de las células. Vamos, que exige un compromiso de tiempo mucho mayor por parte del voluntario.
2: Y eso nos lleva al verdadero talón de Aquiles de estas fechas. En pleno verano, la mentalidad colectiva como que entra en modo pausa. Las calles se vacían, las universidades cierran, la gente se va de viaje y los hospitales parecen quedar en un punto ciego de nuestra atención.
3: Ya. Pero la ironía es que las enfermedades y los accidentes no se van de vacaciones.
2: Tristemente, no.
3: Un paciente oncológico, un trasplante de urgencia o una complicación en una cirugía requieren exactamente la misma red de seguridad sanitaria en agosto que en enero. La demanda se mantiene o incluso sube por los viajes, mientras que la oferta de donantes cae en picado.
2: Por eso resulta tan llamativo un último dato de la noticia, el registro de 8 nuevos donantes. 8 personas que nunca antes se habían sentado en esa camilla. Podría parecer una simple estadística menor frente a los veteranos, pero para mí son como la chispa de encendido de un motor.
3: Es que son vitales. Es un relevo generacional indispensable para el sistema.
2: Exacto. Más que un número pequeño, actúan como los cimientos que aseguran el futuro. ¿Son la garantía de que esa red no colapse cuando los donantes de ahora ya no puedan acudir?
3: Y fíjate que esto abre la puerta a pensar en la influencia brutal que tiene cada individuo en su comunidad.
2: Totalmente. De hecho, para ir terminando, dejemos una idea sobre la mesa para quienes nos escuchan. Pensemos por un momento en el efecto multiplicador invisible del altruismo. Si un grupo de apenas 124 personas ha logrado asegurar que más de 300 historias clínicas continúen, ¿cuál sería el límite del sistema sanitario si la solidaridad fuera verdaderamente contagiosa?
3: Uf, sería increíble.
2: Claro. Imaginemos qué pasaría en los hospitales si cada uno de esos donantes inspirara a una sola persona de su entorno cercano a acompañarle en la próxima colecta.
3: Es una perspectiva que, vamos, lo cambiaría todo por completo.
2: Pues con esa reflexión finalizamos nuestro bloque. Seguiremos preparando mucha más información a partir de las noticias que elabora nuestra redacción y el resto de compañeros de Alhama.com y, por supuesto, siempre bajo la dirección y el guión de Juan Cabezas ahí a los mandos en el control técnico.
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1: En Radio Alhama en Internet actualizamos datos de hora y temperatura. 3 de la tarde, 23 minutos. Temperatura media en la zona de Alhama, 31 grados. 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
2: Jayena, en la comarca de Alhama de Granada, es un pueblo de historia milenaria. Sus tierras estuvieron habitadas desde el Neolítico y conservan restos romanos que atestiguan un poblamiento antiguo y continuo.
3: Su origen exacto es incierto, aunque según Francisco Enríquez de Jorquera, todo apunta a una fundación musulmana antes de la Reconquista. En época andalusí, Jayena fue una alquería agrícola próspera, famosa por la producción de seda gracias a sus fértiles vegas.
2: Enríquez de Jorquera la describía como un lugar bañado de cristalinas aguas en un sitio fuerte y agradable, fértil de seda, vino, caza y frutas, con unos 200 vecinos y una parroquia bajo el arzobispado de Granada.
3: Tras la Reconquista, en 1483, los reyes católicos otorgaron Jayena a Hernando Pérez del Pulgar. La concesión incluía 36 yugadas de tierra, núcleo y origen del término que dio forma a la Jayena actual. Pérez del Pulgar la poseyó durante 11 años antes de venderla a Luis Manrique.
2: De alguna manera, Jayena pasó a manos de Gil Vázquez Rengifo, un caballero castellano, comendador de la Orden de Santiago y caballero de Montiel. Este fundó un mayorazgo que incluía Jayena, junto a Huétor Santillán, el Generalife y la Casa de los Tiros. Su hija, María Rengifo Dávila, se casó en 1535 con Pedro de Granada Venegas, integrando Jayena en este influyente linaje y más tarde en el Marquesado de Campotéjar.
3: En 1823, durante el Trienio Liberal, el general Rafael del Riego atravesó la villa, dejando su huella histórica. Décadas después, hacia 1919, el marquesado vendió Jayena a la sociedad Garrido, Romero, Rojas y compañía por 1 millón de pesetas.
2: Jayena también sufrió la tragedia del terremoto de 1884, que destruyó gran parte del pueblo y causó 17 muertos. Gracias a la solidaridad impulsada por Luis Seco de Lucena, la ayuda llegó rápidamente y la memoria del desastre se preservó.
3: Hoy, Jayena mantiene su tradición agrícola, con vegas, olivares y almendros, y una destacada producción de aceite, liderada por la cooperativa Oli Jayena. Desde la seda andalusí hasta el olivar contemporáneo, Jayena es un ejemplo de resiliencia, patrimonio y continuidad histórica.
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4: Para España y Argentina, el pasado mes de mayo, Los Bermejales acogió el Bosque de la Poesía, una jornada dedicada a la naturaleza, la cultura y la defensa del entorno junto al pantano. Poetas, vecinos y escolares participaron en este encuentro literario impulsado por la Asociación Pantano Avanza. A continuación, poema Como los árboles, de José Gilabert Ramos, recitado por Manuel Fernández Guzmán.
5: Yo tuve la suerte de conocer a Pepe hace ya muchos años, con Ana Mari también estaba por allí, coincidimos con Paqui, coincidimos en San Ildefonso, en la iglesia de San Ildefonso, ¿verdad? Donde había un movimiento cultural, social, muy importante. Pepe en aquella época me animó a publicar poesía, pues yo en aquella época escribía pero no publicaba. Y gracias a él empecé a publicar. Publiqué varios cuadernillos, Declives, Razón de la Palabra, y también hicimos uno en conjunto Poetas de Granada que se llamaba Al Margen. Creo que Ana lo tiene, ¿verdad? Bueno, la cosa es que Pepe no puede estar aquí hoy y me ha pedido que lea su poema. Está relacionado con el tema del pantano de la naturaleza. Dice así, la gafa. Eso no lo dice el poema. Bueno, como los árboles. Si yo pudiera, como los árboles, tomar la luz del sol y hacerla mía, amasar los fotones como un pan clorofílico que llevarme a la boca. Si yo fuera capaz, como los árboles, de alzar mis ramas hacia el cielo en horas de bonanza e inclinarlas después frente a la tormenta. Si yo pudiera aferrarme a la tierra y aguantar en silencio que a que todo suceda con la paciencia, calma, con que esperan los árboles.
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0: En Radio Alhama en Internet actualizamos datos de hora y temperatura. 3 de la tarde, 41 minutos. Temperatura media en la zona de Alhama, 32 grados.
1: 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No fue conquista ni astilla, fue fe rendida a su alma. Guardar su traza y su trama, dijo al hierro vencedor. Respetar piedra y rumor, que Alhama estrella in memoria sea pilar de la historia por derecho y por amor. Manuel Juan García Calvo y Ruiz, de La Tana y Casasola.
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1: Reino de Granada, jueves 23 de julio. Querido lector y oyente, este saludo va a faltar a la cita en agosto del 26, salvo honrosa noticia, con objeto de entrenar el intelecto en las nuevas tecnologías del saber para eficiencia y éxito del existir. Gracias por tu comprensión. Felicidades a Polonio, Brígida, Teófilo y Eugenio. Ayer, en Granada, la diputada de Cultura, doña Pilar Caracuel, don Jesús Ubiña, alcalde de Alhama, y don Andrés García Maldonado, presidente de honor del Patronato de Estudios Alameños y creador del certamen, presentaron la 60 edición del Festival de la Canción de Alhama, que se celebrará el 1 de agosto del 26 a las 10 de la noche, presentado por Celia Bermejo. Allí te espero.
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2: Imaginar que las noticias, pues los titulares más, digamos, impactantes, no llegaran por una notificación al móvil, ¿no? Sino recitadas a viva voz en medio de la plaza del pueblo.
3: Claro, suena fascinante, la verdad. Y, de hecho, básicamente así funcionaban los romances.
2: Eso es. Y bueno, con esa idea arrancamos. Muchas gracias, por cierto, por la presentación a nuestro director Juan Cabezas.
3: Sí, ya estamos aquí en los estudios de Radio Alhama en internet, listos para desgranar una de las noticias más destacadas que se han publicado recientemente en alhama.com.
2: Y, a ver, es una noticia de las grandes, ¿eh? Porque nos vamos a sumergir en un verdadero hito para la comarca. Hablamos de la 30ª edición de la Velada de los Romances.
3: Que se dice pronto, ¿eh? 30 ediciones.
2: Ya ves. La cita para quienes nos escuchan es el sábado 8 de agosto a las 9:30 de la noche. Y bueno, el lugar en la emblemática Plaza de los Presos. Pero quiero detenerme un momento en ese número, en el 30.
3: Claro, es que llegar a 30 ediciones no es, no sé, organizar una fiestecita de aniversario y ya está.
2: Qué va, qué va. Es como alcanzar la madurez literaria, ¿no? Exige celebrarlo por todo lo alto. Es construir un puente súper sólido entre tres generaciones distintas de la localidad.
3: Y vaya si lo han hecho, ¿eh? Porque fíjate en el invitado que han elegido para cruzar ese puente.
2: Totalmente. Han invitado al poeta y novelista granadino Luis García Montero.
3: Bueno, es que es una figura de primerísimo nivel. O sea, no solo por su faceta literaria, sino porque es el actual director del Instituto Cervantes.
2: Exacto. Casi nada.
3: Es, digamos, la persona encargada de la proyección internacional del español por todo el mundo.
2: Y aquí, aquí es donde surge un poco la gran duda, al menos para mí. A ver, que asista alguien de su talla es fantástico, pero ¿por qué unos versos tan antiguos siguen atrayendo a figuras literarias tan relevantes en pleno siglo XXI?
3: Ya, entiendo por dónde vas.
2: Es que a veces da la impresión de que la poesía medieval nos queda, pues, un poco lejana a quienes nos escuchan, ¿no? Como muy de libro de texto.
3: Claro. Pero es que no se debe ver el romance como un poema empolvado en un cajón. Era verdaderamente la red de noticias de la Edad Media.
2: ¡Ostras! ¿La red de noticias?
3: Sí, sí, sí. Basta con analizar el mítico y desgarrador Ay de mi Alhama. A ver, no era un simple verso bonito para que sonara bien.
2: ¿Era algo más?
3: Mucho más. Era un lamento psicológico casi, no sé, un titular de última hora que narraba un impacto geopolítico brutal en su época.
2: Claro.
3: Y ese nivel de emoción tan concentrada, ¿no? Ese poder del lenguaje en estado puro es lo que fascina a alguien como García Montero. Y bueno, lo que hizo universal a la localidad.
2: Pues visto de esa manera, la verdad es que cobra todo el sentido. Pero claro, mantener viva esa maquinaria histórica durante 30 ediciones, pues no se hace solo.
3: Desde luego que no. Detrás hay un trabajo enorme.
2: Sí, el de los organizadores, el Patronato de Estudios Alameños, que, bueno, está presidido actualmente por Raúl Gálvez.
3: Y lo importante de esto es entender un poco el engranaje completo. Porque, a ver, la velada no es simplemente un evento aislado ahí en medio del verano.
2: Ah, ¿no?
3: No. Funciona dentro de un ecosistema mucho más amplio. Si se observan, pues, otras iniciativas que ha impulsado el patronato...
2: Como la reciente exposición esta de Alhama. Es historia y paisaje, ¿verdad?
3: Esa misma. Pues se hace evidente que hay una estrategia muy clara detrás de todo esto.
2: O sea, que la intención es que la historia deje de ser algo pasivo, ¿no? Como de museo intocable.
3: Justamente. Se busca poner en valor todo el patrimonio histórico y, bueno, literario local, pero de una manera completamente activa, para que no se pierda esa identidad colectiva.
2: Es una forma brillante de conectar con el pasado, la verdad. Y además, pues con poesía bajo las estrellas, que siempre tiene su encanto.
3: Totalmente.
2: Pero bueno, antes de terminar, ya sabes que siempre nos gusta dejar a la audiencia dándole un par de vueltas al tema. ¿Cuál sería esa gran reflexión final?
3: Pues creo que conviene reflexionar sobre cómo la tradición oral de esos romances medievales funcionaba en realidad como la principal forma de transmitir los sucesos de la época. En el fondo, si lo piensas, eran un precursor directo de lo que estamos haciendo nosotros en este mismo instante a través de la radio en Internet.
2: ¡Ostras! ¿Es verdad?
3: Claro. Transmitir noticias, generar comunidad...
2: Y compartir historias en voz alta.
3: Pues es una conexión histórica espectacular.
2: Pasar de la plaza pública a la red global. Increíble.
3: ¿Ya ves?
2: Pues por nuestra parte finalizamos el espacio por ahora. Pero, eso sí, seguiremos preparando más información, comentando las noticias de la redacción y de los compañeros colaboradores de alhama.com.
3: Sí. Y bueno, no hay que olvidar que todo este trabajo sale adelante bajo la dirección y el guión de Juan Cabezas.
2: Que, por cierto, se encuentra justo ahora a los mandos del control técnico.
3: Eso es. Así que muchas gracias y hasta la próxima.
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España, en la Copa del Mundo de Fútbol celebrada en América, puso de forma heroica e ilusionante el fútbol de verdad y por segunda vez la volvió a conquistar. Con el equipo levantando la segunda Copa del Mundo de Fútbol, España entera sintió esa euforia, esa intensa emoción desbordante y optimista que espontáneamente invita a decir: ¡coño, qué bien me encuentro!

0: En Radio Alhama en Internet actualizamos datos de hora y temperatura. 5 de la tarde, 22 minutos. Temperatura media en la zona de Alhama, 34 grados. 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
1: Época romana. Durante la época romana, Alhama de Granada ganó relevancia gracias a sus aguas termales. Los romanos, conocidos por su aprecio por los baños, construyeron termas y balnearios en la zona. El nombre Alhama deriva del árabe al-hamma, que significa el baño, pero los romanos ya utilizaban estas aguas siglos antes. Se han encontrado restos de construcciones romanas, incluyendo partes de las antiguas termas. Además, se han descubierto monedas y otros artefactos que evidencian la presencia romana en la región, confirmando la importancia de Alhama como centro termal en la Hispania romana.
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2: Santa Cruz del Comercio, un pueblo levantado sobre la historia, la solidaridad y la identidad.
3: En la ladera donde el río Marchán, o río Alhama, besa la tierra, y entre cerros como Marimonta y Guerrero, se encuentra Santa Cruz del Comercio, un municipio pequeño en tamaño, pero grande en historia y tradición.
2: Sus orígenes se remontan a época andalusí, cuando fue una alquería dependiente de Alhama de Granada, asentada en un entorno fértil y bien comunicado.
3: Tras la incorporación del Reino de Granada a la Corona de Castilla, pasó a denominarse Santa Cruz de Alhama, nombre que reflejaba su nueva realidad histórica y administrativa, hasta alcanzar su independencia municipal en el siglo XIX.
2: Durante siglos, la vida del municipio estuvo ligada a la agricultura, al aprovechamiento del agua y al trabajo constante de sus vecinos y vecinas.
3: Sin embargo, un acontecimiento marcaría de forma definitiva su devenir: el terremoto de 1884, que destruyó gran parte del casco urbano y causó graves daños en la población.
2: La reconstrucción de Santa Cruz fue posible gracias a la solidaridad recibida desde distintos puntos de España, especialmente del colectivo de comerciantes de Madrid, cuya ayuda permitió levantar de nuevo el pueblo.
3: En reconocimiento a ese gesto, la localidad adoptó su nombre actual, Santa Cruz del Comercio, símbolo de gratitud y cooperación. Hoy, una placa en la plaza del Ayuntamiento recuerda aquel ejemplo de unión y compromiso colectivo.
2: En la actualidad, Santa Cruz del Comercio conserva su historia, cuida sus tradiciones y mira al futuro desde el respeto a su pasado, representando valores como la solidaridad y el arraigo a su territorio.
3: Santa Cruz del Comercio, historia compartida y patrimonio vivo de la comarca de Alhama.
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4: Para España y Argentina, el pasado mes de mayo, Los Bermejales acogió el Bosque de la Poesía, una jornada dedicada a la naturaleza, la cultura y la defensa del entorno junto al pantano. Poetas, vecinos y escolares participaron en este encuentro literario impulsado por la Asociación Pantano Avanza. A continuación, poema Los Bermejales, Tan de Todos, de José María Chema Cotarelo, recitado por su autor.
5: Esta tierra al fin ya tan de todos, que despeina el viento y lame el agua. Este suelo que pisamos, sobre que alguien plantó con sus propias manos para el futuro esos árboles. Ya nos tiene. Estamos aquí. Tierra de su tierra. Sangre de su sangre. Que palpita y se yergue victoriosa hasta los estandartes de los cerros colindantes. Son palabras como encinas, como almeces, majuelos, cipreses o nogales. No, no os buscaremos. Estáis aquí, pinceladas de este paisaje, asiento de pájaros, madera de violín, mástil de una guitarra o rama para un enjambre. Un bosque de versos solos en la noche, unas hojas que se agitan. Todos sois, al fin, ya tan de todos y de nadie. Gracias.
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0: Elena, Heleno de Céspedes, Alhama de Granada 1545, Yepes 1588.
1: Romance a Elena, Heleno de Céspedes, recitado por su autor, Juan José Gallego Tribaldos.
0: Por el siglo XVI, vino a nacer en Alhama, la legendaria ciudad al oeste de Granada, una pequeña mulata, cuyo padre era alameño, pero la madre africana, que vivía ejercitando las labores de criada. Bautizada como Elena, años después se cambiara, pasando a llamarse Heleno, pues su cuerpo demandaba ser varón y no mujer, como natura fijara. Siendo muy joven casó con un muchacho en Alhama, que presto la abandonó tras dejarla embarazada, y el niño recién nacido se lo cedió resignada a un matrimonio cristiano en adopción acordada. Tuvo múltiples oficios por comarcas gaditanas, ejerció de tejedora en telares de Granada. Luego se marchó a Madrid, trabajando de empleada con un doctor cirujano, y en las consultas privadas aprendió con rapidez lo que el médico enseñaba. Asimismo, en la milicia como un soldado actuara, demostrando gran valor y bravura consumada en los embates guerreros y el estruendo de batallas que contra moriscos hubo por la fragosa Alpujarra. Más pronto Elena voló buscando cotas más altas y ejerció la medicina obteniendo buena fama, no solo con los diagnósticos y convenientes terapias, sino también porque fue la primera cirujana que realizó intervenciones en hospitales de España con su licencia académica legalmente titulada. Por cuestiones de intrusismo, las denuncias lo acosaban, y al determinar casarse con jovencita agraciada por el rito de la iglesia en ceremonia eclesiástica, el santo oficio intervino, fallando ser azotada y que en dispensarios públicos la cirugía practicara. Tuvo una inédita historia esta persona angustiada, que vivió como varón en cuerpo que no aceptaba, aunque supo soslayar situaciones desnortadas, esgrimiendo inteligencia y actitudes camufladas, aparentando ser hombre con atributos de dama. Elena Heleno de Céspedes, nativa y originaria del pueblo romanceado cuando el sultán perdió Alhama y que paseaba triste desde Elvira a Vivarrambla, tuvo una vida azarosa, digna de ser novelada o dedicarle unos versos en cadencia sonantada, como aquel juglar anónimo que rimó el «Ay de mi Alhama». Le dedico este romance al jameño Antonio Arenas, periodista incombustible de las ciencias y las letras, porque fue quien me alertó del personaje de Elena, desconocida hasta entonces, salvo en tierras alameñas y en registros académicos, denominaciones médicas, donde como cirujana se menciona su presencia.

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1: En Radio Alhama en Internet actualizamos datos de hora y temperatura. 5 de la tarde, 43 minutos. Temperatura media en la zona de Alhama, 33 grados.
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0: Donde el monte abre sus venas, te busco en la vereda honda, en los silencios de Alhama, guardo tu nombre a deshora. Susurra el río, bajo el puente tiembla la tarde en suspiros sin detenerse. En las cartas que te escribo va mi alma, las mece el viento cansino que baja. Late mi pecho jameño cuando pienso que las lees. 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
1: Reino de Granada, jueves 23 de julio. Querido lector y oyente, este saludo va a faltar a la cita en agosto del 26, salvo honrosa noticia, con objeto de entrenar el intelecto en las nuevas tecnologías del saber para eficiencia y éxito del existir. Gracias por tu comprensión. Felicidades a Polonio, Brígida, Teófilo y Eugenio. Ayer, en Granada, la diputada de Cultura, doña Pilar Caracuel, don Jesús Ubiña, alcalde de Alhama, y don Andrés García Maldonado, presidente de honor del Patronato de Estudios Alameños y creador del certamen, presentaron la 60 edición del Festival de la Canción de Alhama, que se celebrará el 1 de agosto del 26 a las 10 de la noche. Presentado por Celia Bermejo. Allí te espero.
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2: Arrancamos esta conexión tomando el relevo tras la magnífica introducción de nuestro director, Juan Cabezas. Bueno, al micrófono, Elena y Rodrigo.
3: Saludos desde los estudios de Radio Alhama en internet a todos los que nos escuchan.
2: Eso es. Y nada, los compañeros de la redacción de alhama.com nos han pasado unas notas de prensa y unos diagramas de un evento que, madre mía, trae tela.
3: Sí, sí, es una auténtica locura de prueba.
2: Totalmente. Nuestra misión ahora es descifrar qué le pasa exactamente al cuerpo humano en este tipo de competiciones y, bueno, por qué están revolucionando el concepto del deporte a nivel local.
3: Claro, es que para entrar en materia hay que imaginarse la escena. Hablamos de correr al límite de las fuerzas a medianoche.
2: Uf, a medianoche.
4: Exacto. Y justo cuando los pulmones ya te piden un respiro, pues te enfrentas a la obligación de arrastrar un trineo que pesa decenas de kilos por el césped de un campo de fútbol.
2: Una pasada.
4: Esa es la pesadilla, o el gran sueño deportivo que llega a Alhama el próximo 25 de julio. Hablamos de la Riders Omega Hybrid, una competición nocturna que rompe todos los esquemas.
2: A ver, es que yo leía los diagramas del circuito que nos enviaron y, o sea, intentaba hacerme una imagen mental.
4: Ya, cuesta visualizarlo al principio.
2: Claro, porque salir a trotar 5 kilómetros a tu ritmo lo hace cualquiera, pero esto suena muy distinto. Estamos ante un campamento militar o una carrera de barro con cuerdas.
4: Pues, fíjate, es una evolución de los dos conceptos, y ahí radica la brutalidad fisiológica de la prueba.
2: Vale.
4: El evento coge el campo de fútbol municipal y lo transforma en un circuito de 10 estaciones consecutivas.
2: ¿10 estaciones? ¡Guau!
4: Sí, y la genialidad está en alternar tramos de carrera continua con, bueno, ejercicios funcionales de fuerza extrema.
2: O sea, cero descanso.
4: Cero. Tienes desde el lanzamiento de balón medicinal hasta el famoso arrastre de trineo, el sled push.
2: Ya, ya, el del trineo.
4: Y el motivo por el que esto es tan devastador es puramente biológico. Al correr, las piernas se te inundan de ácido láctico.
2: Claro, te quedas sin oxígeno en el cuerpo.
4: Exactamente. Entonces, pedirle a un organismo en ese estado que se agache a empujar un trineo pesadísimo, pues obliga al sistema nervioso a reclutar fibras musculares que ya están exhaustas.
2: Solo de pensarlo ya me canso, de verdad. La gran duda es cómo alguien logra dosificar ese esfuerzo sin colapsar a la tercera estación.
4: Totalmente. Es el gran miedo de muchos.
2: Porque parece diseñado exclusivamente para atletas de élite, de estos que dedican su vida a entrenar.
4: Bueno, pues has dado en el clavo con ese miedo, pero el truco de este diseño es que no busca dejar a nadie fuera.
2: Ah, ¿sí? ¿Y cómo lo adaptan?
4: Pues han creado dos categorías. Tienes la modalidad pro, que evidentemente es para los que ya dominan la técnica y mueven cargas altísimas.
2: Claro, los expertos.
4: Eso es. Pero el acierto total es la modalidad open, que adapta los pesos para la iniciación.
2: ¡Qué buena idea!
4: Sí, e incluso permite participar por parejas para repartir un poco esa carga cardiovascular tan bestia de la que hablábamos.
2: Oye, pues esa conexión es vital. Al incluir la categoría Open, no se limitan a traer a un puñado de deportistas de fuera, sino que...
4: Sino que movilizan a los propios vecinos, exacto.
2: Y ese nivel de implicación local es lo que transforma la dinámica de un municipio entero.
4: Ese es el verdadero triunfo. El inmenso valor de que Riders Running, junto al Ayuntamiento de Alhama y la Diputación Provincial, apuesten por eventos así fuera de las grandes capitales.
2: Y precisamente sobre ese impacto directo, sobre cómo estas iniciativas generan oportunidades reales, habló el diputado de Deportes e Instalaciones Deportivas.
4: Así es, hizo unas valoraciones muy esclarecedoras durante la presentación.
2: Pues para entender a fondo esta movilización, damos paso a las declaraciones del diputado de Deportes, Eric Escobedo.
5: La provincia de Granada tiene el privilegio de tener un municipio como Alhama, en el que convive deporte, naturaleza, turismo, y que también promueve hábitos de vida saludables y competiciones de primer nivel como esta Hybrid que el próximo fin de semana tendrá lugar. Esta prueba es un ejemplo en esta segunda edición en lo que más de 200 atletas, deportistas, que sé que es una de las pruebas que más bien físicamente tienes que estar a nivel de todas las partes del cuerpo, ya que esta disciplina requiere resistencia física, mental, experiencia, un poco de estrategia también, y que ya no solo es sufrir, sino disfrutar de una modalidad que se está convirtiendo en una de las más importantes a nivel granadino.
3: Tras escuchar estas palabras, la verdad es que te hace pensar.
2: Sí, te deja una reflexión muy provocadora en el aire. O sea, como el simple hecho de transformar un espacio cotidiano...
3: Como puede ser un campo de fútbol por la noche.
2: Exacto. Cómo convertirlo en un escenario de esfuerzo híbrido cambia la forma en que los habitantes perciben su propio entorno urbano.
3: Es un cambio de paradigma absoluto. Ese recinto ya no es solo el lugar del partido del domingo.
2: Claro, es otra cosa.
3: De repente es un coliseo bajo las estrellas que demuestra que puedes tener retos de primer nivel al lado de casa.
2: Y seguro que inspira a mucha gente a repensar sus rutinas de salud, aunque nunca hayan tocado un balón medicinal.
3: Seguro que sí.
2: Pues una imagen visual muy potente para cerrar este análisis. Nosotros continuaremos preparando mucha más información, desgranando las noticias que elaboran los compañeros en alhama.com.
3: Siempre al pie del cañón con la actualidad.
2: Y todo esto, como siempre, bajo la atenta dirección, el guión y el control técnico de Juan Cabezas, a quien agradecemos su labor a los mandos. Un saludo y hasta la próxima conexión.
3: Un saludo a todos.
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0: 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A El Almendral, simas, polge y rutas de aventura. Dicen que en noches calladas la sierra sale a su encuentro y el eco trae el aliento de reinas enamoradas. Por las cimas encantadas pasan sombras sin final y ese rumor terrenal, que es alma de zafarraya, se eleva cual atalaya para ver el almendral.
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2: En Radio Alhama en Internet actualizamos datos de hora y temperatura. 7 de la tarde, 21 minutos. Temperatura media en la zona de Alhama, 31 grados.
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1: Soy Jesús Pérez y te traigo la historia de nuestra comarca.
2: Arenas del Rey.
3: Si buscas un lugar donde la historia, la naturaleza y las tradiciones se entrelazan, descubre Arenas del Rey.
2: Situado en la comarca de Alhama de Granada, este municipio destaca por su profunda identidad histórica y su entorno natural de gran valor.
3: Ubicado en el valle del río Cacín, que nace en su término municipal, su territorio ha estado habitado desde la antigüedad, con presencia romana y musulmana, hasta su reorganización tras la Reconquista.
2: La historia de Arenas del Rey quedó marcada de manera decisiva por el terremoto del 25 de diciembre de 1884, que destruyó prácticamente todo el municipio. Gracias a la solidaridad nacional y al apoyo de la corona, el pueblo fue reconstruido a finales del siglo XIX, con un nuevo trazado urbano, convirtiéndose en un símbolo de superación.
4: En 1973, Arenas del Rey se fusionó administrativamente con los municipios de Fornes y Játar, aunque ambos recuperaron posteriormente su independencia, dejando a Arenas del Rey con su actual delimitación territorial.
2: Hoy, Arenas del Rey mantiene una población vinculada al medio rural, con una economía basada tradicionalmente en la agricultura de vega, especialmente el olivar y el almendro, y en los últimos años en el turismo rural y de naturaleza.
3: Un elemento clave del municipio es el Pantano de los Bermejales, inaugurado en 1958, que se ha consolidado como un espacio de referencia para actividades recreativas, deportivas y medioambientales. Su entorno natural ofrece oportunidades para el turismo rural, la observación de la naturaleza y la práctica de deportes acuáticos, convirtiéndose en un recurso importante tanto para el ocio como para la conservación del paisaje.
2: En su término municipal también se encuentra el punto de información de la Resinera, dentro del Parque Natural de las Sierras de Tejeda, Almijara y Alhama, que ofrece a los visitantes orientación y recursos para explorar este valioso entorno natural.
3: Arenas del Rey combina historia, naturaleza y tradición, ofreciendo un entorno único para vivir y disfrutar.
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5: Para España y Argentina, el pasado mes de mayo, Los Bermejales acogió el Bosque de la Poesía, una jornada dedicada a la naturaleza, la cultura y la defensa del entorno junto al pantano. Poetas, vecinos y escolares participaron en este encuentro literario impulsado por la Asociación Pantano Avanza. A continuación, poema Ay, Tierra Mía, de Salvador Arias, recitado por su autor.
6: Me fui a Barcelona, ejerciendo la cátedra de lengua y literatura, y mi esposa, que está por ahí también, bióloga, y toda nuestra vida profesional pues, ha sido en Barcelona. Pero cuando llovía, a mí me llovía Alhama, me llovía el pantano. Este pantano bendito que yo de pequeño, de acólito, con don Manuel Moreno, con don Manuel Morcillo, pasamos por el río y más de una vez nos caímos y nos mojamos, pero riéndonos. Bendito aquellos años, bendita tierra. Y ahora ya jubilado, pues aquí estamos los dos en Alhama, porque la tierra de uno, eso es una raíz clavada, como digo, en el poema. El poema lo he dedicado a Manuel, perdona que me extienda, pero es que es necesario, a las personas que hacen este bien, hay que saber decirle gracias. A Pantano Avanza. El gran tesoro de un pueblo es tener sus nobles almas, gozando vida en silencio y aliviándose con sus aguas. A ti, con afecto.
7: Gracias, muchas gracias.
6: Ay, tierra mía, ¿qué tendrás tú, tierra mía, que al nacer tu raíz clavas honda en mis entrañas vivas? Cuido, riego y amo en mi alma cada noche, cada día, sin importar dónde vaya. Ese alegre pueblo y gente, dulce ritmo y tierno acento, mis sentires enternecen. y hechizan viejos recuerdos soñares cuando anochece de aquellos años primeros. Fina lluvia besa mi alma en mi otro lejano pueblo, donde aroma en mis entrañas del rastrojo húmedo seco. Siento que besa mi cara, lluvia en brisa y romero. Tan tuyo y tú eres tan mío, tu honda raíz tan clavada, que sentires de mi vida y los gozares de mi fragua. Cuando mi ausencia es tardía, abro el viejo bail mi alma. ¿Dónde estás? ¿Dónde estás, recuerdo y vida? Mi dulce raíz clavada, tu tierna y dulce caricia la noto en mí tan cercana, que me llenas de alegría y borras las penas en mi alma cuando siento tu sonrisa y alegre fiesta en la plaza. Tus lágrimas son las mías, la misma luna de plata prende su alegre sonrisa con viejos ritmos de comparsas que yo bailé con mi niña, hoy señora de mi casa y madre de nuestras hijas, que esta raíz también ama. Brillan letras de oro y plata en muda lápida fría, brota tierna llama en mi alma de amor, de gente querida que jamás será olvidada. Riega la tierra mi lágrima y esa raíz sepultada, fuente y razón de mi vida. Ay, tierra mía, gracias. Muchas gracias.

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1: Yo voy a cantar un fandango que lo he hecho yo a raíz de la vida que he tenido desde chiquitillo, vendiendo los cortillos, viniendo en un pajado.

0: 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En Radio Alhama en Internet actualizamos datos de hora y temperatura. 7 de la tarde, 40 minutos. Temperatura media en la zona de Alhama, 31 grados.
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de Generación Playlist durante 3 semanitas. Pero para no dejarte huérfano o huérfana de buena música alternativa de nuestra tierra, te vamos a regalar esta sesión veraniega con canciones, y el criterio que hemos seguido para recopilar esta playlist son canciones de bandas que hemos visto este año, o lo que va de año, estos primeros 6-7 meses en directo. Habrá metal con Cadicafe, con Killdozer, con Terreviento, con Elemento, habrá rock con 091, Casas y la Pistola, habrá de todo, también un poquito de rap con La Frac. Vas a disfrutar, te lo vas a pasar como un enano, vas a disfrutar muchísimo como nosotros haciendo esta playlist. Nuria González, labores técnicas, Rafa Sánchez, micrófono, allá va Bill. Comienza la sesión veraniega de Generación Playlist.

Al ritmo del buen meta de los jerezanos Feral, te decimos adiós. Nuria González ha estado en las labores técnicas, Rafa Sánchez al micrófono. Espero que te haya gustado esta sesión veraniega que te trae Generación Playlist. Nos cogemos las vacaciones, no nos puedes ver, pero aquí estamos con nuestros refresquitos en la mano, nuestros bikinis, nuestros bañadores y nuestro flotador de patito para tirarnos de cabeza al agua. Que tengas unas felices vacaciones y tú también te las coges. Y nos vemos dentro de... Nos escuchamos mejor dentro de 3 semanas. Te deseo felicidad, buena música y que disfrutes muchísimo del verano.

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0: cuenta la mitología que hasta las tierras donde se asienta hoy día el municipio granadino de Albuñol llegó Ulises en su viaje de vuelta a Ítaca. Y cuenta la historia que este enclave fue el primero en la península en el que el hombre comenzó a utilizar el metal. La primera versión del origen de Albuñol es invención de Homero. La segunda la constatan los restos arqueológicos hallados en la Cueva de los Murciélagos, descubierta en el siglo XIX. En su interior se encontraron restos humanos y ajuares funerarios pertenecientes a una etapa de transición entre el Neolítico y la Edad de Bronce. Albuñol se encuentra en la Alpujarra Baja granadina, entre la Sierra de Contraviesa y el Mar Mediterráneo, rodeada, como si de un anfiteatro se tratara, por dos ramblas que desembocan en la playa. Su nombre parece proceder de vineola, diminutivo de viña, por la importancia que tuvo este cultivo en sus orígenes romanos. Fue cabeza del Gran Cejel, o de la Gran Costa Alpujarreña, que estuvo defendida durante los siglos del emperador nazarí por el castillo de la Rábita. A partir del siglo XVI, fue sede del señorío de Don Luis Zapata Portocarrero, que se la compró a la reina Doña Juana, hija de los reyes católicos. La expulsión de los moriscos, en los primeros años del siglo XVII, supuso el despoblamiento casi generalizado del territorio, que se colonizaría de nuevo con castellanos, gallegos y leoneses, alcanzando de nuevo importantes dimensiones a mediados del siglo XIX, cuando vuelven a resurgir los cultivos y la exportación de vinos y pasas, tradicionales motores del desarrollo y la economía de Albuñol. Rodeado de vides, higueras y almendros, en los últimos años ha aprovechado su privilegiado clima para potenciar otros cultivos tropicales que, sin duda, han servido para diversificar su economía a partir de la agricultura, actividad por la que ha destacado desde siempre. El municipio se ha desarrollado y configurado en íntima relación con el medio físico en el que se encuentra. El resultado es una estructura orgánica de calles estrechas y empinadas, adaptadas a la orografía, así como una morfología de casas blancas realizadas en piedra y pizarra, encaladas y escalonadas sobre la ladera que presentan los rasgos propios del hábitat alpujarreño.
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1: Comenzamos ahora este análisis a fondo tras la breve introducción que acaba de hacer nuestro director, Juan Cabezas. Estamos aquí en los estudios de Radio Alhama en internet, listos para comentar una noticia súper curiosa de nuestra web, alhama.com.
2: Sí, una noticia que, bueno, nos ha llamado muchísimo la atención porque va de cómo el Estado está liquidando su patrimonio inactivo.
1: Claro.
2: En concreto, antiguos cuarteles policiales, fíjate. Nuestra misión ahora va a ser desglosar los detalles de la próxima subasta de un edificio público en el entorno rural.
1: Para entender cómo la administración gestiona exactamente todo ese patrimonio que ya no utiliza, claro.
2: Eso es. Y bueno, ver qué implica intentar darle una segunda vida a un espacio tan sumamente particular.
1: Porque, a ver, imaginemos la situación. Alguien está buscando piso en una aplicación inmobiliaria, haciendo un poco de scroll, descartando apartamentos pequeños, y de repente, ¡pum!
2: Te sale un cuartel entero.
1: Exacto. Terminamos viendo un anuncio para comprar un edificio con celdas, garitas y muros de hormigón. Para situarnos, estamos hablando de la antigua casa cuartel de la Guardia Civil en la localidad de Cacín.
2: Sí, ubicada exactamente en la plaza cuartel número 6.
1: Un sitio súper céntrico para un pueblo, pero es una rareza absoluta en el mercado.
2: Totalmente. Pero fíjate que lo que resulta más revelador de todo esto es el aspecto económico, porque esta es realmente la segunda oportunidad para el inmueble.
1: Ah, ya, ¿lo intentaron vender antes?
2: Sí, la primera subasta se celebró el 29 de abril y, bueno, quedó desierta. Nadie presentó ofertas.
1: Madre mía.
2: Salió por un precio de 96.095 euros.
1: Vale, quedó desierta con 96.000. Y ahora el Ministerio del Interior aplica una rebaja y fija el nuevo precio de salida en 86.485 euros con 50 céntimos.
2: Exactamente. Casi un 10% de rebaja.
1: Pero un momento. ¿Rebajar solo un 10% un edificio que nadie quiso comprar en su día? Suena un poco a cabezonería por parte de la administración, ¿no?
2: Ya. Entiendo por qué lo dices.
1: O sea, están desconectados de la realidad del mercado inmobiliario rural, porque no sé hasta qué punto ese descuento es un incentivo real para un inversor privado.
2: A ver, es una excelente observación. Un 10% de rebaja puede parecer insuficiente o terco en el mercado libre, claro. Pero en términos burocráticos, es simplemente el escalón legal estándar.
1: Ah, que van por protocolo.
2: Eso es. El Estado no negocia de forma dinámica como lo haría un particular, sigue un protocolo súper estricto de depreciación que está estipulado por ley.
1: Vale, vale, tiene sentido.
2: Y la verdad, el verdadero riesgo para el inversor no es ese precio de compra inicial, sino el coste monumental de la reforma que viene después.
1: Claro, porque no estamos hablando de un loft diáfano listo para entrar a vivir y poner unos muebles bonitos.
2: Que va, para nada.
1: Son muros muy gruesos diseñados para la seguridad, con una distribución que, bueno, está pensada para despachos, armerías o incluso calabozos.
2: Exacto. Tirar todo eso abajo y rehacer la estructura requiere un capital enorme.
1: Lo que nos lleva a pensar que el proceso de compra en sí tampoco será tan sencillo como, no sé, firmar unas arras en una agencia inmobiliaria del barrio.
2: En absoluto. Quien decida asumir este reto arquitectónico tiene que saltar por varios aros burocráticos. Y ojo, porque el reloj ya está corriendo.
1: A ver, cuenta.
2: Pues el plazo límite para presentar las ofertas es el 1 de septiembre de 2026.
1: A las 14 horas, si no me equivoco.
2: Justo, a las 2 de la tarde. Y se exige constituir una garantía previa de algo más de 4.800 euros, 4.804,75 concretamente.
1: O sea, alrededor de un 5% del valor total.
2: Eso es.
1: Básicamente, el Estado pone un filtro financiero de entrada para, bueno, para ahuyentar a curiosos y turistas inmobiliarios, ¿no?
2: Claro. Necesitan asegurarse de que quien mande el sobre en septiembre tiene un respaldo económico real detrás. No van a invertir tiempo administrativo en estudiar una propuesta vacía.
1: Tiene toda la lógica. Es pura eficiencia administrativa. Y la apertura de esos sobres, por cierto, se realizará el 15 de septiembre en Madrid.
2: Exactamente. Y si conectamos este proceso tan rígido con el panorama general, vemos que el caso de Cacín no es un hecho aislado.
1: No es simplemente que en Cacín sobrara un edificio, de repente.
2: Correcto. Forma parte de un plan muy metódico orquestado por la GIESE, que es la Gerencia de Infraestructuras y Equipamiento de la Seguridad del Estado.
1: Vale.
2: Su objetivo central es liquidar antiguas dependencias policiales, tanto de la Guardia Civil como de la Policía Nacional, por toda España.
1: Entiendo. Son edificios que ya no prestan servicio porque las necesidades de seguridad y la propia demografía rural han cambiado drásticamente en los últimos años.
2: Totalmente. Y eso le da una dimensión distinta al asunto.
1: Claro que sí. Más allá de la transacción económica y del papeleo aburrido, para quienes nos escuchan, esto significa que un edificio que durante décadas fue el centro absoluto de la vida cotidiana y la seguridad en Kazín va a cambiar radicalmente de identidad.
2: Es la transformación de un símbolo, literalmente. Mientras el Estado recupera un valor económico estancado, el pueblo va a experimentar la readaptación completa de un bloque histórico en plena plaza.
1: Bueno, pues nosotros seguiremos preparando más información a partir de las noticias que prepara nuestra redacción y el resto de compañeros de Alhama.com.
2: Siempre bajo la dirección y el guión de Juan Cabezas, que sigue en el control técnico, cuidando de que todo suene perfecto.
1: Y nos despedimos dejando una pregunta fascinante para nuestra audiencia. Ya hemos establecido que la arquitectura de un cuartel es hostil, rígida y pensada puramente para la vigilancia.
2: Así es.
1: Entonces, ¿qué clase de proyecto encaja físicamente dentro de esos muros?
2: Es una gran pregunta.
1: ¿Estamos ante el esqueleto de un futuro hotel rural, un complejo de apartamentos de retiro o quizá un modelo de negocio totalmente inesperado? Readaptar esos espacios, más que comprarlos, será el verdadero reto para quien decida quedarse con las llaves.
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1: 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En Radio Alhama en Internet actualizamos datos de hora y temperatura. 9 de la noche, 24 minutos. Temperatura media en la zona de Alhama, 30 grados.
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2: La Villa de Jayena, su escudo y su bandera.
3: Viajamos en el tiempo hasta la histórica Villa de Jayena, un rincón de la comarca de Alhama, donde se cruzan culturas y linajes de antaño.
2: Allá por el siglo XVI, Jayena pasó de ser una aldea con raíces andalusíes a formar parte del patrimonio de una de las casas nobiliarias más importantes de Granada, los Granada Venegas Mendoza. Este señorío entró en manos de esta estirpe gracias al matrimonio de María Rengifo Dávila con Pedro de Granada Venegas Mendoza, uniendo a la villa a un linaje de gran influencia en el antiguo reino nazarí.
3: En el año 1643, bajo el reinado de Felipe IV, surgió el Marquesado de Campotéjar, integrando a Jayena en este título nobiliario tras largos pleitos y debates sobre su legitimidad.
2: Así describía Enríquez de Jorquera a la villa de Jayena: fértil en seda, vino, caza y frutos, templada en todos los tiempos, 12 leguas al mediodía de Granada. De aldea fronteriza pasó a formar parte de un marquesado que marcaría su destino durante siglos.
3: Y, como dejó escrito Jorquera, Jayena hace por armas las de sus dueños. En escudo coronado, 5 granadas en campo, símbolo de su historia, de su linaje y de su pertenencia al antiguo reino de Granada.
2: Siglos después, ese legado histórico quedó oficialmente reconocido. En el año 2005, Jayena aprobó su escudo y su bandera municipales, diseñados por el historiador Andrés García Maldonado, inspirados en las armas de sus antiguos señores y en la memoria recogida por Jorquera.
3: El escudo, con las 5 granadas y la corona marquesal y la bandera que lo acoge, no son solo símbolos, son historia, identidad y memoria compartida. Hoy, esos símbolos ondean como memoria viva de una villa que conserva su identidad a través del tiempo.
2: Jayena, una villa que honra su pasado para seguir mirando al futuro.
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4: Para España y Argentina, el pasado mes de mayo, Los Bermejales acogió el Bosque de la Poesía, una jornada dedicada a la naturaleza, la cultura y la defensa del entorno junto al pantano. Poetas, vecinos y escolares participaron en este encuentro literario impulsado por la Asociación Pantano Avanza. A continuación, poema Los Bermejales, Tan de Todos, de José María Chema Cotarelo, recitado por su autor.
5: Esta tierra al fin ya tan de todos, que despeina el viento y lame el agua. Este suelo que pisamos, sobre que alguien plantó con sus propias manos para el futuro esos árboles. Ya nos tiene. Estamos aquí. Tierra de su tierra. Sangre de su sangre. Que palpita y se yergue victoriosa hasta los estandartes de los cerros colindantes. Son palabras como encinas, como almeces, majuelos, cipreses o nogales. No, no os buscaremos. Estáis aquí, pinceladas de este paisaje, asiento de pájaros, madera de violín, mástil de una guitarra o rama para un enjambre. Un bosque de versos solos en la noche, unas hojas que se agitan. Todos sois al fin, ya tan de todos y de nadie. Gracias.

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España, en la Copa del Mundo de Fútbol celebrada en América, puso de forma heroica e ilusionante el fútbol de verdad y por segunda vez la volvió a conquistar. Con el equipo levantando la segunda Copa del Mundo de Fútbol, España entera sintió esa euforia, esa intensa emoción desbordante y optimista que espontáneamente invita a decir: ¡coño, qué bien me encuentro!

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0: En Radio Lama en Internet actualizamos datos de hora y temperatura. 9 de la noche, 44 minutos. Temperatura media en la zona de Alhama, 29 grados.
1: Permitidme este recuerdo a mi bisabuelo Francisco Calvo Muñoz, fundador de la familia de La Tana, de Alhama de Granada, presente en la historia de Alhama, en las Cortes de España, en Cuba y Filipinas. Un recuerdo al personaje público, hombre de alta sabiduría, conciencia y servicio a los demás, Spinella. El deber fue su razón, su palabra fiel, certera, dio la ley, forma sincera y al poder, moderación. En Cortes dejó lección, en ultramar, recto empeño, alto valor, firme ceño, más humano que severo, hizo del cargo sendero de luz y honor de jameño.

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El mundo se divide, sobre todo, en indignos e indignados, y cada uno deberíamos saber a qué lado pertenecemos. La cuestión es saber quién ha elegido el lado equivocado por su conciencia viciada.

La prepotencia y la soberbia te harán sentir fuerte solo un instante. La humildad te hará grande y fuerte toda una vida.

La biblioteca es la más democrática de las instituciones, porque nadie en absoluto puede decirnos qué leer, cuándo y cómo.

Se puede engañar a algunos todo el tiempo y a todos algún tiempo, pero no se puede engañar a todos todo el tiempo.

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0: Belalcázar es una localidad cordobesa de aspecto medieval que se alza a los pies del castillo o alcázar que le dio su nombre.
1: Como ciudad de Al-Ándalus, vio nacer a Aslan Al-Ghafiq, prestigioso oftalmólogo musulmán que ya en el siglo XII operaba con éxito de cataratas en la capital cordobesa. Ya en el siglo XV, el bello Alcázar engendró otro gran hombre, Sebastián de Belalcázar, un auténtico aventurero que desembarcó en tierras americanas donde conquistó la actual Nicaragua y fundó la ciudad de Quito, capital de Ecuador.
0: Belalcázar, el medievo cordobés.
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1: Bueno, pues tomando la palabra tras esta introducción de nuestro director Juan Cabezas, arrancamos ya en los estudios de Radio Alhama en internet. Y a ver, si nos dijeran que la solución al estrés digital de nuestro siglo pasa por encerrarnos bajo tierra y, no sé, escuchar metales forjados hace 1000 años, pensaríamos que es una locura.
2: Totalmente. Sonaría una locura, sí.
1: Claro, pero hemos estado revisando una noticia reciente publicada en nuestra web en alhama.com y resulta que esto tiene todo el sentido científico.
2: Sí, sí, fíjate que es un caso de estudio súper peculiar. Se trata de una cita muy concreta para el próximo 25 de julio a las 8 de la tarde.
1: A las 20 horas, exacto.
2: Eso es. Y hablamos de un concierto de cuencos tibetanos. Bueno, un baño de sonido, como lo llaman. Lo va a dirigir la terapeuta Lisa Zeffert.
1: Ajá.
2: Y lo que lo hace realmente distinto es el entorno, porque se va a hacer en el recinto histórico de las mazmorras de Alhama. O sea, imagínate.
1: Ostras, las mazmorras.
2: Claro. Y se usarán gongs, tambores oceánicos y campanas de Nepal que, atención a esto, datan de entre los siglos X y XII.
1: A ver, frena un momento. Porque cuando leo baño de sonido en las mazmorras, mi lado así más escéptico piensa inmediatamente en, no sé, en puro misticismo.
2: Ya, es lo más habitual, claro.
1: Pero claro, tú siempre vas al efecto físico real. Entonces, ¿qué tiene exactamente un cuenco del siglo X dentro de una cueva histórica que no tenga, pues, una lista de reproducción relajante sonando en el salón de casa?
2: Pues a ver, la diferencia está puramente en la física pura y dura. O sea, en casa el sonido sale de un altavoz unidireccional y las paredes absorben casi todas las ondas.
1: Claro, el sonido se pierde, digamos.
2: Exacto. Pero las mazmorras, al ser de piedra y tener esa morfología de cueva, pues actúan como una caja de resonancia natural gigante. Las ondas rebotan continuamente, generando una reverberación que envuelve todo el espacio.
1: O sea, te rodea por completo.
2: Eso es, te rodea. Pero lo verdaderamente clave aquí es cómo interactúa ese sonido con nuestra biología, porque tenemos que recordar que somos agua en su mayor parte.
1: Bueno, claro, a nivel básico somos como un gran recipiente de líquido caminando por ahí.
2: Literalmente. Y estas vibraciones de los cuencos son riquísimas en armónicos, que son frecuencias que se van superponiendo unas a otras. Entonces, cuando esas ondas chocan contra el cuerpo, se transmiten físicamente a través de nuestros tejidos acuosos.
1: Madre mía.
2: Funciona igual que un diapasón. Si haces vibrar uno cerca de otro, el segundo empieza a vibrar por simpatía.
1: Ah, claro. Por simpatía, se contagia la vibración.
2: Eso es. Pues aquí, esa vibración física fuerza a nuestro sistema nervioso parasimpático a, por así decirlo, afinarse o sincronizarse con esa frecuencia tan grave.
1: Entiendo, entiendo. O sea, la vibración está masajeando el sistema nervioso desde dentro para apagar la señal de alerta.
2: Exacto. Reduce la ansiedad y la tensión de forma mecánica.
1: Casi forzada, diría yo. Y hablando de cosas forzadas, me ha llamado muchísimo la atención la lista de normas para poder asistir a este recinto.
2: Uf, sí, son reglas bastante estrictas para este evento.
1: Es que hay una prohibición absoluta de introducir teléfonos móviles y relojes digitales. Además, recomiendan ir con ropa de algodón y, ojo a esto, puertas cerradas a cal y canto una vez que arranca la sesión.
2: Totalmente a cal y canto, sí.
1: Viendo esto, más que ante un concierto, parece que estamos ante un aislamiento forzoso, como una especie de búnker contra el siglo XXI para obligarnos a desconectar.
2: Sí, es un refugio temporal contra el ruido digital, sin ninguna duda. Y de hecho, para quien quiera probar este nivel de inmersión, hay que avisar de que el aforo es sumamente reducido.
1: Muy, muy limitado, sí.
2: Hay que asegurar las entradas anticipadas por 10 euros y, bueno, se aconseja llegar al menos 10 minutos antes llevando un pequeño cojín bajo el brazo.
1: Un cojín, fundamental para estar cómodos.
2: Claro, pero ese aislamiento forzoso del que hablas cobra muchísimo sentido cuando miramos la raíz de todo este evento.
1: Justo, porque esa idea de apagar las pantallas para conectar con la realidad física enlaza de lleno con el propósito de fondo, porque no lo organiza una promotora de conciertos habitual, sino la asociación Alhama Sana, A-Sana.
2: Así es, forma parte de su proyecto Vida Saludable, evitando la soledad.
1: ¡Qué bonito!
2: Y es fundamental señalar que un evento con este calado social cuenta con un apoyo institucional fuerte. Hablamos de la Diputación Provincial, el Ayuntamiento y el Centro de la Mujer.
1: O sea, un esfuerzo colectivo brutal para crear un espacio de encuentro frente a tanta desconexión social que vemos ahora.
2: Exactamente.
1: Lo cual, la verdad, nos deja una ironía fantástica para reflexionar un poco, porque nos pasamos la vida utilizando teléfonos de última generación, relojes inteligentes para medir nuestro estrés, buscando yo que sé aplicaciones tecnológicas para solucionar nuestro agotamiento, y nada.
2: Ya, es paradójico. Y resulta que la cura para este tecnoestrés moderno y para la soledad contemporánea podría residir en dejarse envolver por las vibraciones físicas de un trozo de metal.
1: Increíble.
2: Un metal forjado hace más de 1000 años en una cueva de piedra.
1: Totalmente.
2: Hace preguntarse qué otras tecnologías ancestrales estamos pasando por alto por mirar únicamente hacia el futuro.
1: Desde luego, una gran pregunta para dejar resonando en el aire, nunca mejor dicho. Nosotros nos despedimos por el momento. Seguiremos preparando mucha más información sobre las noticias de la redacción y del resto de compañeros en alama.com, siempre bajo la dirección y guión de Juan Cabezas, que se encuentra ahí a los mandos del control técnico. Un saludo y hasta la próxima.
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1: En Radio Alhama en Internet actualizamos datos de hora y temperatura. 11 de la noche, 22 minutos. Temperatura media en la zona de Alhama, 27 grados.
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6: No puedo, es horrible, sí, está desaparecida, a mí sí. Luego te hablo, sí. Lolita, está desaparecida. No sabemos dónde está. Es cierto, el éxito fulminante de su último disco ha hecho que Lolita, haya desaparecido. ¡Está desaparecida! Un momento, por favor, un segundo. Missing. Sí, un momento. ¿Sí?
7: ¿Nos vamos o nos quedamos?
8: ¡Vamos ya!
7: ¡Vamos! ¿Pero de verdad?

Missing, missing. Nadie sabe dónde está, ni en su casa, ni los paparazzis, ni sus hijas, ni la cuñada. Nadie sabe dónde está. Está totalmente missing. Es increíble. La hermana, preocupadísima, aterrada, me ha llamado. Las amigas también. Todo el mundo está muy preocupado. España sin Lolita. ¿Qué vamos a hacer?

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2: Ventas de Zafarraya es una entidad local autónoma situada en el llano de Zafarraya, a casi 1,000 metros de altitud, y perteneciente al municipio de Alhama de Granada.
3: Un lugar donde la fértil llanura se une a las sierras que rodean el histórico paso natural del Boquete de Zafarraya.
2: Su territorio guarda huellas de ocupación humana desde el Paleolítico Medio, además de restos de época visigoda, prueba de la antigüedad de este asentamiento.
3: El nombre de la localidad procede del topónimo árabe Manzil Fas Raya, una antigua venta en la ruta real entre Málaga y Granada, reflejo de su pasado como lugar de paso y encuentro.
2: En 1842, Ventas de Zafarraya se constituyó como municipio independiente.
3: Uno de los momentos más duros de su historia fue el terremoto del 25 de diciembre de 1884, que destruyó gran parte del pueblo. La reconstrucción contó con ayuda llegada desde Cuba, dando lugar al sobrenombre de Nueva Habana, aún presente en la memoria colectiva.
2: Durante el siglo XX, la llegada del ferrocarril en 1922 impulsó su desarrollo hasta su cierre en 1960. En 1975, el municipio fue anexionado a Alhama de Granada.
3: Desde 2002, Ventas de Zafarraya es entidad local autónoma, con una sociedad unida que conserva su patrimonio y tradiciones.
2: Hoy, su economía sigue latiendo al ritmo del campo y de la agricultura.
3: Ventas de Zafarraya. Historia, identidad y futuro en el corazón del llano.
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4: Para España y Argentina, el pasado mes de mayo, Los Bermejales acogió el Bosque de la Poesía, una jornada dedicada a la naturaleza, la cultura y la defensa del entorno junto al pantano. Poetas, vecinos y escolares participaron en este encuentro literario impulsado por la Asociación Pantano Avanza. A continuación, poema Ay, Tierra Mía, de Salvador Arias, recitado por su autor.
5: Me fui a Barcelona, ejerciendo la cátedra de lengua y literatura, y mi esposa, que está por ahí también, bióloga, y toda nuestra vida profesional pues, ha sido en Barcelona. Pero cuando llovía, a mí me llovía Alhama, me llovía el pantano. Este pantano bendito que yo de pequeño, de acólito, con don Manuel Moreno, con don Manuel Morcillo, pasamos por el río y más de una vez nos caímos y nos mojamos, pero riéndonos. Bendito aquellos años, bendita tierra. Y ahora ya jubilado, pues aquí estamos los dos en Alhama, porque la tierra de uno, eso es una raíz clavada, como digo en el poema. El poema lo he dedicado a Manuel, perdona que me extienda, pero es que es necesario. A las personas que hacen este bien, hay que saber decirle gracias. A Pantano Avanza. El gran tesoro de un pueblo es tener sus nobles almas, gozando vida en silencio y aliviándose con sus aguas. A ti, con afecto.
6: Gracias, muchas gracias.
5: Ay, tierra mía, ¿qué tendrás tú, tierra mía, que al nacer tu raíz clavas honda en mis entrañas vivas? 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Fina lluvia besa mi alma en mi otro lejano pueblo, donde aroma en mis entrañas del rastrojo húmedo seco, siento que besa mi cara, lluvia en brisa y romero. tan tuyo y tú eres tan mío, tu honda raíz tan clavada, que sentires de mi vida y los gozares de mi fragua, cuando mi ausencia es tardía, abro el viejo bail mi alma. ¿Dónde estás? ¿Dónde estás, recuerdo y vida? Mi dulce raíz clavada, tu tierna y dulce caricia la noto en mí, tan cercana, que me llenas de alegría y borras las penas en mi alma cuando siento tu sonrisa y alegre fiesta en la plaza. 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Brilla en letras de oro y plata, en muda lápida fría, brota tierna llama en mi alma de amor, de gente querida que jamás será olvidada. 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Ay, tierra mía, gracias.
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2: En Radio Alama en Internet actualizamos datos de hora y temperatura. 11 de la noche, 43 minutos. Temperatura media en la zona de Alama, 27 grados.
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Saludos, bienvenidos y bienvenidas a la Onda Local de Andalucía. Estamos en la tercera edición de Este a Oeste en este jueves 23 de julio. Efectivos del Plan Infoca han logrado extinguir a las 5 y 55 minutos de esta tarde el incendio originado en la madrugada de este jueves en un paraje de Alosno, en Huelva. Según ha indicado el Infoca en su cuenta de X, el incendio ha quedado estabilizado a las pocas horas de originarse, toda vez que, como decimos, ha sido controlado al mediodía. Otro apunte: la Agencia de Emergencias de Andalucía ha instado a la ciudadanía a extremar la precaución ante el aviso rojo por calor, que estará vigente este viernes 24 de julio entre la 1 del mediodía y las 9 de la noche en la comarca almeriense del Valle de la Almanzora y Los Vélez, donde las temperaturas máximas pueden alcanzar los 44 grados. Además, durante la jornada también estará vigente el aviso naranja por calor en las zonas de Nacimiento y Campo de Tabernas y del Levante almeriense. Estos son nuestros apuntes de portada. Repasamos ahora más asuntos de la actualidad en titulares.

0: Por Andalucía se muestra partidaria en la creación de una comisión de investigación en el Parlamento si no se aclaran las causas del incendio de Los Gallardos. El plan Enfoca indica que los frentes del incendio en el paraje Los Pajares de El Cerro de Andévalo en Huelva no tienen actividad. El gobierno reprocha a Vox su discurso negacionista, dicen, sobre la violencia machista. Las mejores notas de la prueba de acceso a la Universidad de la Provincia de Jaén estudiarán el próximo curso en la Universidad de Jaén. Conocemos ahora el estado actual de nuestras carreteras con Daniel González, desde la Dirección General de Tráfico. Muy buenas.
1: ¿Qué tal? Muy buenas tardes. A esta hora van a encontrar tráfico lento tan solo en la provincia de Málaga, eso sí, en varios puntos en la autovía A7 a la altura de Fuengirola, en sentido a la capital malacitana, y también en San Pedro Alcántara en ambos sentidos, y ya en la A45 en los entornos de Casa Bermeja en sentido norte, en sentido Córdoba. El resto de carreteras se encuentran mucho más despejadas, pero mucha precaución, especialmente con los incendios que pueden seguir complicando el tráfico en Huelva. De hecho, está cortada la A475 en Villanueva de las Cruces.
0: Gracias, Daniel. Conocemos las previsiones del tiempo con Noelia García desde la Agencia Estatal de Meteorología. Buenas tardes.
2: Buenas tardes. Mañana viernes las temperaturas suben en la región mediterránea y mucha atención, por ejemplo, en el interior de Almería. En esta zona tenemos aviso rojo y peligro extraordinario por máximas que podrían alcanzar los 44 grados. También se podrán alcanzar 40 grados en el litoral de Málaga o en el litoral de Almería. Los termómetros marcarán 40 grados en Málaga, 37 en Córdoba, en Granada y en Jaén, 36 en Sevilla, 35 grados en Almería, 33 en Huelva y 28 grados en Cádiz. Mañana será un día cálido con ambiente soleado y cielo poco nuboso o despejado. Tendremos algo de calima en la mitad sur y este de la comunidad. La noche será cálida con mínimas de 25 grados en Almería y en Jaén, 22 en Cádiz y en Sevilla y 19 grados en Huelva. Soplarán vientos flojos o moderados de poniente con más fuerza en el litoral mediterráneo. Es una información de AEMET.
0: Gracias, Noelia. Continuamos con la actualidad del día.
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0: En el Parlamento de Andalucía, el hasta ahora presidente de la Cámara, Jesús Aguirre, se ha despedido este jueves tras la elección de la nueva presidenta, Ana Mestre. En su intervención, Aguirre ha agradecido la colaboración de todos los grupos parlamentarios y ha defendido que la duodécima legislatura ha estado marcada por el diálogo y la búsqueda de consensos. En su despedida, Jesús Aguirre ha confirmado el inicio de una nueva etapa como senador por designación autonómica, donde ha asegurado que defenderá los intereses de Andalucía. Afirma que los 9 senadores designados por el Parlamento trabajarán para dar la máxima visibilidad a la comunidad autónoma en la Cámara Alta.
1: Paso a otro ciclo diferente, al ciclo al Senado. En el Senado voy a tener siempre un senador que va a defender de forma ultranza, igual que los 9 senadores que vamos ahora, esperemos salir hoy hacia el Senado en representación de la Comunidad Autónoma de Andalucía. Defenderemos Andalucía a marcha y martillo allí en el Senado, de forma, no implicaremos, como no puede ser de otra forma, y así lo hemos hablado y así ayer lo hablamos entre todos, para que Andalucía ondee allí con la más fuerza, con la máxima fuerza posible.
0: La elección de miembros de la mesa del Parlamento ha sido el primero de los puntos del orden del día de esta sesión plenaria, que ha continuado con la designación de los 9 senadores en representación de la comunidad, de los que 4 son del Partido Popular Andaluz, 3 del PSOE de Andalucía y 2 de Vox, tras el pacto de gobierno con el PP, que le ha cedido 1 de los 5 representantes que le correspondía proponer. Por el Partido Popular Andaluz han sido elegidos senadores por la comunidad el expresidente del partido, Javier Arenas, también el expresidente del Parlamento Andaluz, Jesús Aguirre, y los exparlamentarios Francisco Javier Oblaré y Virginia Pérez. Por parte del PSOE de Andalucía han sido elegidos la actual secretaria general del partido, María Jesús Montero, y sus antecesores en dicho cargo, Susana Díaz y Juan Espadas, que repetirán así como senadores por designación autonómica. En cuanto a Vox, se estrenan como senadores el periodista Álvaro Zancajo, que deja de ser miembro del Consejo de Administración de la Radio Televisión Pública Andaluza, y la hasta ahora directora de la Oficina de la Atención a la Maternidad del Ayuntamiento de Sevilla, María Pastor. El punto más esperado de la sesión, sin duda, ha sido la comparecencia a petición propia del vicepresidente primero y consejero de Presidencia, Sanidad y Emergencias, Antonio Sanz, por el incendio de Los Gallardos en Almería, declarado hace 2 semanas y por el que murieron 13 personas. En este sentido, Sanz ha trasladado el pésame del Gobierno andaluz a las familias de las víctimas y ha reconocido la labor de todos los profesionales que participaron en la emergencia, entre ellos efectivos del Infoca, la UME, Guardia Civil, bomberos, sanitarios, Protección Civil y voluntarios. Antonio Sanz ha insistido en que no se trató de un incendio convencional, sino de un fuego con un comportamiento extraordinario y una velocidad de propagación fuera de toda lógica.
2: Un incendio extraordinario, con un comportamiento inusual, velocidades de propagación fuera de toda lógica y un comportamiento que no respondía a los patrones previsibles. No estábamos, por tanto, ante un incendio más. Estábamos ante un fenómeno que rompía todos los parámetros conocidos en esta tipología de incendios, incendios de viento.
0: El consejero ha reconstruido la secuencia de actuación desde que el 112 recibió el primer aviso a las 4:25 de la tarde del 9 de julio, originado presuntamente por la caída de un cable eléctrico. Sanz ha destacado que 4 minutos después ya estaban movilizados Guardia Civil y bomberos y que antes de 20 minutos trabajaban en la zona 3 medios aéreos, 3 técnicos y más de 25 efectivos terrestres del Infoca.
2: 4 minutos después ya estaban operativos la Guardia Civil y los bomberos del Levante de Almería, en lo que inicialmente era un incendio de cuneta y, por tanto, un incendio urbano inicialmente. Pero en menos de 20 minutos, ya se encontraban en la zona 3 medios aéreos, 3 técnicos de operaciones y más de 25 efectivos terrestres, además de los bomberos del Levante almeriense y todos ellos pertenecientes al Infoca.
0: El vicepresidente ha asegurado que las condiciones meteorológicas fueron extremas, con temperaturas cercanas a los 40 grados, baja humedad y rachas de viento superiores a 50 kilómetros por hora. Además, ha destacado que pese a los problemas de cobertura telefónica provocados por el incendio, la red de comunicaciones de emergencias de la Junta permitió mantener la coordinación entre todos los servicios. En el ámbito sanitario, el consejero ha detallado que se desplegaron 21 dispositivos asistenciales, entre ellos 6 UVI móviles, helicópteros medicalizados y medio centenar de profesionales que atendieron a más de un centenar de personas. Respecto al origen del fuego, Sanz ha evitado pronunciarse al señalar que la investigación corresponde a los agentes medioambientales, la Guardia Civil y la autoridad judicial. Por otro lado, uno de los puntos más criticados por los grupos de la oposición ha sido que no se enviaran mensajes de Est Alert en las primeras horas posteriores a la declaración del incendio. Sanz ha insistido en justificar que el sistema solo envía un mensaje a toda un área afectada y no permite segmentar áreas menores. Y en este caso, una alerta masiva y genérica lo que hubiera podido generar, dice, hubiera sido desplazamientos innecesarios o incrementar la circulación en carreteras ya comprometidas, entre otras consecuencias indeseables, ya que el comportamiento del fuego, asegura Sanz, y la extrema velocidad obligan a ordenar evacuaciones sucesivas y confinamientos diferenciados.
2: La tecnología no llega a niveles como el de los Gallardos. Los expertos reconocen que el sistema S-Alert es la mejor herramienta para alertar a la población, pero no está preparado para delimitar mensajes en áreas muy pequeñas. No es la posición de este consejero, señoría, es la posición de todos los expertos. Hasta El País lo refleja en un informe con todos los expertos y tres ministros del gobierno socialista de Sánchez avalan la decisión que tomamos en su momento respecto al S-Alert.
0: Ha señalado que en este contexto el alcalde de Bedar, como máxima autoridad local en materia de protección civil, optó por el aviso directo y personalizado a la población afectada realizado por las fuerzas y cuerpos de seguridad y protección civil coordinados por el puesto de mando y ha remarcado que fue una decisión estrictamente técnica adoptada por quienes dirigían la emergencia en ese momento y basada exclusivamente en criterios de eficacia para la protección de la población. En el turno de intervenciones de los grupos, el diputado del PSOE andaluz, Rodrigo Sánchez Haro, ha planteado qué tiene que ocurrir en Andalucía para que el presidente de la Junta, Juan Manuel Moreno, dé la cara en el Parlamento y ha considerado que está claro que entre sus prioridades no están los incendios ni el respeto a las víctimas. Por otro lado, Sánchez Haro ha querido recalcar la falta de inversión de la Junta en materia de prevención de incendios, añadiéndose a la lista como otra de las causas del difícil control del fuego.
3: Una emergencia no comienza con la primera llamada al 112. Empieza meses o años antes. Empieza cuando el gobierno andaluz decide si mantiene o no mantiene las plantillas del Infoca completas, conservar operativas las bases, si compra vehículos capaces de llegar al fuego. Durante 8 años ustedes han recortado sustancialmente la capacidad de un servicio público esencial. En 2 años, según los sindicatos, han dejado de ejecutar 372 millones de euros en la prevención y en la gestión de incendios.
0: Por su parte, el consejero ha reivindicado que el gobierno de Juan Manuel Moreno ha duplicado el presupuesto del plan Infoca, por lo que ha rechazado que desde la oposición se pueda decir que no se apuesta desde la Junta por dicho dispositivo o que piense privatizar el mismo cuando ha creado una agencia pública de emergencias en Andalucía. Por su parte, el parlamentario de Vox, Rodrigo Alonso, ha considerado que hubiera sido un auténtico despropósito haber mandado un mensaje S-Alert en una zona que es un auténtico laberinto, dice. Ha manifestado que no es el cambio climático el que originó el incendio ni el que propició que se propagase de esa manera, sino que la causa fue la caída de un cable que no debería haber estado donde estaba.
4: El incendio, supuestamente, está por ver, se origina en un cable en el suelo de un tendido eléctrico supuestamente fuera de servicio. Técnicamente, ese cable, si se puentea, podría tener servicio. De hecho, creo que es una de las líneas de investigación que se están llevando a cabo. Por lo tanto, punto número uno, ese cable jamás debería de haber estado ahí y tendría que haberse retirado porque un cable en desuso no tiene por qué estar ocupando un monte o un camino.
0: El portavoz de Adelante Andalucía, José Ignacio García, ha reprochado al consejero que hiciera una acusación muy grave, dice, al señalar que los fallecidos habían desoído las indicaciones que se hacían. Ha criticado García que el consejero haya dado hasta 5 versiones diferentes de por qué nos envió el mensaje S-Alert. Además, ha preguntado a Antonio Sanz que si la causa del incendio es la caída de un cable de alta tensión, la Junta debe adoptar, por lo tanto, las investigaciones y las acciones legales contra los responsables del mismo.
5: Usted ha deslizado que parece ser que la causa es un cable que se cayó, un cable de alta tensión. ¿Quién era el responsable de ese cable? ¿Quién era el dueño de ese cable? ¿Qué empresa o persona jurídica es la responsable del mantenimiento de ese cable? ¿Están ustedes seguros que esa es la causa? Y después, ¿van a ejercer ustedes acciones legales contra los responsables de esa causa que ha provocado el incendio? Esto tiene que explicarlo.
0: Por su parte, el portavoz de Por Andalucía, Antonio Maillo, se ha mostrado partidario de la creación de una comisión de investigación en el Parlamento si no se aclaran las causas de este incendio, dice. Además, Maillo ha puesto el acento en que el pacto de gobierno entre el PP andaluz y Vox supone el negacionismo del cambio climático.
6: Con ese punto infame, el punto 108 del acuerdo PP-Vox, en el que se reconocen en contra de la Agenda Verde, la Agenda 2030, de evitación del condicionamiento climático para desarrollar política. Y así es muy difícil tener autoridad moral para hablar de la gestión de los incendios. Y nosotros, desde luego, vamos a estar abiertos a que tenga que haber comisión de investigación si no se aclara las causas de este incendio, como todavía no se sabe. Porque de lo que estamos hablando es de que se nos quema nuestra tierra, no los campos de golf y resort de lujo para pijo, no, nuestra tierra.
0: Frente a estas críticas, el portavoz del Grupo Popular, Toni Martín, ha criticado que el PSOE andaluz reclame que el presidente de la Junta es el que tiene que dar explicaciones ante el Parlamento, cuando la portavoz socialista, María Jesús Montero, no ha sido la que ha subido a la tribuna en este debate. Ha indicado que a los partidos de la oposición, especialmente el PSOE de Andalucía, no les mueve, dice, conocer qué ha ocurrido en este incendio, sino que solo ven una oportunidad para desgastar al gobierno andaluz.
7: Tengo la sensación, y la baso en la experiencia de estos años, que a ustedes no les mueve eso. A ustedes lo que les mueve no es conocer lo que ha pasado en el incendio. Ustedes no ven una tragedia, ustedes ven una oportunidad para desgastar al gobierno de Andalucía. Desde el minuto uno, cuando estaban las llamas en todo lo alto, ya estaban ustedes en los medios de comunicación intentando sembrar dudas, sin un solo dato que respaldara esa actitud. Por eso especulan.
0: El plan Infoca indica que los frentes del incendio en el paraje Los Pajares de Cerro del Andévalo en Huelva no tienen actividad. Añade que se continúa la consolidación del perímetro con bulldozer. El fuego, que ya ha superado las 1.200 hectáreas de superficie recorrida, mantiene la fase de emergencia en situación operativa 1 y el desalojo de los vecinos de Villanueva de las Cruces. Asimismo, han señalado que hasta el ocaso orbitarán dos aeronaves en tareas de vigilancia. Añaden que, además de los medios aéreos en la zona, se han desplegado más de 100 efectivos por tierra, 8 autobombas, 6 bulldóceres y una unidad móvil de meteorología y transmisiones. Así, la situación operativa se mantiene en el mismo estado que ya avanzaba la nueva delegada de la Junta en Huelva, Berta Centeno, en la mañana de este jueves desde el puesto de mando avanzado ubicado en Tarsis.
8: Tenemos que esperar a las horas centrales del día, en las que, bueno, cambiarán tanto las condiciones meteorológicas, la humedad también relativa, y a partir de ahí pues ya veremos cómo va evolucionando. Por lo tanto, ahora mismo pues seguimos en situación operativa 1, el incendio está activo y se mantiene todavía, por supuesto, la restricción de entrada al municipio de Las Cruces.
0: Respecto a los 384 evacuados, hay 14 personas en el Cerro del Andévalo y 20 personas en Calañas y el resto en hogares de familiares y amigos. Por su parte, la alcaldesa del Cerro de Andévalo, María de los Ángeles Moreno, ha señalado que está avanzando de manera favorable y que en su municipio tienen acogidas a 14 personas de Villanueva de las Cruces en el gimnasio municipal.
9: Estamos colaborando en todo lo que podemos, tenemos a unas 14 personas acogidas lo que es en las instalaciones municipales de allí, y fuera parte de eso sí que es cierto pues agradecer también a todos los vecinos del pueblo que han acogido a personas también en sus viviendas, porque es una situación que lo que requiere es mucha colaboración y por supuesto al final aquí estamos principalmente pues para ayudarnos entre todos.
0: Por otro lado, se mantiene cortada al tráfico la carretera A475 entre los kilómetros 12 y 22 en Villanueva de las Cruces al Osno por este incendio. Alcanzamos las 7 y 20 minutos de la tarde. Hacemos una pausa y continuamos.
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1: El Gobierno reprocha a Vox su discurso negacionista sobre la violencia machista. El delegado del Gobierno en Andalucía, Pedro Fernández, ha apelado a la unidad y responsabilidad institucional para luchar contra esta lacra. En declaraciones a los periodistas en Loja, en Granada, tras las últimas declaraciones de responsables de Vox en torno a la violencia de género, Fernández ha lamentado el trágico momento al que estamos asistiendo con tres mujeres asesinadas en 48 horas en Andalucía y Toledo. Algo que a su juicio tiene que llamar a la reflexión y requiere de unidad institucional y política.
2: Eso nos tiene que llamar a la reflexión permanente y continua y a la denuncia de toda la sociedad en su conjunto y especialmente a la unidad institucional, política también. Y es una violencia machista, que es aquella que se ejerce contra las mujeres por el solo hecho de ser mujeres. No es una violencia comparable a otras cualquiera. Por supuesto que hay partidos políticos, en este caso que conforman parte del Gobierno de Andalucía, que son contrarios y rechazan frontalmente que exista una violencia machista, la que se ejerce contra las mujeres por el solo hecho de serla, y marginar siempre ese discurso negacionista de algunas fuerzas políticas, como es el caso de Vox.
1: Son las 7 y 22 de la tarde. Repasamos enseguida la actualidad local y provincial.
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0: Abrimos la crónica local en Huelva. El gobierno pide a la Junta que abra el hospital de Lepe tras haber terminado su carretera. Nos lo cuenta Rocío Maestre, Radio Voz del Condado. Muy buenas.
1: Buenas tardes. El gobierno central ha pedido a la Junta de Andalucía que abra cuanto antes el hospital de la costa occidental, el Lepe, después de haber finalizado el pasado mes de febrero la carretera de acceso al centro sanitario. Desde la subdelegación del Gobierno en Huelva recuerdan que el Ministerio de Transporte ya ha cumplido con el compromiso adquirido para construir esta vía, una infraestructura que lleva años pendiente y que impedía la puesta en marcha del hospital, cuyas obras finalizaron hace ya una década, en 2016. No obstante, han explicado que la carretera aún no puede entrar en servicio porque, según el protocolo firmado entre el Ayuntamiento del Lepe y el Ministerio, será el consistorio quien deba asumir su titularidad, conservación y mantenimiento. Además, añaden que la vía no se abrirá al tráfico hasta que el hospital esté plenamente operativo. Por su parte, la Consejería de Salud asegura que los plazos previstos para la apertura se están cumpliendo, aunque evita concretar una fecha para la entrada en funcionamiento de las instalaciones. Asimismo, el pasado mes de marzo, el consejero Antonio Sanz ya afirmó que la Junta está trabajando con la máxima celeridad para hacer realidad este proyecto. El Hospital de la Costa Occidental dará cobertura sanitaria a más de 92.000 vecinos de municipios como Lepe, Ayamonte, La Cristina, Cartaya, Villablanca, San Silvestre de Guzmán y Sanlúcar del Guadiana. Tras años de espera y con los accesos ya terminados, la apertura del centro continúa pendiente de los últimos trámites y de la decisión definitiva de la Junta de Andalucía. Esto es todo desde Radio Voz del Condado.
0: Gracias, compañera. Y los dos estudiantes con mejores notas de la PAU en la provincia de Jaén eligen la UJA para cursar Medicina y Química. Nos lo cuenta Sebastián Piqueras, Radio Loma en Torre Perojil. Muy buenas.
2: Así es, y es que los dos estudiantes con las mejores calificaciones de acceso de la PAU en la provincia de Jaén estudiarán el próximo curso en la UJA. El rector de la Universidad de Jaén, Nicolás Ruiz, recibió a Pablo Garzón Cobo, que estudiará Medicina, y a María Martínez Larrubia, que estudiará el grado de Química. Escuchamos a Nicolás Ruiz.
3: Un día de esperanza, de ver cómo el talento de Jaén opta por la Universidad de Jaén.
2: Pablo Garzón, del Colegio Cristo Rey de Jaén, se ha consolidado como uno de los perfiles académicos más brillantes y polifacéticos de su promoción. Lo escuchamos.
4: Poder conocer tanto al profesorado como al edificio, he podido tener esa capacidad para elegir lo que creo para mí y considero que es lo mejor que esta universidad.
2: Por su parte, María Martínez, también del Colegio Cristo Rey, representa la constancia, el rigor académico y la excelencia sostenida a lo largo de su etapa de bachillerato. La escuchamos.
5: He apostado por esta universidad porque, bueno, con el proyecto de Explora IE, pues me empezó a gustar mucho más la ciencia, me gustó mucho el laboratorio, me vi allí muy bien, muy cómoda, y pues como química está aquí en Jaén, pues voy a apostar por esta universidad que también tiene muy buenas referencias en este grado.
2: Con esta incorporación, la Universidad de Jaén refuerza su apuesta por atraer y retener el talento de la provincia, incorporando a dos de los estudiantes con mejor expediente académico de este curso. Radio Loma, provincia de Jaén.

Hace 15 años el mundo de la música perdió a una de sus voces más reconocibles. Amy Winehouse fallecía el 23 de julio de 2011 con tan solo 27 años, dejando tras de sí un legado musical que continúa en la industria. Sin embargo, su muerte dejó numerosas incógnitas relacionadas con su vida personal, su herencia y las polémicas que surgieron después.

15 años tras su muerte, Amy Winehouse sigue siendo una de las artistas más escuchadas de su generación. Su música continúa sumando millones de reproducciones y su figura sigue siendo una referencia para las nuevas generaciones. Así nos despedimos. Volvemos mañana en la primera edición de Este a Oeste. Mientras, sigan informadas e informados en su emisora municipal o comunitaria, en nuestra página web y en los perfiles de las redes sociales. Que pasen una buena noche.

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1: Imaginemos por un momento tener que pagar el alquiler de una casa, no con dinero, sino entregando una simple gallina.
2: ¿O cuatro? Si la casa tiene la suerte de contar con un tejado de tejas, claro.
1: Ostras, cuatro gallinas. Bueno, un saludo desde los estudios de Radio Alhama en internet. Arrancamos este análisis tras la estupenda introducción de nuestro director, Juan Cabezas. Soy Rodrigo.
2: Y yo soy Elena. Y, a ver, esa imagen de las gallinas no es ninguna exageración, ¿eh? Es la realidad que descubrimos en un artículo publicado recientemente por nuestros compañeros en alhama.com.
1: Exacto. Basado en el libro Las edades de Cacín, de Eusebio Pérez Gómez. Nuestra misión en esta inversión documental es entender cómo funcionaban los engranajes de la dura vida cotidiana en Cacín durante el siglo XVIII.
2: Y para comprender esa dureza, pues hay que tirar del hilo del contexto histórico. A principios de siglo estalla la Guerra de Sucesión, que fue un conflicto a nivel nacional.
1: Claro.
2: Y lo chocante aquí es que, aunque en la zona de Cacín no hubo ni una sola batalla, pues sufrieron los daños económicos directos.
1: ¿Tuvieron que mantener a soldados acuartelados en Alhama?
2: Eso es.
1: Tributando 5 cargas de paja. O sea, ¿cómo es que un pueblo de labradores termina cargando con este sobrecoste militar?
2: Pues ahí está la clave de la economía de la época. El conflicto prolongado dejó a la corona en una bancarrota absoluta. Así que, al necesitar liquidez urgentemente, el rey ordenó lo que ahora llamaríamos una auditoría fiscal extrema.
1: El catastro de Ensenada de 1751, ¿verdad?
2: Totalmente. La monarquía necesitaba saber exactamente cuánta riqueza había en cada pueblo para poder unificar y subir los impuestos, claro. Y gracias a ese escrutinio, pues conocemos todos estos detalles vitales.
1: Pero pongamos esto en perspectiva, porque la ejecución de esa auditoría encierra un contraste brutal. La corona envía funcionarios a redactar un documento burocrático de máxima precisión técnica.
2: Sí, sí.
1: Pero resulta que los peritos locales que debían testificar en Cacín ni siquiera sabían firmar. O sea, el analfabetismo era casi total.
2: Es que es el choque frontal entre las necesidades burocráticas del Estado y la cruda realidad rural. Exigían inventarios milimétricos de tierras o de oficios a personas cuyo único horizonte era sobrevivir al día a día.
1: Sin saber leer ni escribir.
2: ¡Claro!
1: Y revisando precisamente esos inventarios, llegamos a una contradicción fascinante. Sobre el papel, Cacín era un territorio de realengo.
2: Lo que significa que dependía de la jurisdicción directa del rey.
1: Exacto. Teóricamente, libres del control de un señor feudal.
2: Ya, pero en la práctica los habitantes vivían en un tablero de monopolio, donde el marqués de Mondejar era el dueño de todo.
1: ¡Ostras! El monopolio del siglo XVIII.
2: Tal cual. Es un mecanismo de control socioeconómico muy inteligente. El marqués no necesitaba tener la jurisdicción política si controlaba la infraestructura vital. Era el propietario del único molino, del único mesón y de casi todas las casas.
1: ¿Dónde vivían las 35 familias del pueblo?
2: Sí, unos 175 habitantes en total.
1: Es decir, sobre el papel eras libre,